Calle Luna, Calle Sol. Calle Luna, Calle Sol. Mangúa a esta hora de la noche. Llegamos a las 7 con 15 minutos, familia Candela, 7, 15 minutos. Hola, hola, ¿qué tal? ¿Cómo me les va? Espero muy bien. Una tarde, noche maravillosa. Están pasando ustedes en compañía de los 95.1 y en www.candelaserio.com. Con todo gusto, Diego Armando Tazamal los saluda, los acompaña y los invita para que a través del 316-470-4083 nos reporten sintonía, familia Candela. Vamos a estar listos por acá para acompañarles con lo mejor de los éxitos, lo mejor de la música, lo mejor del vallenato, salsita, merenguito, de todo tenemos para que ustedes sigan ahí conectaditos, sigan conectados a nuestra estación radial de solo éxitos. 7:16, llega don Lisandro Mesa, oiga pues, también los éxitos tropicales. ¿Al calor de quién? Al calor de tu piel.

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1: Pavel, ¿qué hora es? 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

0: Hola, no me hacen falta tus besos. La orquesta Juan Pedro Conga. 7:30, familia Candela, 7:30. Por acá el saludo para Diana, que está conectadita, que está sintonizada, que disfruta de nuestra música, disfruta de los solo éxitos de la salsita, el buen merenguito, buen vallenatico que tenemos en esta noche, noche maravillosa. Noche de martes, como dicen por ahí, ni te cases ni te embarques. Avanzamos con más éxitos. ¿Algo de música popular?
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0: Bueno, viene por acá don Cristian Nodal y nos presenta esta canción. Nací un borracho, dice madre. Nací un borracho, ¿pero qué nací un borracho? Diomedes Díaz, déjala y la Puerto Rican Power. Quiero volver contigo. 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

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Familia Candela, más música, más éxitos. Más de este martes a través de los 95.1 y en www.candelaestereo.com. Por acá el saludito para la familia Candela. Esta nos dice: hola, Diego, José. ¿Qué más, José? ¿Viene o no, papá? Dice: hola, Diego, buenas noches. San José, el barrio San José. Un abrazo para la gente del barrio San José también, disfrutando a esta hora de la buena música. Por acá más oyentes a través del 316-470-4083. Dice Arturito: buenas noches, don Arturo. ¿Cómo vamos, sus papá? ¿Bien o no? Arturo dice que está ahí sintonizado también, de la familia Candela. Qué bueno contar con todos ustedes ahí desde casita, desde su sitio de trabajo. Doña Luz Marina dice: Dieguito, buenas noches, buen turno, Dios te bendiga siempre, amén, que así sea. Juan Camilo, ¿dónde andamos, Juanca? Juan Camilo, también por acá sintonizado, de la familia Candela. Edilson dice: hola, Diego, ¿cómo estás? Saludos, dice Edilson. Edilson, ¿desde dónde andamos, Edilson? ¿Desde dónde? Ahí sintonizado Edilson, desde la ciudad de Pereira. Bueno, Edilson, un abrazo, mi hermano. Gracias por hacer parte de la familia Candela desde la Perla del Otún. Escuchamos al grupo Nietzsche con esta canción que titula Esas Cosas Bonitas.

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0: Es la fiesta de tambores, esto lo hace Cava Familia Candela. Ya llegamos a las 8 de la noche con 23 minutos. 8:23. De todito le tenemos aquí a los oyentes de la familia Candela. Buena música de este martes, de este 26 ya del mes de mayo. Avanza el mes, ya se va acabando de a poco. Va llegando a la mitad de año. Nos vamos a encontrar con junio, julio, agosto, septiembre, octubre, noviembre, diciembre. Ah, María. Y esto va pero rapidito. Acabar este año pero bien rápido. ¿Cierto? Avanzamos con más música, con más éxitos, solo éxitos, acompañándole ahí en su jornada laboral, acompañando a los amarillitos, el DJ Charlie por acá, que nos ha reportado sintonía hace un ratico, ya no hemos visto este mensajito.
1: Muy buenas noches, familia Candela. Aquí.

0: del barrio El Diamante. Un saludo muy especial para mi esposa Ángela, con la canción Luz de mi vida de Los Legendarios. Yo también hago parte de la familia Candela, solo Echi.
1: Le hizo, papá, muchas gracias allá. El amigo, el DJ Charlie, que también hace parte de la familia de los Solo Éxitos, si quiere dedicar esa canción de Los Legendarios, pues. 824 en Candela.

Wilder Andrés, deseo insaciable de hacerte el amor. Uf, apenas como para dedicar, ¿no? Una buena canción para dedicar en estas noches. Hace unas noches de martes. Por acá más oyentes de la familia Candela que están conectaditos. Ana dice, hola Diego, buenas noches. Hola Anita, ¿cómo te va? Buenas noches. Porfa, me saludas a mi mami, Franci, que está en casita juiciosa. Bueno, qué rico. Ahí para la familia Candela. 8:32 minutos, 8 de la noche con 32. Escuchemos a don Luisito Muñoz. Escuchemos a don Luisito Muñoz con estas copas de más. Hoy me quiero emborrachar de dolor y sentimiento.

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0: 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Él es Beto Galvez, familia Candela. Beto Galvez a esta hora de la noche a través de los 95.1. Lo mejor de los éxitos, lo mejor de la música. Saludo para la familia en el Parque Lineal, ahí en Taza de Oro, que nos tienen sintonizados. Saludo para todos ellos, fieles oyentes a nuestra estación radial de los solo éxitos 95.1. Cuando ya llegamos a las 9 de la noche con 26 minutos, 9 de la noche, 26 minutos. Saludo para doña Helena en el municipio de Obando, sintonizada a esta hora. Sofi también, desde el sector de ¿dónde? De La Aurora. El amigo Alexander también está desde Viterbo, Caldas. Por acá, Juan Paulito, ¿cómo vamos, Juan Paulito? ¿Bien o no, papá?
1: Candela, candela, mijo, para ver un disquito, pues.
0: ¿Cuál? Cuéntelo.
1: El mejor de Jason Jiménez.
0: El mejor. ¿Y cuál es el mejor de Jason Jiménez? Ay, mano. ¿Y cuál de tantos? Eso es un poco de temas que él tiene que son buenos, pero no sabemos cuál es el mejor. José también está por acá con nosotros, José.
2: Diego Tazamá, muy buenas noches.
0: ¿Qué más, mijo?
2: Dios me lo bendiga.
0: Amén.
2: Me gustaría escuchar Así es nuestro amor, de Luis Alfonso. Yo también hago parte de la familia Candela, Chiqui desde Viterbo.
0: ¿Qué más, Chiqui? Ah, listo, papá. Viniendo eso, entonces... dos éxitos de la música popular, pues ahí junticos, lista. Vamos a programar primero uno por acá y luego el otro. Dice por acá que el mejor, Jason Jiménez, con Chayin o Chayin Rubio. Bueno, con Chayin y Rubio por acá con este éxito. Vamos a escucharlo a través de los 95.1. Saludos entonces para los que se toman a esta hora un cafecito. Saludo para el amigo.

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0: 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En Candela son las 11 de la noche.
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1: 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En Candela son las 3 de la mañana.
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1: Y lo que quiere decir, ¿eh?

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0: 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En Candela, son las 5 de la mañana.
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1: Hola, buenos días.
0: No me

0: 6:02, 6:02, hola, hola, hola, familia Candela, ¿qué tal? Buenos días, buenos días, buenos días, buenos días, buenos días, amiguitos, ¿cómo están? Espero hayan amanecido muy bien, que este miércoles, ombliguito de la semana, miércoles de salsa y plancha, sea espectacular para cada uno de ustedes, en su vida cotidiana, en sus labores, en su diario vivir. Y aquí estamos listos para acompañarle, listos para entregarles información, listos para actualizarlos en las noticias, en lo que ha pasado en las últimas horas, en nuestra región, en nuestro país, a nivel del mundo también, con chismecitos de hoy miércoles. Dice para acá Nata, feliz y bendecido miércoles, mi Duber y mi Dieguito, mi familia Candela, bendiciones para todos, gracias Nata, igualmente para usted. Daniel Ortiz, estamos desde la abundancia, buenos días Candela, saludos desde la abundancia, desde muy temprano. Ahí está el muchacho camelloso, Daniel Ortiz. Hola Diana, ¿qué tal? Buenos días. Wilson también nos dice por acá, buenos días, Diego Duber, bendiciones para todos, muchas gracias. Hola, soy Maru, hola Maru de Puerto Asís. De Puerto Asís, ah, pero Cartago. También soy de la familia Candela, Mari, listo, Mari es de Puerto Asís. Puerto Asís, Cartago. Mari, hola Mari, por ahí se le saca una canción de Don Diomedes, de una vez, agreguémosla, Puerto Asís, Cartago, desde Puerto Asís. Ahí, a ver, no la van a saludar ahí desde Puerto Asís, Putumayo. Puerto Asís. Oiga, ¿dónde queda Puerto Asís? ¿Qué barrio es ese? Comuna 7. Ah, oiga, pues, conoce más Don Duber para allá para la Comuna 7 que yo. Desde Puerto Asís. Pongámosla aquí, Comuna 7, entonces. Listo, Mari. Bienvenida a la familia Candela, la Solo de Éxitos. Aquí la agregamos, mijita. Nancy también está desde Guayabito. Muy buenos días para toda la familia Candela. Feliz y bendecido día para todos. Gracias. Doña Aura Ocampo también está por acá con la familia Candela. Buenos días, familia Candela. Feliz y bendecido día para todos. Dios los bendiga siempre. Amén, que así sea, doña Aura Ocampo. Doña Rosita, ¿qué tal? Buenos días, ¿cómo amaneció? Igualmente para usted, un feliz y bendecido día. Y que Dios la bendiga igualmente. Ramón Peláez, como siempre, 24-7. Glorita también por acá, ya nos envía saludo. María Nelsi Gómez, muy buenos días. Que la bendición de Dios acompañe siempre, en todo momento. Dios los bendiga. Muchas gracias, Patricia de Limonar, muy buenos días. Familia Candela, feliz ombliguito de la semana, igualmente para usted. Doña Luz Marina Marín, también vamos ahí en la 110, en la 200, en la 130. James Alberto Flores, un abrazo bien especial para ellos, que hacen parte de la familia Candela. A propósito de la familia Flores, pronta recuperación ahí para la señora madre de la tía Nora Constanza, del tío James Alberto Flores. Pronta recuperación. Está para allá un poquito enfermita. Buen día, familia Candela. Dieguito, ¿cómo está? Dios te bendiga siempre. Gracias, doña Luz Marina Marín. María Noelia también desde el sector de Conquistadores. Buenos días, don Diego, don Duber. Cada mañana que llega tenemos el privilegio de abrir los ojos y dar gracias a Dios. Y nos alegra saber que los vamos a escuchar con ese entusiasmo de siempre. Dios los bendiga. Amén, que así sea. Doña María Noelia del barrio Conquistadores. Don Duber de J. Tavares Manzano, ¿qué tal? Muy buenos días. ¿Usted cómo amaneció?
1: No me diga más. Duber de J. Tavares.
2: ¡Candela! Bien, señor. Buen día, Diego. Saludo para usted, para María E. Por supuesto, toda esta familia grandotota de los 95.1. Aquí estamos listos con los motores ya prendidos, arrancando este bus. Aquí vamos. Para otra entrega hoy con salsa y plancha. Miércoles, ¿cierto?
0: Miércoles de salsa y plancha, señor.
2: Bueno, 27 ya del mes quinto del mes de mayo. Se nos va el mes de las madres. Madres todos los días. 147 días estamos recorriendo ya de este año 2026. Diego, no le gusta que le digan los años, los días que le faltan para terminar el año.
0: No, usted ya quiere que acabe
2: el año. Pues que está muy lejos. ¿Se le parece muy lejos 218 días?
0: No, que okay, no, pues ¿para qué usted? Día mundial. Usted de la... que acá empieza el año y se faltan 364 días para que acabe el año, apenas empezó.
2: Ah, pero para cumplir años sí le gusta que le estén diciendo todos los días, que es en septiembre. Día mundial de la nutria. Día de sensibilización de las colegio... ¿Qué? Colagenopatías, tipo 2.
0: ¿Colagenopatía?
2: Sí, señor.
0: ¿Y con qué come la colagenopatía?
2: ¿Con qué se come? Sí, todos nos estamos preguntando lo mismo.
0: Colagenopatía.
2: ¿Ese man de qué está hablando? El 27 de mayo es el día de la sensibilización de esta que es una de las enfermedades que se producen cuando hay una mutación del gen, vamos a decir, no acabamos en las mismas, del gen COL2A1. Que causa anomalías en la producción de colágeno y ello afecta directamente al cartílago y al hueso, causando trastornos y displasias esqueléticas. Mire usted. La Asociación de Familiares y Afectados por este síndrome ha proclamado esta celebración, ya que fue un 27 de mayo cuando se celebraron en el Hospital de La Paz, en Madrid, las primeras jornadas relacionadas con esta enfermedad. Bueno, ahí vamos conociendo un poquito más. Una nutria sí sabe qué es, ¿cierto?
0: Ah, sí, señor, una nutria sí.
2: ¿Qué tipo de ave es?
0: No, es de la que...
2: Es un mamífero.
0: Sí, es de la que en el agüita.
2: Cada último miércoles del mes de mayo se rinde homenaje a un mamífero acuático muy especial. Se celebra el Día Mundial de la Nutria. Esta vez nos quedó aquí en el 27. Desde el 2014 le están haciendo reconocimiento a este animal. Es de vital importancia la inmediata ejecución de acciones orientadas a la conservación de las nutrias en todo el país. Se ve un animalito así todo bonito. Todo tranquilito. Pero vaya uno a saber. Déjelo más bien así quietico, de lejitos. Día del celíaco. Otra cosa como que se come. En España cada 27 de mayo se celebra esta fecha, el celíaco, la celiaquía, con el objetivo de visibilizar a las personas que padecen de esta enfermedad y normalizar su situación. Se trata de dar información sobre esta dolencia a la población en general. Día del celíaco. Durante este día las asociaciones de celíacos de España organizan distintas actividades y eventos para concienciar sobre esta enfermedad que afecta al 1%.

0: 5% de la población española. Otro tema de dolor ahí, mi estimado. Día de las lenguas originarias del Perú. Y esta es la fiesta del sacrificio. ¿Qué es el sacrificio? Usted dejar de comer un poquito para ver si hace dieta.
1: La fiesta del sacrificio.
0: Cada año millones de musulmanes en todo el mundo celebran esta festividad. Ya sabemos que es una actividad religiosa. Estamos en la Semana Europea contra el Cáncer, Semana Internacional de Solidaridad con los pueblos de los territorios no autónomos. Y en el santoral tenemos a San Agustín de Canterbury. San Agustín, santoral para este 27 de mayo. Que esperemos todo esté pletórico, esté lleno de las mejores energías, fuerza para toda la gente que sale a trabajar. A esta hora rebuscárselo. Está sacando unas empanaditas por ahí en la esquina, las arepitas y demás productos que suelen buscarse como desayuno o parte del desayuno. Y este sonido, Diego, que nos comparte Jorge López desde la zona rural, desde la parte oriental, por allá de Modín. La mejor melodía para despertar en el campo, dice Jorge.
1: La mejor melodía para despertar en el campo. ¿Así despierto yo todos los días?
0: ¿Sí? ¿El gallo de la vecina?
1: No, que en la casa hay gallinas, hay gallos.
0: ¿Ah, sí?
1: Sí. Y los pajaritos que también, por ahí, las vacas también, ahí, por la mañana. Que yo veo como una finquita lo más sabroso.
0: Si no, esa zona rural limítrofe con...
1: Con Anserma
0: y con la Virginia.
1: Sí, claro.
0: Pero es muy chévere por allá, lo único que falta es mejorar la vía.
1: Es lo único. Es
0: ¿cierto?
1: Lo único.
0: ¿De resto qué?
1: De resto no.
0: O sea, por allá no hay bullaranga, pues, no hay vecinos bullosos, así que estén cada 8 días celebrando como mafiosos.
1: No.
0: Por allá
1: de vez
0: no,
1: en
0: no
1: cuando, pasa. Por ahí que alguien sí, se claro. saque su cabinita y al andén, se sí, tome sus cervecitas, sí, pero sí, temprano.
0: Aguanta.
1: Sí.
0: No hay peleas.
1: No.
0: Se mantienen agarrados allá.
1: No, para nada.
0: Así como en estos días, unos por allá peleando en Marsella, por allá. Dos señoras agarrando esas greñas. Por allá no pasa nada. Solo falta mejorar la vía.
1: Solo falta mejorar
0: quedamos
1: la vía.
0: Melos.
1: Y quedamos full.
0: Bueno, conductor de tractomula fue herido durante un atraco que reportaron en la ciudad de Cartago esta semana. Y esto está incrementando la situación complicada. Hola, ¿quién será este pelo largote, hombre?
1: A ver, pues, ¿a dónde le dejaron el pelo ahí?
0: Yo creo que fue la muchacha que vino ayer.
1: Ah, sí, la del circo.
0: Es que usted aparece con pelos en la casa y dice, ¿qué pasó? No, alguien se sentó ahí, quedó ese pelo largote.
1: Ah, muchacha del circo. Ah, sí.
0: Bueno, y van muchos atracos ya en esta zona. Un corredor que lo tienen identificado los camioneros, la Asociación de Camioneros... que hace recorrido entre Cartago, ahí nos pintaron, Cartago, Pereira, Zaragoza, Cartago, Cerritos, Pereira. Ese tramo está más pintado que el... Y allá le están cogiendo el tiro para atracarlos. Pues parece que el hombre no se quería dejar quitar sus cositas y le pegaron un tiro en una pierna. Están denunciando ese y otros casos. ¿Qué hay detrás de la noticia falsa que pusieron a circular ayer en Cartago?
1: Sí.
0: Al anunciar que habían asesinado a un taxista. Y fue con el número del lateral, sí, el número del vehículo, número de la placa, tal cual, la placa es de Cartago. Me imagino que hay un 415, que de Servitax. ¿Te imaginas? Como familiar que... De la persona que esté conduciendo.
1: La angustia tan tremenda de su familia ahí poniendo a circular una foto. Me estaban preguntando ayer, vea, ¿qué dónde? ¿Quién era el muerto? ¿Quién era el...?
0: Pues, pero entonces yo me pregunto, ¿qué hay detrás de eso? ¿Querían boletear el vehículo? ¿Pero así? ¿Qué pasa? ¿Qué pasa? Le preguntamos a la autoridad. Aumentan la recompensa por el crimen de un veterano taxista en la ciudad de Pereira. A propósito de taxistas, murió uno en Palmira, pero montando bicicleta. Ya estaba llegando a la casa, había terminado su turno, se desplazaba en una bicicleta para llegar a su casa a descansar y lamentablemente sufrió un incidente, cayó y lamentablemente falleció un taxista en Palmira. Pero en Pereira le quitaron por llevársele el producido a un veterano taxista muy conocido, muy personaje ahí en la capital de Risaralda. ¿Y cómo es que le quitan la vida con arma cortopunzante? Fue la última carrerita que hizo Chapatín, así le decían cariñosamente al conductor. En Pereira le quitaron la vida a un hombre que era de Alcalá. En presencia de su pareja le dispararon. Entre otras noticias traemos para este miércoles aquí en No Me Diga Más. Así que saludos para todos.
1: Bueno, señor, muchas gracias. Este pequeño adelante de noticias. Ahora vamos a escuchar igualmente los titulares y el desarrollo de las mismas, para que ustedes se van enterando más o menos de qué vamos a tener hoy en nuestras noticias a desarrollar. Doña Patricia también está desde el sector de Santa Ana. Un abrazo para ella también. Y el oyente a los 95.1. Ernesto Motato, que nos está haciendo llamadita, pero que nos envía por acá una foto por allá, los Cañaduzales. De este norte del Valle del Cauca, de los Cañaduzales, está Ernesto Motato. Hermano, pues ahí no tenemos celular para con qué contestar, hermano. Hacen la llamadita, lo que sale ahí es que no se encontró la cámara.
0: Envíe el audio o escriba.
1: Aquí es de la panadería La Exquisita del Naranjal Valle. Vea, pues nos envían este video. Ay, venga, ¿no puede mandar un poquito para acá?
0: ¿Qué pasó ahí?
1: No escuche.
0: Está quebrada, ¿qué?
1: No, está cayendo agüita ahí en pleno parque de Naranjal.
0: Ah, ¿usted necesita agüita?
1: Uy, con esos calores tan tremendos.
0: Ya se ando falta.
1: Uy, sí, ya
0: se. Y caen 2 horas de agua. Vea, no mandes más agua.
1: Ah, ¿por qué? ¿Quién dice? No, a mí me gusta el agua.
0: Sí.
1: Me gusta que llueva. Desde Naranjal.
0: Voy al lado de un zanjón.
1: Desde Naranjal Valle. Saludito para Rubén. Ah, bueno, sí, también. Sí, señor. Lo que para uno es dicha, para otro es desgracia, entonces sí.
0: La gente contenta, uy, qué bueno que está cayendo agüita, mire la matica como está de feliz, mire la palmita, mire tal cosa. Y los de la que, al lado del zanjón, bendito Dios, pare la lluvia, que no esté lloviendo en el Quindío.
1: Es verdad. Amandita, bueno, estamos...
0: Chévere, allá en Naranjal, eso es de Bolívar, ¿no? Esa zona es rural de Bolívar.
1: De Bolívar,
0: pues, Valle. Es el Naranjal que estoy pensando, el de Bolívar.
1: Naranjal Valle. Doña Amandita, un abrazo también para ella. Dice por acá, muy buenos días, Candela. Excelente día para todos ustedes. Dios los bendiga. Amén, que así sea. Un abrazo para toda la familia de Lo Solo Éxito. Vamos a conocer el estado del tiempo para este día miércoles. A propósito, familia Candela.
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0: ¡Candela! Oye, Diego. Señor. Sobre todo esos zanjones que lleva... Tiempos que tenían que haber canalizado. Tiempos que debían haber canalizado. Y nada de nada. Sigue la misma tortura ahí. Porque la canalización ayuda. Eso sí, de la mano con un buen mantenimiento. Nada se gana usted ahí con una canalización, pero que no le haga mantenimiento para después estar luchando como lo hicieron mucho tiempo en Santana Norte. ¿Se acuerda que allá se convirtió eso como en un box culvert? Pero si no había un buen mantenimiento, ¿qué problema para los vecinos? Pero una cosa de locos con esos zanjones que tenían que haber canalizado hace rato, hasta con acciones populares, y eso se lo pasan hasta por la faja.
1: No,
0: bueno, María. Prosiga, joven, qué pena, lo interrumpí.
1: Bueno, temperatura a esta hora en la ciudad de Cartago de 22 grados centígrados, 31 será la máxima, y la probabilidad de precipitaciones, 4 de la tarde, un 20%, muy poca la probabilidad de precipitaciones. En esta región del norte del Valle del Eje Cafetero, en Pereira, la temperatura a esta hora es de 22 también, 22 grados en la ciudad de Pereira. Uy, fue madre, está haciendo calorcito también. Alta temperatura en la ciudad de Pereira. No,
0: ya salen en pantaloneta ya.
1: La máxima será de 29 y la probabilidad de precipitaciones es de un 25% en horas de la tarde-noche. En Armenia a esta hora 17 grados centígrados en la ciudad de Armenia. Y la máxima será de 24, probabilidad de precipitaciones de un 35% después de la 1 de la tarde hasta las 6 de la tarde. Sáquelo, desarrúguelo, estírelo, mírelo, porque le vamos a presentar el resultado de las loterías. 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
1: ¡Candela! Cruz Roja, los 3 ceros invertidos. Tres ceros invertidos, vea. El 1000 de la Lotería de la Cruz Roja, 1000.
0: Tres ceros invertidos.
1: Pero para las tres cifras, los tres ceros invertidos. Triple cero. Triple
0: por
1: cero.
0: Y se le va al que haya tenido los tres ceros. Yo invertido muy duro.
1: Los tres ceros invertidos, ya. La Cruz Roja, 10-0-0. El 1000 cayó en la Lotería de la Cruz Roja. Para las tres cifras, 0-0-0. 0-0-0. Lotería del Huila, 86-73. 86-73. Lotería del Huila, 86-73.
0: Creo que en estos días hubo un chontico 77-77.
1: Sí, los 4-7.
0: También invertidos.
1: Invertido. La culona de la noche, 63-70, 6-3-7-0, 63-70, lotería de, bueno, el sorteo de la culona noche. Cafeterito noche, 43-08, 43-08, cafeterito noche. El chontico de la noche, 11-80, chontico noche, 11-80, el chontico de la noche, 11-80. Paisita noche, 23-54, 23-54, paisita de la noche, 23-54. El Dorado Tarde 0356, 0356, el Dorado Tarde 0356. La culona del día 0193, 0193, la culona del día. Paisita día 8139, 8139, paisita día 8139. El chontico del día 0409, 0409, el chontico día. Cafeterito día 4768, 4768, el cafeterito día. El Dorado Mañana 2683, 2683, El Dorado Mañana, y están los resultados de las loterías, una presentación que hace la rifa de Ramón.
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1: 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Voy a comprar el bono Moradito. Bueno, por acá también está doña Lucía. Dice, buen día, familia Candela, bendiciones. Se llama Cerro de Puerto Asís, sí, ahí en la Comuna 7. Nos dice la tía Ana Constanza que queda al frente del ARA, de ahí de por la Super 13.
0: Que María, ahí queda. ¿Usted no ha visto ese cerro?
1: ¿Qué Puerto Asís?
0: ¿Usted no ha visto ese cerro? Entre otras cosas, no es un cerro, sí.
1: No, no. Antes había cerro, antes había lomitas para allá, pero no, todo eso se bajó. Y quedó el verdún,
0: La loma que le tocó bajar a Nora. Nora le tocó bajar allá a Morro.
1: ¿Sí?
0: Claro, Nora es de las fundadoras del verdún.
1: Ah.
0: Yo me me acuerdo que eso fue una lucha.
1: Autoconstrucción.
0: Eso fue una lucha, no. Yo no me acuerdo bien, pero irá que le cuente ella.
1: Ah, bueno, tía, no ha contado la historia.
0: Envíele ahí un audio y cuéntele toda la historia, ¿cómo fue que fue?
1: Ay, ay, ay.
0: Oiga, eso fue un tropel, les tocaba reclamar, les tocaba exigir. Eso no fue sencillo para todas estas familias.
1: 6:25 minutos, Alvita Cifuentes también por acá nos dice buenos días, familia Candela, reportando sintonía desde Cámbulos. Feliz día para todos los de la mesa de trabajo. Gracias por informarnos. Ya llegamos a las 6:25. Regálame el pico y placa, don Duber, para hoy miércoles.
0: Que está cerrando además ya la fecha para cobrar los adultos mayores, ¿no? Hasta hoy va el plazo que tienen para hacer el cobro de este recurso que les entrega el Estado, que eso viene de muchos años atrás. Tiene muchos años atrás la ayuda para los adultos mayores. En la ciudad de Pereira, pico y placa para este miércoles 4:05. En la capital de Risaralda es 4:05. Si usted va en motocicleta, revise el primer dígito porque tiene restricción. En los automóviles particulares, el último dígito, 4:05 en Pereira. En Armenia es 9:00, 9:00 en la capital quindiana, mientras que en Santiago de Cali, Buenaventura, 5:06. En los distritos que tiene nuestro Valle del Cauca, 5:06 es el pico y placa para este miércoles.
1: Ay, yo pensé que nadie había ganado el chance. Sí, la Cruz Roja. Ve, un amigo le pegó a las tres cifras. Venga.
0: Cero invertidos.
1: ¿Usted dónde va a estar? ¿Usted dónde va a estar? María. Ay, muchachos, de buena, ve. Cruz Roja, le pegó a las cuatro cifras ese muchacho.
0: ¿A las cuatro?
1: Sí, le pegó a las cuatro cifras, para acá está chicaneándome, bendecido, gracias a Dios.
0: ¿Y
1: gracias
0: si puso ahí de cuánto lo hizo?
1: Sí. No, pero yo no le voy a decir porque no lo buscan por cielo y tierra. No, lo hizo hasta poquito, pero no, se gana una buena platica. Para acá esperamos los buñuelos. Un abrazo para mi amigo Ulises. Pero no el de allá, el que usted conoce, no. Vea, llega el miércoles de Salsa y Plancha, 6:27 minutos, y esta canción titula Veleta. ¿Sabe qué es una veleta?
0: ¿Veleta?
1: Sí.
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1: 6:35 minutos de la mañana, 6:35. Familia Candela, por acá nos han dejado notica de voz. Saludamos a José Albeiro, que nos reporta sintonía. José Albeiro, ¿qué tal? Buenos días.
2: Candela, buenos días. Quiero saludar a Candela, saludando a los mejores. Y a la Mancha Amarilla, la Mancha Amarilla. Candela, que esté con los máximos. Yo tengo un comparendo por ahí de las cámaras y recién las quitaron y se me salió un comparendo de las cámaras. Será lo que dice la doctora Yanela, a concejal. O sea, que uno hace el reclamo y devuelven el dinero. ¿Qué conocimientos tienes, Candela? Muchas gracias, buen día y bendiciones para todos.
3: Pues a propósito del tema, hoy en las horas de la tarde, ayer llegó información relacionada con una rueda de prensa que van a ofrecer en la alcaldía y estará el secretario de Movilidad y Tránsito, el doctor Jorge Palacio, para explicar detalles y responder, me imagino, a la concejala y a, sobre todo a quienes están como pendientes de este asunto, que no es solamente de Cartago, sino de, lo leíamos aquí, creo que fueron 37 secretarías, 37, ¿cierto?
1: Sí, señor.
3: Las secretarías en el país que habrían cobrado de manera ilegal unas fotomultas. Bueno, para el caso de Cartago fue 19-24, me parece, del 2019 hasta el 2024. Ahora vuelvo a revisar el tema. Pero esta tarde van a hablar sobre ese asunto. Hay que también esperar que quede en definitiva, ¿no? Por ejemplo, la empresa que maneja fotomultas en Cali, que se llama Enruta, su gerente, la escuché decir esta semana anterior, que pues todavía no habían sido notificados, ¿no? Entonces, hasta tanto iban a seguir esas cámaras funcionando. Por ahí hay unas que están cuestionando también, que es la fotomulta de Obando. Bueno, entonces seguramente esta tarde se tendrá una respuesta más concreta al respecto de lo que ha sucedido en la administración anterior y lo que le ha correspondido a esta administración.
1: Bueno, señor, entonces estaremos pendientes y mañana estaremos dándole información al oyente, a don José Albeiro de los Amarillitos, que pues ya igualmente tiene el interés de pronto de que le devuelvan la platica si pagó esa fotomulta. 6:38, Glorita, buenos días.
4: Hola, hola, muy buenos días, mi familia Candela, mi Uber, mi Diego, ¿cómo amanecieron? No les he hablado porque no tenía radio, está descomunicada.
1: Ay, cómo.
4: Pero ya tengo. Dios me lo bendiga, que tengan un excelente día.
1: Listo, pero entonces ahí, con eso, pues, mijita, porque sí, entonces, ¿qué vamos a escuchar ahí en el parque? El parque de la Federación. Con eso, pues, eso tiene que haber resuelto rápido. El año el uno, tener el otro ahí debajo de la almohada. Cristian y Rubén, muy buenos días. El mejor vividero que tiene el Valle. ¿Cuál es el mejor vividero?
3: Naranjal.
1: El Naranjal, señor, Naranjal. Saludos, pues. Diego también está desde Cerros. Dice, bendecido y alegre miércoles, familia Candela. Cerros, Comuna 7, Super 13, Chiminangos, Boulevard y Puerto Asís, mi Cartago. Diego, de Cerros. Dieguito también allá en la Comuna número 7. Doña Rosalba nos dice por acá, buenos días, Candela. Un saludo a don Duber, don Diego. Dios los bendiga para saludar a mis hijos, Felipe y Piquiña. A Pipecito y al Piquiña. Saludo, pues, para ellos.
3: A Fredicito.
1: A Fredicito.
3: Me mata una mosca.
1: Ay, ay, ay, que les amo mucho, yo también hago parte de la familia Candela. Vamos a conocer el tema del día para hoy, miércoles, don Duber. ¿Cuál es el tema del día?
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3: Tema del día lo hemos desprendido de la frase que va ahora. Ahora vamos a leer la frase, la frase positiva. El mensaje de la pausa y la reflexión. Don Albeiro Campo, viendo aquí el mono Jaramillo que aterrizó ya en el techo.

0: cuando faltan 20 para las 7, ayer me lo encontré, mi hombre, qué bueno este programa, no me diga más, las noticias, la música, el entretenimiento, todo. Don Albeiro Campo, un reconocido líder de la caficultura en esta zona del norte del departamento del Valle del Cauca, mire, ahí me acordé de usted, con este Moro Jaramillo que ya nos está acompañando. ¿Te han pagado mal después de ayudar? ¿Usted ayudó a alguien, le tendió la mano, le dio la ayudita y le pagó mal? Ay, este muchacho, ¿a qué cantina se metió?
1: Ay, un tema de esos, pero imagínese, como suena a guitarra y a requinto. Trin, trin, trin. Creo que esto es de lo primerito, don Alberto Posada.

0: Óigalo pues, entonces el tema del día relacionado hoy con te han pagado mal, te han pagado mal.
1: Sí, después más, de servir. Más que en el amor, más que en lo sentimental, más que en un asunto de pareja, es hombre usted brindarle la ayuda a un familiar inclusive.
0: Sí.
1: A un amigo. Tenderle la mano y le paga mal de manera, de forma desagradecida. ¿A usted le ha pasado? Porque repito, viene de la mano con la frase que ya la traemos también.
0: Bueno, señor, regálame entonces la frase de una vez.
1: 316-470-4083 para que participen nuestros oyentes. ¿Te han pagado mal después de ayudar usted a alguien? ¿Le ha pagado mal?
0: Cuéntenos esas historias. John Freddy Candela, Plaza de Mercado de Cartago. Usted que está andando por allá, John Freddy. Bendecido día, grupo de trabajo reportando sintonía. Que está andando por allá.
1: Grupo de trabajo.
0: Ah, ya, está camelloso, ya, está allá.
1: Equivoco de chat.
0: ¿Ah? No. John Freddy Candela, un abrazo para John Freddy. Allá está ya con la maquinaria el muchacho. Ahí camelloso está extrayendo ahí el... la tierrita, está con su maquinaria amarilla. Viene de trabajar este muchacho allá de la cancha de Obando, el municipio de Obando. Y ya está camelloso aquí en la plaza.
1: Ah, aquí en la galería,
0: sí,
1: la
0: en la galería. En la antigua galería, sí.
1: Ah, señora. Que hoy va a hablar el alcalde sobre ese proceso, ese inicio de obras en forma ya, pues.
0: Ah, sí, a ver, ahí están extrayendo ya material, ya, ¿sí? ya están candelándole candela
1: a eso. Roquitas que habían ahí.
0: Ya está despejado, ya está ahí. Ya.
1: ¿Cuánto vale rellenar eso ahí?
0: Está ahí el...
1: Eso hicieron severo hueco, ahora hay que rellenarlo.
0: Sí, ah, ya
1: me
0: lo
1: imagino. Veo.
0: Ya lo veo ahí trabajando con toda la maquinaria amarilla ahí. Ah. John Freddy, un abrazo, John Freddy. Regálenos la frase, don Duber. Ah, pero espere un momentico ahí porque se me mezcló por acá. Las mezclas del DJ Davis todavía no son.
1: No.
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1: La pausa y la reflexión que hacemos con estos mensajes que traemos en las mañanas de No Me Diga Más. Ayude a su semejante. Él necesita de usted. Solo él se sentirá impotente para salir de la oscuridad. Nuestro espíritu en evolución necesita ayudar a los que todavía vagan en la oscuridad. Ayude a su hermano en cualquier circunstancia. Compadézcase de sus sufrimientos ajenos y trate de dar el aliento para los dolores que tiene esta persona. Necesitan de usted esta invitación que nos trae Momentos a Solas. Ayudar a su semejante. Antes de nuestra frase, que es la siguiente. Suena un poquito como fuerte, pero póngale cuidado. No alimentes a cada perro que veas. Algunos solo necesitan fuerzas para morderte. Oiga pues, nada que ver con los animalitos.
0: No, solamente. No alimentes a cada perro que veas.
1: Esto es un símil. Esto es...

0: para que lo tengamos allí presente.
1: Como dicen los oyentes de la familia Candela, por ejemplo, doña Miller dice, buenos días, Candela, Dios me los bendiga. Ay, esa frase me cayó a mí. Porque desagradecidos está lleno el mundo, pero uno ayuda con el corazón y con la mano derecha, que no borre las obras de caridad con la izquierda, y el Señor es el que nos da la recompensa con vida, salud y trabajo. Amén, con la frase del día, dice ella por acá. Dianita también dice, hola Candela, buenos días, aquí con lo mejor sintonía, y un saludito para mis bebés, Valeria y Matías. Un abrazo igualmente para todos ustedes. Gracias por ser parte de la familia Candela. Dianita, que tengan un maravilloso día. ¡Candela! Bueno, señor, participan con el tema del día y gracias por esa frase, don Duber. Gracias por esa frase que dice, no alimentes a cada perro que veas. Algunos solo necesitan fuerzas para morderte.
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3: A las 6:47 nos estamos preparando para el avance informativo. Las noticias que se produjeron en las últimas horas las tenemos para ustedes. Llegan desde el eje cafetero, el Valle del Cauca y el sur occidente del país.
2: Estos son los titulares de la noticia de las últimas 24 horas. ¡No me diga más!
3: Mucha atención, conductor de tractomula fue herido durante atraco del que fue víctima en la ciudad de Cartago. Son recurrentes estos hechos, es decir, los ataques contra conductores en la Villa de Robledo.
1: ¿Qué hay? ¿Qué hay detrás de la noticia falsa que pusieron a circular ayer en la ciudad de Cartago al anunciar que habían asesinado a un taxista? Nos preguntamos.
3: La policía anuncia el aumento de la recompensa por crimen de veterano taxista en la ciudad de Pereira. A Chapatín le quitaron la vida por unos pesos.
2: ¡No me diga más!
1: Una caída en bicicleta le costó la vida a un taxista. Ya había terminado su turno e iba ya a descansar a su casa.
3: En zona rural de Pereira mataron a un alcalaíno en presencia de su pareja.
1: Mucha atención, varios estudiantes ayer resultaron afectados tras posible intoxicación por alimentos. Esto sucedió en el municipio de Zarzal.
2: ¡No me diga más!
3: 6:48, investigan un doble homicidio perpetrado anoche en una invasión de la ciudad de Pereira, zona semirural de la capital risaraldense.
1: Podría tratarse de un homicidio, un caso del fin de semana reportado como suicidio en la ciudad de Armenia.
3: Las autoridades de Manizales están tras la búsqueda del sujeto que mató a una mujer tras cortarle el cuello. Esto sucedió en el barrio Galán de la capital de Caldas.
2: ¡No!
1: Identifica mujer que fue hallada en la quebrada El Oso, en el puente de la Independencia, en la ciudad de Pereira.
3: Estas y otras noticias en No Me Diga Más, que tenemos en Deporte Joven.
1: Bueno, mala noche para los equipos colombianos en torneos internacionales. Millos, prácticamente ya eliminado de cualquier opción en Copa Sudamericana. Tras explicaciones a otro fracaso de Millonarios, que se vayan todos, gritaban, que se vayan todos. Millonarios sufre duro golpe económico por eliminación en la Copa Sudamericana. El Deportivo Independiente Medellín, que también perdió la noche anterior en Copa Libertadores, dice que pues ese tema del VAR, cuando trazan la línea, eso favorecen a unos.
3: Oiga, un resbalón. Yo me vi ese partido, prácticamente me lo vi todo. Me vi ese partido.
1: ¿Sí?
3: Sí. En tiempo de reposición, llegó el agónico gol que necesitaba este equipo argentino para avanzar. Y qué celebración la que hicieron, oiga. Eso allá el fútbol se vive de manera impresionante. Estudiante, ¿no? Estudiante
1: fue el equipo. Sí, señor. Estudiante.
3: Fue impresionante la celebración. Un resbalón le costó el gol, la derrota a Aldín, que entiendo, termina ahí en la

0: la Libertadores y pasa a la Sudamericana. ¿Cómo es eso?
1: Sí, o sea, los equipos que no alcancen la clasificación, porque recordemos, solamente pasan dos del grupo, pero el tercero se va a un repechaje de la Copa Sudamericana para continuar en carrera. Y ese repechaje, pues igual lo tienen que jugar compromiso de ida y vuelta. Si ya ella no avanza, ya para la casa. O si no, pues continuará en carrera.
0: Y el otro equipo, el San Lorenzo, quedó eliminado. Un equipo creo que llama Repesca.
1: Repesca.
0: Repesca de Paraguay. Ese le dejó por fuera también, entiendo, o por lo menos le hizo partido, le ganó a Santos de Brasil, el de Neymar. O sea, un equipo que por primera vez participa en este torneo. Fue impresionante también lo de anoche, ese Repesca. Creo que llama Repesca de Paraguay contra San Lorenzo. Lo eliminó. San Lorenzo necesitaba ganar o empatar. Y perdió.
1: Ay, ay, ay.
0: Y Chaolín.
1: Equipos
0: allá
1: grandes.
0: En la casa.
1: Equipos grandes de Argentina.
0: En la casa. Pero mire, un resbalón. Ese muchacho se resbala, ese central, cuando... Y al resbalarse, el pie va hacia atrás. Y el pie, cuando trazan líneas...
1: El talón.
0: El VAR. Uh-huh. Ese es el que le da, el que habilita al tercero que cabeceaba ese balón. Es que es muy duro cuando usted regala o permite que el rival le tire balones. Tírele, eso cualquiera se equivoca. Se equivoca al rechazar o acierta el otro. Pero fueron tres cabezazos ahí. Entiendo que fue después de un tiro de esquina. Cabezazo, lo tiran al otro, el otro lo cabecea y se lo tira al que finalmente lo invoca. Pero por un resbalón, básicamente... Perdió el partido el Medellín, que ayer lo tenía asegurado ahí pues con el...
1: No, y creo que en ese empate estaba clasificado a continuar en Copa Libertadores de América, pero bueno, se va a la Libertadores. Quien sí sacó la cara fue el cuadro del Deportes Tolima, que el fin de semana pues quedó eliminado de las finales del fútbol colombiano, pero que saca la cara y se clasificó a los octavos de la Copa Libertadores.
0: Empató, ¿no?
1: Sí, señor. Saca la cara, Tolima sacó la cara y se clasificó a los octavos de...
0: Le empató a la U.
1: De ese torneo. Ya de todo eso lo estaremos hablando más adelante, familia Candela. Por ahora, 6:53 minutos. Bienvenidos los que van llegando a nuestra emisión de noticias. Y de inmediato, don Duber, vamos al desarrollo de las mismas. Ya los vamos a escuchar con el tema del día para que ustedes participen a través del 316-470-4083.
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0: Vamos al desarrollo de las noticias. La ola de atracos y robos contra conductores de vehículos de carga en el corredor que une a Zaragoza, Cartago y Cerritos en la ciudad de Pereira va en aumento. Dos hombres motorizados y armados interceptaron a un conductor de tractomula cuando intentaba tomar un bus hacia la ciudad de Pereira. Al parecer, el hombre se resistió al atraco y terminó con un disparo en una pierna. El conductor, de nombre Jorge Elías, había dejado estacionada su tractomula el pasado 24 de mayo en Cartago, donde tenía programado un descargue para el día siguiente. Desde la Asociación de Transportadores del Eje Cafetero, aseguran que los hechos se presentaron cuando el hombre caminaba hacia el punto de transporte. Allí lo interceptaron dos hombres. Los atacantes, presuntamente armados con un revólver, le exigieron sus pertenencias. Según el afectado, se habría negado a entregar los objetos personales que llevaba y uno de los hombres le disparó en una pierna y lo dejó herido en ese lugar. Ante la situación, la Asociación de Transportadores del Eje Cafetero afirmó que el caso se suma a otros hechos de inseguridad reportados en los últimos dos meses en el corredor que conecta Cartago, Zaragoza, Puerto Caldas, Cerritos y la ciudad capital de Risaralda. Más seguridad están exigiendo de las autoridades, no solamente en Cartago, sino en estos sectores aledaños. ¿Qué hay detrás de la noticia falsa que pusieron a circular ayer en Cartago al anunciar que habían asesinado a un taxista? Es lo que uno se pregunta. Lo primero fue preguntarle al coronel Gallego si era cierto o no lo que dicen que había pasado en el barrio departamental. Es un barrio que está ubicado por allá al lado de Petrocelli, digamos como punto de referencia. Ahí está la glorieta, ¿cierto?, de Petrocelli, que la llaman, la que une a Carlos Olmes, San Jerónimo, Departamental y La Floresta. Ese es el punto para de partida para estos cuatro sectores. Ahí está el Departamental, allá atrás del Ara. Mostraron una imagen y decían que el taxi con el lateral 415, que de la empresa Servitax. Entonces lo primero fue preguntarle al coronel si era cierto. Nos dijo, no señor, hemos hecho la ronda y no hay ninguna información al respecto. Y allí se veía la gente al lado del taxi, los curiosos y aparentemente una persona ahí dentro del vehículo, en el lado del pasajero. Pues claro, y ahí está la placa, dice Cartago, BL tal, BLG, ¿no? ¿Qué dice? BLG tal, Cartago.
1: Sí, BLG.
0: Todo muy aparente. Ahí mismo empezaron a divulgar en los grupos de WhatsApp. Algunos medios lo publicaron.
1: Sí.
0: Pues yo por lo menos le pregunté al coronel. Por eso siempre le digo al coronel.
1: Ir a la fuente.
0: Sí, yo siempre les digo, venga, es que no se enreden ustedes como comandantes. A uno le llega una información, uno lo que pregunta es sí o no. Ya los detalles miramos más adelante, pero es por lo menos decir sí o no. Bien sea un caso negativo o un caso positivo. Pero a veces prefieren no responder algunos y ahí es donde llegan los choques. Ese es el problemita que a veces ha habido con la policía, sobre todo con el coronel Hernández, que es el comandante del distrito. Que no responden los mensajes. De hecho, no contestan el teléfono. Entonces, a veces son los problemas. Pero se le preguntó directamente a la fuente, dijeron que no, se descartaba esa información. Pero la pregunta es, ¿qué hay detrás de esa noticia? ¿Quería alguien hacer un fotomontaje? ¿Fue que hicieron un fotomontaje? ¿Querían hacer con ese taxista? Si algún conductor de amarillo nos puede indicar si ese número existe. Imagino que sí. Hay un taxi 415 en Cartago. ¿Por qué eso es un mensaje? ¿Qué fue lo que pasó ahí? Esa parte si no la han explicado las autoridades. Esperemos que la investiguen, porque si es una broma, no es de buen gusto. Es de pésimo gusto.
1: Horrible.
0: Es una advertencia. Que lo investiguen. Me parece que eso no se puede quedar así. ¿Cómo así que van a poner a usted se imagina los familiares de una persona que esté conduciendo? Porque a veces no es una sola la que conduce el vehículo, son dos turnos, por ejemplo. O tres turnos, qué sé yo. ¿Quién estaba ayer en las horas de la... Eso fue en la tarde, ¿no? Eso fue
1: sí, señor, tarde. Ayer en la tarde.
0: Bueno, esa es la pregunta que se le deja ahí a las autoridades. La policía está anunciando el aumento de la recompensa por el crimen de un veterano taxista. Un hecho que se produjo allí en los primeros minutos del martes 26 de mayo. Le decían cariñosamente Chapatín a este adulto mayor. Uno pensaría por ahí casi 70 años de edad tendría el ciudadano don Luis Alberto Serna Salazar, quien fue asesinado y recogió su última carrerita ahí en la terminal de transporte de la ciudad de Pereira. Y en Cuba lo encontraron sin vida, muy mal herido, lo encontraron dentro de su vehículo, que otras personas estaban diciendo, no, ese taxi de Cartago es el de lo que pasó en Pereira. Pero resulta que el taxi de Pereira tiene otro número en su lateral, por obvias razones también tiene otro número, y tenía otro número de placa, totalmente distinto, o sea, nada que ver. El escenario era distinto, pero ya están diciendo, no, lo de Cartago es que lo confundieron con lo de Pereira. Así no fue. Hasta 20 millones de pesos están ofreciendo pues como recompensa a las autoridades. El anuncio lo ha hecho la Policía Metropolitana sobre el caso de Luis Alberto Serna Salazar, un personaje que por las imágenes que se han podido conocer vivía con alegría, con entusiasmo, se reía, gozaba la vida. ¿Cuántos pesos podría llevar encima el ciudadano para que le quitaran la vida de esa manera? ¿Cuánto puede llevar un taxista a la medianoche?
1: No, pues imagínese.
0: A la medianoche.
1: No, es que... Imagínese, apenas estaba yo creo que haciendo para
0: supongamos que haya salido a las 6 de la tarde a trabajar.

0: ahí no hay plata que justifique atentar contra un adulto mayor. Están investigando a través de esas cámaras de vigilancia el hombre que abordó el vehículo, que fue la última persona que dicen que abordó ese taxi. Si es o no el responsable de este crimen. Una caída en bicicleta le costó la vida a un taxista que también viste de luto al gremio de amarillitos en el departamento del Valle del Cauca tras lo ocurrido con don Rodrigo Carrillo Perdomo. El pasado lunes 25 de mayo en el barrio Cerezos de La Italia, esto en el sur de Palmira. El ciudadano, don Rodrigo, regresaba ya a su casa en bicicleta luego de haber terminado la jornada laboral como taxista, cuando al parecer se enredó y cayó contra el pavimento y perdió la vida allí en la carrera 24 con calle Cuarta B, muy cerca de su sitio de residencia. Ya estaba llegando a la casa, iba a descansar el hombre, cuando lamentablemente se produjo este incidente. Cerramos este bloque de noticias, más adelante otras informaciones. Hablaremos del caso de la zona rural de Pereira, le quitaron la vida a un alcalaíno en presencia de su pareja. Este dramático caso sucedió al interior de una vivienda ubicada en el corregimiento Altagracia, en la zona rural de la ciudad de Pereira. Los agresores irrumpieron en la casa 17 del barrio Las Margaritas y dispararon contra Juan Diego Grajales García, quien hace 32 años había nacido en el municipio de Alcalá, en el norte del valle. Él murió en el lugar de los hechos. Se trató de un crimen selectivo y certero, registrado la noche del pasado 24 de mayo. Pues es lo que se establece, ¿no? Que fue selectivo porque dos sujetos, que además portaban gorras, llegaron directamente, no dijeron ni mu, no dijeron ni pío, y llegaron directamente a dispararle al ciudadano. Sabían qué era lo que iban a hacer. Está en investigación este caso que llena de luto a una familia, por lo menos una familia en el norte del departamento, específicamente en el municipio de Alcalá, aunque esta persona estaba radicada allá en la ciudad de Pereira.
1: Bueno, por acá saludo para don Rafael Higuita, que nos estaba igualmente marcando por acá el celular. Vamos a escuchar un audio que nos ha enviado don Duber antes, porque según lo que veo por acá, se había reportado una persona como desaparecida. Dice: buenos días, el adulto mayor de la foto está desaparecido, salió de Armenia, viste la misma ropa de la foto, y pues si alguno lo ha visto, por favor informar a los siguientes números. Por acá dejan un número. Pero
0: ¿está desaparecido en dónde?
1: En Armenia.
0: ¿En Armenia?
1: Pero dice, estamos en este momento auxiliando al señor que lo habían declarado desaparecido de la ciudad de Armenia. ¿Esto dónde sucede? Le estamos devolviendo igualmente la llamadita a don Rafael Higuita, que nos estaba marcando por acá el teléfono. Vamos a
0: ver al si personal.
1: Lo que pasa es que, Rafael, ese teléfono no lo podemos contestar, Rafael. Si me bueno, vamos a mirar a ver si de pronto por acá. Rafael, ¿qué tal? Rafael, ¿nos escucha?
2: Sí, buenos días.
1: Hola, Rafael Higuita, buenos días. Nos estabas marcando para un caso que se ha presentado.
0: Estamos al aire, Rafa.
1: Estamos al aire, Rafael.
2: Sí, claro. Muy buenos días para todos los oyentes. Muy buenos días, muchachos.
1: Buenos días, Rafael. ¿Qué ha sucedido con este caso que nos acaba usted de compartir por aquí, de esta personita que se encontraba desaparecida en la ciudad de Armenia? A ver si nos amplía la información, Rafael, con muy buenos días.
2: Sí, claro, cómo no. En el día de ayer, en la red de apoyo, pues se informó que se encontraba desaparecida una persona desde el domingo. La persona es residente en Armenia, Quindío. Y ayer, gracias a la información de la red, nos informaron como a las 7 de la noche que esa persona se encontraba, había una persona, un adulto mayor, tirado en la parte de abajo, en una cuneta, en Bajo Coloradas. Inmediatamente le avisé a la Defensa Civil y agradecimiento a la Defensa Civil que se reaccionó el operativo con las enfermeras y nos trasladamos a ese lugar. Antes de eso, pues había unos teléfonos y se les avisó nos comunicamos con supuestamente con los pacientes

0: del adulto, y sí señor,
1: los familiares.
0: Ellos se trasladaron para ese sector y aproximadamente a las 9 de la noche hicimos el respectivo reconocimiento y se encontraba el señor un poco desfallecido en ese lugar. De verdad que gracias a Dios, a la información y a la Defensa Civil, Gustavo, pudimos localizar a este adulto mayor, el cual estaba en mal estado. Según él, sufría como un caso de demencia y desde Armenia se vino a pie hasta ese sector. Y los familiares, muy, muy consternados, ellos especificaron que el señor a veces salía de la casa y perdía como la forma de ¿cómo le explico yo?
1: De regresarse nuevamente. Pues,
0: él sube eso y a veces se les pierde el, pero gracias hicimos a la labor social.
1: Bueno, Rafael, qué bueno. Fue trasladado que a un centro asistencial. El señor está en recuperación. Ya su familia está con él.
0: Bueno. Sí. Las enfermeras lo atendieron y lo llevaron en el vehículo para el hospital de Armenia, donde lo iban a atender rápidamente.
1: Rafael, agradecerle por compartir con nosotros esta importante noticia, esta personita que estaba desaparecida, que ayer lo estaban anunciando por las redes sociales, mostrando la foto del adulto mayor que se encontraba desaparecido de Armenia, y afortunadamente pues fue localizado gracias a esa labor que usted realizó con los vecinos y con la Defensa Civil de la ciudad de Cartago. Un excelente día, Rafael.
0: Lo mismo para ustedes, un excelente día.
1: Muy bien, Rafael.
0: Bendecido por el Señor por hacer esta labor social.
1: Sí, señor. Amén. Bendecido por el Señor por estas labores sociales que se realizan en esos sectores. Vea, el señor desaparecido en Duber.
2: ¿Y ahí dan la identidad o no?
1: Ya voy a compartir por aquí igualmente para mirar, porque ayer pues se daba a conocer este caso, esta persona desaparecida, ya como lo explicaba Don Rafael.
2: Sí, muy difícil. Una persona con problemas ya de Alzheimer o demencia va a llegar a cualquier lado. Va a llegar a cualquier lado. Esperemos que se recupere, que la familia logre reincorporarlo allí y estén más pilas.
1: Por acá en este caso no veo el nombre, la personita, la identidad.
2: Pues, un adulto mayor, ¿no?
1: Sí, señor, un adulto mayor.
2: En muy malas condiciones, la encontraron por allá en el sector de Colorados. Reacciona la ciudadanía y con el apoyo pues de la Defensa Civil para trasladarlo hasta la capital quindiana, de donde habían reportado que estaba desaparecido el ciudadano. Bueno, es una buena noticia en medio de la situación que está viviendo el adulto mayor.
1: Llegamos ya a las 7:09, 7:09. Bueno, afortunadamente entonces, con vida fue encontrado el adulto mayor y ya está pues con su familia. Avanzamos en No Me Diga Más, ya lo vamos a escuchar porque ustedes participan con el tema del día. Vamos primero con nuestros anunciantes en esta mañana de miércoles a través de los 95.1 y también a quienes nos siguen en www.candelaestereo.com en No Me Diga Más.
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0: Recuerden que estamos en el miércoles de salsa y plancha. Por acá invitamos a don José José y esta canción que titula El Amar y el Querer.

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4: 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Recordémosle a los oyentes el tema del día, don Duber. Recordemos de cómo participan ustedes a través del notica de voz, mensaje de texto igualmente. El tema del día, don Duber de Jota.
5: Se desprende de la frase de no alimentes a cada perro que veas. Algunos solo necesitan fuerzas para morderte. En ese orden de ideas, ¿te han pagado mal después de ayudar a alguien? ¿Esa persona te ha pagado mal?
4: Mi lady,
5: no, buenos días. No tanto lo sentimental, el amor y todo ese cuento de relación de pareja, sino alguien simplemente, después de usted ayudarlo, le paga mal.
6: Hola, familia Candela. Buenas tardes desde por aquí, estoy en India.
4: La India.
6: La verdad, esa frase me llegó, me tocó porque tuve una experiencia y desafortunadamente fue con la familia, que ya no es mi familia. Definitivamente uno debe tener y de poner límites, pero esa frase explica en pocas palabras lo que se vive por uno tener como buena intención. Desafortunadamente nadie las tiene con uno. Entonces, bacana esa frase y muchas gracias.
4: Desde la India, muchas gracias. Mi lady, que también ya adoptó esta frase y seguramente problemitas en la familia, pero dice que ya no es familia, ¿no? Familia, pues hay que superar algunos problemas, algunos inconvenientes. Muchos desagradecidos por ahí. Dice, buenos días, familia Candela. Sobre la frase del día, ay Dios, el mundo está lleno de desagradecidos. Y más en las familias, dice por acá la personita también. ¡Candela! Hola, Luz Mary, desde Collarejo, ¿cómo
7: buenos
4: estás?
7: Buenos días, familia Candela.
4: ¿Cómo te va?
7: Sobre el tema del día.
4: Señora.
7: Uno debe hacer el bien y no mirar a quién. Porque no todos, pero la mayoría son malagradecidos. Y entonces uno hace las cosas de corazón, no esperando que esa persona le agradezca, ¿no? El único que ve todas las buenas obras es Dios.

0: Bueno, muchas gracias a doña Luz Mary, que también hace parte de la familia Candela. Hola, Adriana dice, hola, mi Candela. La mejor, que tengan un excelente y bendecido día, que Dios los bendiga, gracias. César Osorio, buenos días, familia Candela. Les recuerdo que nuestro río La Vieja ha tenido nutrias. Se observan por la avenida del río frente de la calle 13, que para las nutrias.
1: Ah, bueno, salúdenla hoy de manera especial.
0: Sí, señor.
1: La pillan ahí, dígale, ole, feliz día a las nutrias. Hoy es el día de la nutria.
0: Saludos para don Jorge Moreno.
1: Para cuidarlas y a los animalitos.
0: Un abrazo a don Jorge Moreno, que también hace parte de la familia Candela. Glorita Alzate también está por acá con nosotros. Doña Julia, buenos días.
2: Hola, mi familia Candela, buenos días. ¿Cómo amaneció mi familia Candela? Para darles un cordial saludo, que tengan un excelente día lleno de muchas bendiciones.
0: Bueno,
2: gracias, yo también hago parte de la familia Candela. Gracias.
0: Muchas gracias. También desde el barrio El Trébol está por acá María. Hola, Miller, ¿qué tal? Buenos días.
3: Buenos días, mi familia Candela, don Diego, don Duve. Que Dios derrame bendiciones hoy y siempre sobre ustedes. Acá reportando sintonía desde el barrio Luis Carlos Galán. Yo también hago parte de mi gran familia Candela.
0: Bueno, son mensajitos que se nos habían quedado por acá también. Hola, buenos días.
4: Familia Candela.
0: Doña Mariela.
4: Para participar en el programa.
0: Señora.
4: Y bastante. No solo una, muchas personas. Pero bueno. Pues hay que dejárselo a Dios. Dios es el único que decide en todo. Feliz día. Dios los acompaña.
0: Gracias, doña Mariela. Andreita, hola, ¿cómo te va? Buenos días.
5: Muy buenos días, familia Candela, Diego, Duber. Feliz y bendecido día para todos.
0: Amén.
5: Para opinar sobre el tema del día, bueno. Pues yo siempre trato de ayudar a las personas en lo que pueda. Realmente sin esperar nada a cambio. Muchas veces agradecen, son agradecidas, otras veces pues no. Personalmente siento que no me han pagado mal, aunque a veces por ahí me dicen, ah, es que usted es muy boba, usted ayuda y mira cómo le agradecen y usted sigue ahí ayudando, pero bueno. Así es la vida. Feliz y bendecido día para todos.
0: Así es la vida, como dice ella. Así es la vida. Oiga ese pedacito.
6: Dime qué hiciste.
1: No, usted manda a mandar por una cantina ya.
0: Ay, María.
6: Con mi amor mal pagadora.
0: Mal pagadora, mal pagador. Está por acá, Miller nos dice, Candela, como dice el dicho, pase por Redentora y sale crucificada, dice ella. Jaime, todo muy buenos días, Jaime.
7: Buenos días, familia Candela. A mí me pasó un caso súper especial. Me traje a un cuñado mío para acá, para donde yo estoy. ¿Y cómo le parece que lo meto a trabajar en la compañía donde yo estoy trabajando?
0: Sí.
7: Y el berraco este me hace el cajón para que me saquen.
0: Ay,
7: comenzó a hablar mal de mí con mis compañeros. Cuando no lo logró, me tiró migración para que me sacara. Pero la sorpresa de él es que yo estaba legal.
0: ¿Me tiró migración? Hombre, también.
7: Uno no sabe con quién se estrella. Y uno, por querer hacerlo mejor, siempre sale haciendo lo peor. Pero bueno, gracias a Dios estoy adelante. Él ahorita está allá en Cartago trabajando la construcción, porque nos la odiaba, decía que odiaba la construcción y ahora le toca que trabaje la construcción. Y ahí vamos, gracias al Señor.
0: Ave María. ¿Y usted dónde anda? ¿Y dónde anda? Cuéntenos, a ver. ¿Dónde?
1: No, él está en el extranjero, ya.
0: Ah. No, voy a contar que yo cuente el chisme. Ahí está, sí, buen día.
1: Usted le va a preguntar que si está cobrando en euros y el otro está cobrando en pesos.
0: No, porque no aparece por ahí un número así como de por allá. Paulita Lugo, muy buenos días, Paulita. ¿Cómo amaneció? Muy buenos días, Paola Lugo. Muy buen día, familia Candela, Diego Duber. Buenos días, feliz día desde Anselma Nuevo. Nos dice por acá, oyente de la familia Candela. ¿Cuál es su nombre? Ana. Vamos a agregar aquí a Ana. Vamos a añadir aquí que dice Ana. Hola, Ana. Ahí está, agregamos Ana. Se aparece como Ana. Vamos a ver. Bueno, más oyentes a través del 316-470-4083.
1: Dime, ¿qué dice Ana?
0: ¿Qué dice John Jairo? ¡John Jairo! ¡Ey! Ah, eso no tiene audio, John.

0: ¿Qué pasó con eso? No tiene audio.
1: Ole, ¿cuál es el apellido de Jorge, el taxista?
0: Jorge, ¿cuál tanto, de tantos Jorges?
1: El compositor, el que ha cantado también. Jorge, ya me olvidé, hombre, Jorge.
0: Jorge, ¿qué, cuál es su apellido?
1: Nos estaban desbarando esta mañana, esperemos que ya haya...
0: Jorge. Ah, ya, Jorgito. Ah, pues madre, pero...
1: Esperemos que ya se haya reintegrado a sus labores con el taxi.
0: Estaba varado por ahí.
1: Sí.
0: Ah, bueno, fiel oyente a don Jorge. Sí, ya del amarillito también. Bueno, por acá está doña Eva, buenos días. Doña Eva, buenos días. Ah, no, esto le pasó algo. No me están saliendo los audios ya.
1: ¿Problema aquí?
0: Problema de acá. ¿Qué le pasó a esto, hombre? Ah, ¿por qué no me salen los audios ya? Vean, no me están saliendo los audios. Estoy abriendo el canal que es.
1: Le movía la palanca y nada.
0: Yo le daba manivela y nada. Bueno, ya llegamos a las 7:32. Arregla pa' que te vas. Porque eres una mal pagadora.

0: Pues mal pagadora o malos pagadores. Ahí está. Y muchos te dicen, no, es que usted hace el bien sin mirar a quién.
1: Lo que un día yo te di contando.
0: 316-470-4083 para que sigan participando con el tema del día. Por ahora, esta pequeña pausa cuando ya llegamos a las 7:33. Y venimos con más noticias en los 95.1 en No Me Diga Más.
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0: Ahí está Jorge, Jorgeito Isaac, Jorge Isaac.
4: ¿Jorge Isaac qué se llama?
0: A Jorge Isaac, señor. Jorge Isabel, el amarillito, fiel oyente de la familia Candela.
5: Candela, muy buenos días, gracias por el saludo tan especial. Casi lo pongo que me ayudara a ser mecánica hoy, ¿yo?
4: Yo no,
5: gracias a Dios. Gracias por el saludito, Candela. Y listo. No me diga más.
0: Listo, Jorito, no, no alegra entonces que ya esté.
4: Porque venía de afán, si no me ha tirado ahí debajo ese carro a hacerle mecánica.
0: Le dicen MacGyver. 7:34, don Duber.
4: Vamos a escuchar a la Policía Metropolitana, su comandante en Pereira, a propósito de la recompensa por el esclarecimiento, la información que permita esclarecer el asesinato del taxista, el señor Serna, conocido como Chapatín, ocurrido ayer en los primeros minutos del martes en Cuba. Él había recogido una carrera, estaba prestando un servicio que recogía en el terminal de transporte y lamentablemente lo atacaron con arma cortopunzante, aparentemente por llevársele lo poquito que tenía. Y pues ahí van las autoridades con un personal especial investigando este caso que ha consternado no solamente al gremio transportador, sino a la ciudadanía en general, por quitarle la vida a un adulto mayor que seguramente en muchos casos está la persona ya descansando en su vivienda, en su casa, ya no está trabajando, pero el hombre está ahora camellando, o le gustaba o le tocaba, pero estaba ahora trabajando, no le hacía mal a nadie y le quitaron la vida a este ciudadano que por el contrario lo que prestaba era un servicio. Escuchemos a la Policía Metropolitana.
6: 20 millones de pesos de recompensa a las personas que nos den información que lleguen a la captura de los que nos cometieron el delito de la muerte de nuestro taxista en la noche del día anterior. Ya tenemos 10 investigadores de la SIGIN, un equipo con la Fiscalía para llegar a estos delincuentes. Estamos ya haciendo el detalle de los recorridos que hizo este taxista y el servicio que cumplió el día de ayer. También extendemos las condolencias a sus familias y también a este tan importante gremio de taxistas de nuestra ciudad. No solo a esta empresa, sino a otras más que nos ayudan a la economía de nuestra ciudad. Seguiremos contundentes contra el delito. No permitiremos que estos hechos sigan enlutando la actividad operacional de la policía y de toda la tranquilidad de los pereiranos. Seguimos aquí en la Metropolitana, vamos a reforzar la red de apoyo. Además, vamos a generar un trabajo específico de inteligencia alrededor de este importante gremio. Importantes resultados tendremos en poco tiempo y llegaremos a los delincuentes que mataron y dieron muerte a nuestro taxista.
4: 7:36, avanzamos con las informaciones. Varios estudiantes ayer resultaron afectados tras una posible intoxicación por alimentos en el municipio de Zarzal. A través de un comunicado fue confirmada la información por la institución educativa Antonio Nariño de esa localidad vecina. Nos permitimos informar a toda la comunidad educativa, padres de familia y ciudadanía en general que el día de hoy, es decir, ayer martes 26 de mayo, 5 estudiantes presentaron síntomas asociados a una posible intoxicación, situación que fue atendida de manera inmediata por las autoridades de salud y la institución, señala en apartes el comunicado. Avanza. Desde el primer momento la institución ha estado al frente de la situación, acompañando a los estudiantes y a los familiares, realizando el respectivo seguimiento en coordinación con las entidades competentes para esclarecer los hechos. De acuerdo con la información preliminar, los estudiantes recibieron atención médica oportunamente y actualmente nos encontramos a la espera de los resultados y reportes oficiales que permitan entregar información veraz, clara y responsable sobre lo ocurrido. Mientras avanzan las investigaciones correspondientes, solicitamos a toda la comunidad actuar con prudencia frente a la información que circula, evitando difundir versiones no confirmadas o mensajes que pueden generar desinformación y alarma innecesaria, dice también el comunicado. Reiteramos nuestro compromiso con el bienestar, la salud y la seguridad de nuestros estudiantes, así como nuestra disposición permanente para mantener informada a la comunidad a través de los canales oficiales de la institución. Agradecemos la comprensión, el apoyo y la solidaridad de todos. Atentamente, directivas e institución educativa Antonio Nariño, Zarzal, Valle del Cauca, precisa el comunicado. Lo que se ha conocido es que estos estudiantes iban para la sede de la Universidad del Valle. Alguna tarea tenían por allá a visitar la institución cuando se produjo este asunto. Por ahí han informado que consumieron un alimento en una panadería, etcétera, etcétera, pero pues ese es un dato que tendrán que darlo las autoridades, porque ya la gente está diciendo, digan cuál es la panadería, dónde está la panadería, y qué tal que no sea, ¿cómo va a quedar la panadería? La van a poner a valer 3 pesos. Entonces, primero hay que tener plena información de qué fue lo que pasó, cómo sucedieron los hechos, para que las autoridades competentes pues empiecen a tomar cartas en el asunto y pues a sancionar o castigar responsables, si es el caso. 7:39 a.m, están investigando un doble homicidio que fue perpetrado en una invasión de la ciudad de Pereira. Ocurrió la noche anterior, tal y como lo confirma justamente la policía allí en la capital risaraldense.
7: Dos hechos de afectación a la vida se presentan en zona semirural de la invasión Pedregales, alias Barbas y alias Hermano, al parecer integrantes de la organización delincuencial La Cordillera y encargados de la distribución de estupefacientes en los barrios Campestre B y C. Alias Barbas presenta anotaciones por lesiones culposas, hurto y tiene un reporte de 7 capturas por tráfico de estupefacientes durante el año 2025. Teniendo en cuenta las labores investigativas, la hipótesis de los hechos señala que al parecer obedece un ajuste de cuentas por tráfico de estupefacientes.
4: Bueno, dos nuevas personas, otras dos personas pues que fueron ultimadas en esta que han catalogado pues como una confrontación por territorio, tema de estupefacientes, son las versiones que entregan las autoridades. Terminemos este bloque de noticias indicando que podría dar un giro un caso que se conoció el fin de semana de la muerte de un ciudadano, de que se dijo inicialmente que había sido una autolesión, es decir, que se había quitado la vida en la ciudad de Armenia. Es el caso de Larry Daza García. La pregunta es si realmente él atentó contra su propio integridad.

0: integridad o si fue asesinado. Las extrañas circunstancias en que perdió la vida este señor de 36 años, pues podría dar un giro y controvertir la información e hipótesis que inicialmente obtuvieron las autoridades. Los hechos ocurrieron y fueron informados a las autoridades a eso de las 9:35 de la mañana del pasado sábado 23 de mayo, donde se les había informado inicialmente de un hecho donde Eloy Occiso se habría autolesionado dentro de un apartamento en un conjunto residencial en Caminos del Bosque, después de haber asesinado a dos gatos. Es una historia que circuló por ahí, que el hombre supuestamente le quitó la vida a sus dos gaticos y luego él se quitó la vida. Y había una dama allí en presencia.
1: Él se quitó la vida.
0: Y esto le dio la vuelta, pues, a las redes sociales, a algunos medios de comunicación en la capital quindiana. Pero hay quienes ponen en tela de juicio esa versión. Hay quienes dicen que él amaba mucho sus animalitos como para haber hecho eso. El comandante del departamento de policía en el Quindío, el coronel Carlos Mario Bustamante Bermúdez, a través de un comunicado de prensa dirigido a los medios de comunicación el mismo día de los hechos, desvirtuaba la noticia difundida inicialmente de un homicidio. El lunes 25 de mayo, en su balance del fin de semana en temas judiciales, entre líneas dejó entender que se esperaba en las próximas horas dar con la captura del o la responsable de este extraño hecho de sangre ocurrido en el sur de la ciudad de Armenia. Pudo haber sido un homicidio y no un suicidio, como están asegurando. Ahí llevaron del bulto los gaticos. Además, esperaremos a ver el transcurso de esta semana que indican las autoridades frente a las investigaciones del caso. 7:43, cerramos así las noticias en este bloque.
2: Bueno, señor, muchas gracias, don Duber de J. Tavares Manzano. Cuando ya llegamos a las 7 de la mañana con 43 minutos, avanza la mañana del miércoles, miércoles de salsa y plancha. Ombliguito de la semana. Con chismecitos, bueno, vendrá más en un instante, vendrá más adelantico por acá María con sus chismecitos. Antes escuchamos ahora sí a John Jairo con su tema, con la participación del tema del día. John Jairo, ¿qué tal?
3: No, Diego, don Jota, no, yo tuve un amigo que le colaboramos mucho aquí y el hombrecito desagradecido a lo más de nosotros cuando se fue. Le colaborábamos mucho, le ayudamos mucho. Así es la vida. Así es la vida, uno colabora a la gente y le pagan mal. Pero bueno, seguimos en lo mismo, en la lucha, con la ayuda de Dios. Yo hago parte de la familia Candela y el problema es de ustedes. Gracias.
2: Listo, muchas gracias a ustedes que participan con el tema del día. Y hoy le preguntamos a los oyentes de la familia Candela. Dice, ¿te han pagado mal después de ayudar? ¿Te han pagado? ¿Qué situación han vivido ustedes? Pues, en notica de voz, mensaje de texto, pueden dejar ahí la notica de voz, mensaje de texto, respondiendo a la pregunta, la participación hoy en el tema del día. 316-470-4083. Avanzamos en esta mañana de miércoles, y por acá, pues, la vamos a saludar a ella. Un abrazo cordialísimo para María, que ya está listica con nosotros, señorita. Hola, hola, ¿qué tal? ¿Cómo amaneció usted? ¿Qué ha hecho, María? Oiga, ¿qué me hicieron por acá? No me diga más, ¿está ella?
4: María, no me diga más.
5: Y buenos días, ¿cómo están? ¿Cómo amanecen?
2: Muy bien, súper bien.
5: Oiga, Duber por allá se escucha en el tercer plano.
2: ¿A dónde, muchacho? Venía contestándole por allá desde el baño.
5: Ah, buen madre. Buenos días para los oyentes que hacen parte de la familia Candela. Qué bonito poder saludarlos. Qué bonito poder darle gracias a papá Dios por un día más. Y pues nada, muchachos, yo feliz de estar con ustedes. Yo feliz de poder compartir con los oyentes de la familia Candela un día más.
0: María, ¿cómo le agradece usted a Dios? ¿De qué forma?
5: Otra vez, qué pena, mi Duber, buenos días.
0: ¿De qué forma le agradece usted a Dios?
5: Uy, Nosotros somos muy desagradecidos, la verdad. Uno le agradece a Dios a medias.
0: Con una oración, ayudando a alguien.
5: Siento que todas las personas dicen, no, primero...

0: favor, no me quite ni, o sea, que no me deje como caer ahí, sí, como dice la palabra, en tentación. Y aparte de eso, pues le doy gracias todo el tiempo por todo, por lo bueno y no tan bueno.
1: Que sea justa y que no sea tacaña, que lo entregue todo.
0: Uy, uy, no, yo, mira que yo no soy tacaña. ¿Será por eso que de pronto no tengo así harta plata? Porque yo digo que yo teniendo plata, no,
1: ¿Y para qué?
0: huepucha, toda la entrego.
1: ¿Para qué tanta plata?
0: ¿Para qué tanta plata? No, yo
1: ¿Cierto?
0: siento que hay personas que guardan y
1: Me han
0: guardan y
1: dicho que arriba
0: guardan
1: sus
0: y...
1: cajeros electrónicos no funcionan.
0: Uy, cállese.
1: Allá no funcionan los cajeros electrónicos.
0: No,
1: En las
0: ni le va
1: casas
0: a
1: de empeño,
0: funcionar
1: no hay
0: el
1: nada.
0: carro, ni le va a funcionar nada, nada de lo que tenga acá terrenal. O sea, preocúpese por hacer cositas ahí, sí, como
1: El
0: dice, por hacer
1: sistema está
0: tesoros en el
1: caído
0: cielo.
1: arriba, el sistema está caído arriba, no hay NEC y no hay nada.
0: Es verdad.
2: Se preocupa por hacer cositas buenas aquí en el mundo terrenal. 316-470-4083, martes participa con el tema del día. Hoy le preguntamos a los oyentes de la familia Candela Danduber, ¿le han pagado mal?
1: Le han pagado mal, pero no tanto del amor, de lo sentimental, sino de usted brindarle la mano a alguien, usted extenderle la mano, ayudarla, y esa persona le paga mal. ¿Por qué la pregunta hoy, María? Para que
0: ¿Por
1: la.
0: qué? Yo
1: ¿Por
0: ayer,
1: qué nos inventa?
0: también en el programa tuve la pregunta de quién lo ha desilusionado, como está como muy ligada, ¿no?
1: Sí, porque es que la frase positiva hoy que nos encontramos es: no alimentes a cada perro que veas.
0: Uy, uy.
1: Algunos solo necesitan fuerzas para morderte. Refiriéndose, pues,
0: Wow.
1: pues no estamos hablando de los animalitos, ¿no? Cuanto animalito usted vea en la calle, perritos, gaticos, ayúdenlos, denle alimento, aliméntelos, ofrézcale agüita, sáqueles agüita. En estos veranos que tenemos ahora, muchos animalitos por ahí sin agüita. A esos, aliméntelos cuantas veces sea necesario. Aquí se refiere a un símil, ¿no? No alimentes a cada perro que veas. Algunos solo necesitan fuerzas para morderte. Esas personas que usted les brinda la ayuda y cuando ya están listos, ya están para
0: Tenga.
1: volar, tenga. Ahí viene el guarapazo.
2: Por acá escuchamos los oyentes de la familia Candela con el tema del día, igualmente
3: Muy buenos
2: martes.
3: días. Muy buenos días, familia Candela, para participar del tema. Eso sí es la verdad. La verdad, este mundo está lleno de personas malagradecidas, de que por más que les ayuden y les den la mano, no saben cómo meterle en el cuchillo a uno. Y eso se ve mucho y yo lo estoy viviendo en estos momentos con una amiga que la creía la mejor amiga y resultó siendo la peor enemiga.
2: Ahí.
3: Dios los bendiga, Dios los guarde. Muchas
0: Ahí está el
3: bendiciones.
0: problema.
2: Que la creía la mejor
0: Que la
2: amiga,
0: creía la
2: pero.
0: mejor amiga. Amigos, no hay, mi amor.
1: Ahora le pregunta,
0: Amigo,
1: ahora le dice
0: Diosito,
1: Diego, cuente,
0: ya.
1: cuente, cuente toda la historia,
2: Ah,
1: todo lo
2: yo.
1: que pasó.
2: Ah, yo. Yo a veces lo digo es porque usted me dice, dígale, dígale que cuente, dígale que cuente.
1: Ah,
2: Ah,
1: ya.
2: yo. Ah,
0: Ay, pero
2: sí.
0: ya se empezaron a sacar los trapitos al sol.
2: Écheme a mí el agua sucia a toda hora, pues yo. No,
1: María trae los chismes y los chismos somos nosotros.
0: Sí, oiga, y güey, madre, el chisme como es de bueno.
2: Ay, María. 750, María
4: Buenos
2: Noelia.
4: días, familia Candela, Dios los bendiga para participar en el tema del día. Pues uno hace muchos, muchos bienes, ¿cierto? Pero hay un decir, uno hace bien y no mira a quién. Y si le pagan a uno mal, pues bueno, todo lo deja uno en manos de Dios.
0: Es
4: Bueno,
0: verdad.
4: muchas gracias.
1: Todo Diosito.
2: Es que todo dejando de la mano a Dios. No,
0: Epa, todo para
2: no, todo
0: Diosito.
2: para Él.
0: Oh.
2: Déjelo todo a Dios. No, Dios debe estar encartado con todo lo que uno le deja. Hola, Lili.
5: Buenos días, familia Candela.
2: Buenos días.
5: Horrible, esos enemigos traicioneros, parecen esos perros traicioneros, exacto. Yo le ayudé a un familiar. Llegaron mal con los niños y todo, es tanto que llegaron tan mal que yo, para que los atendieran, la hice pasar ella por mí, al niño por mi hijo. porque venía muy mal y no tenían EPS, venían de muy lejos.

0: estaban bien enfermos. Luego ya, como teníamos una finca, pues entonces ellos empezaron a trabajar allí. Y yo vi que pues esta mujer empezó como a colaborar ya demasiado, más que todo por el lado de mi esposo. Yo no le puse nada como de sospecha ni nada. Mis otros familiares sí me lo decían. Y sí, justo un día ya le vio y dijo que yo tenía un amante.
1: ¿Ah?
0: Y qué pelea tan terrible con mi esposo. Prácticamente me echó de la casa. Yo le dije que esperara que yo le comprobara que era mentira.
1: Ah.
0: Y le pude comprobar que era mentira. Pero después de mucho tiempo, pero que ella ya había sembrado la duda en mi hogar. Esa fue la paga que me dio ella por haberla abierto las puertas de mi casa y colaborar. Muchas gracias, amiga Candela.
1: Oiga, está bueno el chisme. Estaba buena la historia.
2: Me estaba preguntando una cantidad de cosas. Yo, jue madre, ¿cómo así? ¿Cómo se dio cuenta? ¿Cómo lo pilló? ¿Después qué pasó? La vieja se quedó con el man, ella volvió con él. No. No hace el favor y nos cuenta bien. Miércoles no nos pueden dejar con la duda.
1: No, María.
3: Pues hombre, haciendo un análisis de esta historia,
1: ¿qué conclusión saca usted?
3: Me parece que puede hacer un libro.
1: Más oyentes, antes de la pausa, por acá, hombre, Motato, ¿qué me le pasó, Motato?
4: Candela.
1: Cuéntelo.
4: Buenos días.
1: Buenos días, Motato.
4: Sobre esa frase, el perro, no, si todos los perros, supuestamente, como dice la frase, fueran así. Pero los más fieles en esta tierra son los animales. A ellos solamente les falta es hablar. Pero los perros más fieles que los humanos.
1: Sí.
4: Esa frase no le sale para los perros. Ninguna, para nada.
1: Nada.
4: Si los perros fueran así, pero los perros más fieles que un berraco. Así usted no le dé nada.
1: Bueno, Henry Motato, ¿no? Lo advertimos.
5: Así lleva usted media hora para la calle, esos perritos felices cuando usted vuelva.
1: Bueno, advirtió.
2: Así esté haciendo lo que esté haciendo, ¿cierto?
5: Usted sale por la mañana un momentico, pum, llega el perro contento saludándolo. Al ratico volvió, otra vez.
1: Feliz. Sí, sí. Algunos solo necesitan fuerzas para morderte. O sea, simplemente, Duber, cuando dijo la frase...
5: No estamos hablando de los perritos.
1: No, los perritos como tal, no.
5: Ni, por ejemplo, los perros estos, unos...
1: Los dedos.
5: Perros que lamentablemente, hombre, le quitaron la vida a un trabajador en una finca en Risaralda. Estaba trabajando ahí y él sabía, pues, que los animales eran...
1: bravitos.
5: Sí, pero ya tenía contacto con ellos. Y lamentablemente acabaron con la vida del hombre. No se sabe qué pasó. Pero bueno, esa es otra historia, esos son otros paseos. Aquí mencionan los perros es para referirse a la actitud del comportamiento de unas personas que solo esperan ya tener las fuerzas suficientes para morder, es decir, para pagarle mal a una persona que le ha ayudado. Eso sí, como la mayoría de los casos, sin ningún interés, porque suele hacerse, ¿no?
1: Sí, sí.
5: Son escasas las ocasiones en que las personas lo hacen por un interés. La mayoría la hacen es porque es de manera desinteresada, porque quieren ayudarle a esa persona. Ya si mañana paga de mala forma, pues el camino le va a indicar cómo va a ser su recorrido.
1: Por acá, antes de irnos con la pausa, nos escribe Daniela Candela. Dice así: buenos días, a mi mamá le pasó. Cuando mi hermana estaba en 11, tenía una compañera de bajos recursos que le iban a sacar de estudiar. Mi mamá dijo que ella se hacía cargo para que no perdiera ese año a cambio de nada, que se portara bien y ya. La muchacha terminó diciendo que en la casa la tratábamos re mal y que ni comida le dábamos.
5: Y a ver, man.
1: No volvió a hacer favores mi mamá, dice Daniela por acá en su historia, igualmente que nos la comparte el día de hoy. Buen día, mis amores. Yo no le hago favores a nadie. Así los vea con mucha necesidad, son doble cara, dice por acá Fanny. Sandita, hola, muy buenos días.
6: Muy buenos días, familia Candela. ¿Cómo amanece por acá?

0: Guardando sintonía, mi opinión sobre el tema del día. Sí, estoy de acuerdo con la oyente que dijo que había que hacer el bien y sin esperar recompensa. Es muy cierto, cuando decidimos servir a alguien, creo que esa es la mayor recompensa que podemos tener. Que la otra persona lo reciba de la misma manera, pues es problema de ella. Creo que lo más importante es uno poder colaborar cuando sea posible. Más adelante en la vida, créanme que sí, la vida se lo recompensará. Saluditos, porque somos parte de la familia Canela.
1: El corito de ellas. Allí en el hogar La Emilia. Y qué bonita labor que hace.
2: ¿La Emilia?
1: Sí, el hogar La Emilia, en Zaragoza.
2: Ah, qué bien.
1: En Zaragoza. Que ayer los llevaron a Palo Quemado, todos los abuelitos del hogar La Emilia. Sí. Ayer estuvieron en una actividad en Palo Quemado, disfrutando igualmente.
2: Se mojaron las piernitas.
1: De la recreación y todo ese.
2: ¿Chapucearon allá?
1: Sí, algunos. Otros no pudieron, pero sí algunos los llevaron y los chapucearon allá. 7:57 minutos. Avanzamos en ese miércoles. Ya vienen los chismecitos de María. Por ahora, hoy tengo ganas.
3: ¿Eh? ¿De qué?
1: Hoy tengo ganas de ti, dice Don Miguel Gallardo.
2: Se declaró al aire.
1: Hoy tengo ganas de ti.
3: Vaya y se las quita de otra forma. Tome agüita.
1: No le estoy dedicando a nadie, solamente así dice la canción. En el miércoles de salsa y plancha, 7:58.
2: Me están dando ganas también.
1: ¿Sí?
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7: Señores, llega Rey Ruiz con eso que se llama Amigos de Verdad. Y es que definitivamente esta letra resalta. Cuando uno ha perdido todo, lo único que le queda a uno son los amigos. Aunque yo digo, amigos no hay, hablando del tema del día de hoy, ¿no? Pero mientras tanto, disfruten este éxito en Y No Me Diga Más.

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1: Cancioncitas románticas, amigos de verdad, don Rey Ruiz. Ya llegamos a las 8 de la mañana con 8 minutos, 8 minutos. Por acá Sandrita me está compartiendo unos videos de cómo pasaron los abuelitos del hogar La Emilia ayer allí en el sector de Palo Quemado, en Zaragoza. Qué bonito, qué bonito. Felicitaciones a los muchachos de deportes, de la Subsecretaría de Deportes, a Gestión Social, que hicieron esta bonita labor, porque ayer los muchachos estaban, ayer el hogar La Emilia estaban sin energía por unos trabajos que se estaban haciendo. Entonces, listo, nos fuimos para allá, para Palo Quemado. Qué bonito esa labor. Como dice Sandrita, a hacer el bien sin mirar a quién, en el tema del día. 8 de la mañana, 9 minutos, 8, 9 minutos. Lo seguimos escuchando, más oyentes. Luzmeri Montaño, que participa con el tema del día. Luzmeri.
2: Candela, Candela, muy buenos días. Para reportarme en sintonía desde acá, Anselma Nuevo. Eso es así. Cuando uno le tiende la mano a alguien, le muerde la mano. Yo tenía una amiga, pero amiga.
1: Oiga, la mordió.
2: ¿Qué pasó, mi amiga?
1: La mordió la mano.
2: Le durmió el marido y ahí tienen una hija. Entonces, por eso...
1: ¿Cómo, oiga, cómo? ¿Qué pasó con el marido?
2: ¿Qué pasó, mi amiga? Se me durmió el marido y ahí tienen una hija. Entonces, por eso hoy hay que ser así. Nada de amistades. No confiar en nadie. Es porque en los calzones, porque se le caen a uno. Muchas gracias y que Dios los bendiga.
3: Eso es verdad.
1: Ay, pero ¿cómo haces de...? ¿Le dio una pastilla o qué?
4: Tenía un problema de sueño. Entonces, le ayudó con ese tema.
3: Ah, es que, sí, que no dormía, pero con ella sí durmió.
1: Ay, buen madre, cómo hay que... Pues ya dice, se me durmió el marido. Hola, Glorita, Gloria Patricia, muy buenos días.
5: Buenos días, familia Candela, para participar del programa.
1: Señora.
5: Eso es muy cierto. Mire que yo tengo un excuñado. Que nosotros le ayudamos en la casa, sí. Y el muy perro se nos robaba las cosas. Hace poquito yo le presté una bicicleta y se me la robó.
3: ¿Pero para qué la prestó?
5: Pollo Luis, le dicen. Pollo Luis, del barrio El Ciprés. Yo también hago parte de la familia Candela.
3: Uy, lo echaron al agua y todo, qué género.
1: Lo aventó. Yo opino que el problema no es que nos paguen mal, sino que uno espera algo a cambio, cuando realmente lo que vale es la acción de corazón, dice. Para cuando oyente, quien vamos a agregar a la familia Candela, Teban. Así aparece como Teban. Vamos a agregar a Teban. Más oyentes. Luz Dari Escudero nos dice, buen día. Eso pasa, pero la vida y Dios recompensan lo que hacemos.

0: demás. Todo se nos devuelve mal. Y si bien así que si actuamos bien, pues igualmente se le va a volver con algo bueno para cada uno. No mires a quién. Haz el bien. No mires a quién, familia Candela. Doña Yolita, hola, muy buenos días, doña Lola. ¿Cómo amaneció usted?
1: Buenos días, don Duber, María E.
2: Mi amor.
1: Todos en la emisora.
3: Hola.
0: Ya le olvidé el nombre mío.
1: Amigos, sí hay.
0: Sí hay.
1: Hay que saberlos, es elegir.
0: Ah, oiga, pues.
1: Yo, en lo personal, tengo dos que ya nos adoptamos hermanitas. Nos queremos mucho. Nunca hemos tenido un problema. Llevamos más de 40 años de amistad. Que tengan buen día. Yo también hago parte de la familia Candela.
0: Muchas gracias, doña Yolita, que también hace parte de los 95.1, doña Yola. Ahí también sintonizada. De los solo éxitos, solo éxitos. 8:12 minutos, invitado especial a esta hora de la mañana. Chismecitos, porque María nos tiene chismecitos. ¿Algún adelanto, algún chismecito que tengamos ya listo?
2: Ay, María, les tengo chismecitos de Piqué, les tengo chismecitos de Luisa Fernanda W. Mejor dicho, chismes es lo que hay hoy, señores, no, me gusta el chisme.
0: De una vez.
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2: Ah, ¿de verdad usted quiere? Sí. Ay, de Bad Bunny. No, mejor dicho, les tengo chismes de todo lado. No. Arranquemos, pues, este miércoles de chismes a través de Candela. Vamos a hablar de Luisa Fernanda W el día de hoy. Ustedes saben que Luisa Fernanda W, pues, antes de que Legarda muriera, pues, tenía una relación sentimental con él. Ella tenía un tatuaje en uno de sus brazos con el nombre de Lega. Y ella ahora, pues ya para ninguno es un secreto, pues que ya Luisa y formó Gary, está con Pipe Bueno y todo el cuento, pero ella decidió borrar el tatuaje. Dice como hay cosas que lo marcan a uno y hay momentos que lo marcan a uno, pero le pedí a Dios con mucha sabiduría y discernimiento tomar una decisión. Confesó que está haciendo una transformación tanto de fe como en su cuerpo, y decidió empezar a retirar el tatuaje que tenía en compañía, obviamente, en su momento, de Legarda, su expareja, que desafortunadamente, pues, ya no está entre nosotros. Así que, tomando decisiones muy, muy cercana a Dios, está la señorita Luisa Fernanda W, donde dice, ya el pasado lo guardo con mucho amor en mi corazón, pero hay momentos en los que hay que tomar decisiones, y este es uno de esos, donde ella está decidiendo borrar, incluso de su cuerpo, todas esas cosas que fueron bonitas, pero que ahora ya no hacen parte de su presente. ¿Vieron? Hay que tomar decisiones.
0: Hay que tomar decisiones, sí, señorita.
5: ¿El Pipe no le metió presión?
2: Ah, no sé. Yo me averigüé el chisme. No me diga. Oiga, eso, María, señor.
5: A propósito, esta pareja, ¿ellos no se han separado?
2: No. ¿Saben una cosa?
5: Fueron para México y se han separado y todo el cuento, algo así, ¿no?
2: No, pues de pronto peleas, como siempre, hay en las relaciones, pero confirmado no, ellos andan mejor que nunca y ahora de pronto, pues no sé, están pasando por una etapa de cambios en la relación, pero hasta el momento nada confirmado. Pues supuestamente ellos demuestran mucho el amor y mantienen muy conectados todo el tiempo lo que es el señor Pipe Bueno con Luisa Fernanda W.
0: Llegamos a las 8:15, más adelantico más chismecitos.
5: Bueno, ahí está la enseñanza de los famosos tatuajes, con el amor de su vida.
2: Cierto que sí.
0: Uy, y luego borrarse eso, ay, ay, ay. Pero bueno, existen también los métodos para borrarse todo eso.
2: Uy, no, pero qué degenero uno ahí, no sé, de pronto el nombre o algo así, después le toca a uno ahí repisarse ese nombre, empezar a hacerse otras cosas. Es mejor que piensen muy bien que se van a tatuar y que no se tatúen ni el nombre de las parejas, ni la foto, ni nada de eso.
0: ¿Y dónde se lo van a tatuar?
2: Ah, sí, también.
0: 8:16. Vamos a ganar la polla.
2: Ay, bueno, vea, ¿hay polla?
0: Sí.
5: Llegó con la polla en la mano. ¿Qué? Aquí.
0: Aquí, vea, vamos a ganar la polla.
2: Por favor, ustedes no saben lo que me gusta la polla.
0: Sí.
2: ¿De cuánto está la polla hoy? ¿Qué hay que dar? ¿Qué hay que hacer?
0: No, pues esa polla viene. Ya que nos cuente ahí don Duber y don Ramón, que
5: don Ramón Toro Duque, de la rifa de Ramón.
2: Uy, esa polla viene cargada.
5: Vino con la polla en la mano, me la puso aquí en la mesa, ya la cogí, la tengo en la mano, estoy manipulando, la abro para ahí, para acá, y me encuentro.
2: Wow.
5: con

0: con el link para ingresar. Luego está el calendario, están los partidos, sí. Grupo A hasta el grupo L. Nosotros estamos en el K, Colombia está en el K.
1: Uy, bueno, pero bien.
0: Hola, Ramón, ¿cómo vamos?
2: Hola, muy buenos días. Un saludo muy especial para grande, usted, Duber, Diego, María E. Pues estamos en modo mundial ya prácticamente, ya en menos de 10 días arranca el mundial, 10, 15 días.
0: Para esa presa sesión de deporte pone guayos.
2: Y bueno, y pues con la idea de que en familia disfrutemos el mundial, la rifa de Ramón a través de su desarrollador de software, el ingeniero Johnny Marín, pues creamos la polla mundial rifa de Ramón.com. Ese es el link donde usted puede ingresar. Ingrese María E para que empiece a jugar con la polla de la
3: Mi
2: rifa
3: amor,
2: de Ramón.
3: Ya estoy aquí. Ya.
2: Polla mundial.
0: Le hablan de polla y aparecen en el primer
3: polla,
0: lugar.
3: Ave María. Y las pollas de candela, como son de buenas, y con Ramón.
0: Polla
3: y
0: con
3: Ramón,
0: doble
3: esa
0: L.
3: Polla está buena.
2: Polla con doble L. Polla mundial rifa de Ramón.com. Algo muy importante para que la gente sepa, ¿no? Esto no son apuestas. Es solamente una herramienta que tenemos para que nuestros clientes...
0: Una herramienta
2: para que la gente disfrute el mundial.
0: Es una herramienta.
2: Porque a muchos nos gusta predecir marcadores, resultados, y pues esa es la idea, que la gente en estos casi 40 días de mundial, porque el mundial va hasta casi hasta mitad de julio,
0: sí.
2: Pues que la gente tenga una herramienta para poder disfrutar el mundial y aparte de eso ganar premios, porque
3: Super.
2: Vamos a premiar los tres mejores puntajes de los que participen en la rifa de Ramón. En la polla mundial rifa de Ramón. María, ¿ya la abrió o no?
3: Por favor, ya. Esa polla asegurada por este lado, no me preocupe.
2: Bueno, ¿qué tiene que hacer la persona que escribió polla mundial rifa de Ramón.com?
3: ¿Qué?
2: Pues crear su perfil. Ahí tiene ahí tiene toda la información para que cree su perfil. ¿Qué le pide? Le pide su nombre completo, su número de identificación, su correo electrónico y su nickname o apodo. ¿Por qué? Pues porque la gente, cuando entre a participar, no va a haber nombres de personas, solamente va a ver los apodos. Los que vamos a ver los nombres completos somos los administradores de la plataforma.
3: Okay.
2: Y ahí empieza usted a predecir los resultados. Ahí están los 104 partidos. Y usted, hasta 5 minutos antes de que empiece cada partido, usted puede cambiar el resultado.
3: Uy, qué bien.
2: Listo.
3: Así que piensen muy bien en el apodo que se van a poner. ¿Qué apodo se pondría el señor Duber?
0: Polla gorda.
3: Señor, Diego. A ver, señor.
4: No,
3: soy rápido.
4: Rápido, yo que me pongo.
2: No, pero usted, todos tenemos un remoquete.
3: Yo me pondría qué rica polla.
4: Qué rica polla.
0: Polla ronca.
2: Bueno, polla María, cuando usted se mete, cuando usted ya crea su perfil,
3: ¿sí?
2: Él le va a mostrar en el link de partidos, él le va a mostrar las reglas de puntaje. Vamos a tener cuatro reglas de puntaje. La primera es el marcador exacto, o sea, cuando usted acierte al marcador exactamente, automáticamente el sistema le va a otorgar 6 puntos.
3: ¡Upa!
2: Cuando usted da el ganador correcto, o sea, que usted no acierta al marcador, pero dijo que ganó X y ganó X, solamente va a tener 2 puntos.
3: Ay, o sea, también gano si solamente acierto con el ganador del partido.
2: Sí. Goles acertados. Es el
3: señores,
2: otro ítem.
3: ¿Qué esperan?
2: El otro ítem, María, es goles acertados, o sea... No le diste al marcador exacto, pero dijiste que le diste al marcador del ganador del partido, ¿sí?
3: Ok.
2: Por eso solamente te vamos a dar un punto. Y te vamos a dar un bono adicional de 3 puntos si eres el único que predijo el marcador exacto de ese partido. Al final, el sistema, lo que va a hacer el sistema, va a coger los 104 partidos y la puntuación de los tres primeros, los tres mejores puntajes, van a tener los siguientes premios.
0: El que
2: haga el mayor puntaje, se va a ganar un televisor LG de 60 pulgadas, María.
3: ¿Qué? No le creo.
2: El que tenga el segundo puntaje, se va a ganar un parlante Samsung recargable. Ahí en la aplicación está la referencia del parlante.
3: Dios,
2: y el que haga el tercer puntaje, se va a ganar un celular marca Honor XC de 128 gigas. Así que, Algo muy bacano que diseñamos, como esto no son apuestas, es predicción de resultados y no vamos a rifar plata, sino productos en especie. Pueden participar niños de 10 años en adelante. Ahí la tiene pues claro para que sepan. Desde los 10 años pueden participar.
0: Ah, pollita. Ajá. Tal.
2: los

0: Obviamente los niños que estén pues, supervisados por un adulto, por su padre, pero igual no van a tener ningún problema porque, como les digo, no estamos apostando dinero, nadie está aportando dinero al juego, solamente están aportando marcadores.
1: No es ni pirámide ni nada.
0: No es una pirámide, no estamos pidiéndole plata a nadie, es completamente gratis. Así que usted, amigo oyente que nos está escuchando aquí en Cartago, en el Eje Cafetero o en cualquier parte del mundo donde esté.
1: En la India.
0: Donde esté, porque colombianos hay en todas partes.
2: Ah, no, mijo.
0: Solamente dijiste, polla mundial, rifaderramon.com, así seguidito, y crea su link y empieza a participar. La lanzamos el pasado sábado. Hasta ahora que llegué aquí a la emisora, teníamos cerca de 100, 120 jugadores.
2: Wow.
0: Vamos a ver cómo nos va. Mucha suerte, María. Espero que participe, que juegue y que se la comparta a los amigos.
2: Mía.
0: Porque en esa estamos todos. Me imagino que allá en Bogotá, en la empresa, en Candela están jugando. La apoya interna ahí entre todos. Aquí en Cartago, yo recuerdo cuando trabajé en las empresas municipales, era sagrado jugar la polla. Entonces, bueno, la invitación es a que polla mundial, rifaderramon.com. Y empecemos a jugar.
1: Listo, vea, ya ingresamos.
2: Buenísimo.
1: Ahí.
2: Polla mundial.
1: La rifa de Ramón.
0: Polla mundial. Rifa de Ramón.com.
1: Ahí
0: en cualquier navegador. Lo puedes buscar por Google, lo puedes buscar en Google Chrome. Y en donde, el navegador que tengas en tu celular. Y lo mejor de todo es que la puedes descargar al celular. La descargas al celular y listo. Y otra ventaja, si no te gusta jugar. Ah, no, es que no me gusta participar. Pero por lo menos descárgala porque tiene todo el calendario del Mundial. Sabe a qué hora son los partidos y quiénes juegan.
2: Súper bien.
1: Inicia el 11 de junio, 2 de la tarde, México-Sudáfrica. Ve aquí.
0: ¿Cómo queda ese partido?
1: México gana 2-0.
0: Listo, ya tenemos la primera predicción.
1: Ahí gana 2-0.
0: ¿Qué dice usted, María?
2: Súper bien.
1: México-Sudáfrica.
3: 0-0.
1: 0-0 dice...
3: Partido aburridor.
1: Dice Duber. Y María, ¿cuál es tu marcador México-Sudáfrica para el primer partido, María?
2: Uy, venga, Sudáfrica, eso es la tiene.
1: Pero apúntelo, una de Sudáfrica que la tiene.
0: No, es que no tiene necesidad de apuntarlo en la aplicación Polla.
1: No, pero no aquí nosotros.
0: Polla
1: nosotros
0: Mundial Rifa de Ramón.com.
1: ¿Qué vamos a jugar? Vamos
0: ah,
1: a jugar
0: bueno, es vez. Que también les traje los folleticos para que a mano también, si los quieren tener, pues sí, los lleven. Pero ahí no van a participar por la
2: mejor.
0: Polla. Sí, para participar por la polla tiene que ser directamente en la aplicación.
1: María, ¿lo quiere tener a mano para enviárselo?
2: No, que la polla a mano es mejor también, pero pues sí, es sí, que sí. Nos es están calendario. Dando varias posibilidades.
0: O sea,
2: tanto la forma digital como la forma
0: allá,
2: a mano.
0: Allá le gusta original y copia.
1: Sí, sí,
0: original.
2: Obvio. Copia, no, sí, eso es mejor tenerlo en la mano. Y no, mentiras, hay que ingresar, ingresen ya mismo para que descarguen el link.
1: Denos su marcador porque vamos a tener un premio para acá para nosotros. Yo digo que 2-0, Duber dice que 0-0 y tú dices que... Sí, vamos a tener un premio.
3: Bueno, me mantengo en 0-0.
2: 2-1.
1: 2-1.
0: Anótelo pues, entre ustedes tres, el que acierte el marcador.
1: 11 de junio.
0: El 11 de junio, el que le dé el marcador.
1: Televisor de 90 pulgadas.
0: No. Les traigo una boleta de la rifa de Ramón. Les traigo una boleta de la rifa de Ramón que juega el 3 de julio.
1: No
0: hay ningún problema.
1: Molestar, don Ramón.
0: Estamos jugando. Ah, ya estamos en modo mundial, estamos jugando. Ya.
1: Listo, 2-1.
3: No, hombre, en serio.
1: 2-1 dice María. Que 2-1 gana México. ¿Sí?
2: Epa.
1: 2-1 dice María. Listo, ya los apunté por acá. Bueno, ya llegamos a las 8:25, 8:25.
3: Ahí yo ya digo saben, que 0-0 y ese estadio va a estar lleno.
0: Sí. Yo creo que usted se descachó porque es que México es local.
1: Sí, México.
0: Y en el estadio Azteca.
3: Ay, es que son muchos los de Sudáfrica.
1: No, pero
0: sí,
1: no.
0: Pero la localidad pesa mucho. Por eso es bueno jugar la polla, porque lo pone a usted... le saca sus aptitudes de como saca sus estadísticas.
3: Sí, ya.
0: Si le gusta
3: hacer... comprar el árbitro también.
0: No, pero usted porque está hablando de comprar
3: los del bar, eso sale muy caro comprar toda esa gente.
1: María, ya estamos hablando aquí.
0: Pelo el colombiano, sí. Promedio.
1: 8:25.
2: Para que lo vaya conociendo.
0: Ay, ay, ay.
1: 8:25, este bloque de noticias nos lo presenta don Duber Tavares. Pero antes, don Duber, me permite escuchar este mensaje muy importante y ya nos prepara. Importante información que tenemos y que compartimos hoy con la familia Candela.
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3: Bueno, las autoridades de Manizales están tras la búsqueda del sujeto que le quitó la vida a una mujer tras cortarle el cuello. Esto sucedió en el barrio Galán.

0: hay una capital caldense. La persona, el agresor, aparentemente huyó hacia el Valle del Cauca. La víctima, Brenda Mejía Ocampo, tenía 30 años de edad. Este ataque aparentemente fue provocado por su pareja sentimental. Este sujeto, al parecer, dejó el cuerpo sin vida al interior de la vivienda para huir, aparentemente, hacia el Valle del Cauca. Un testigo le dijo a las autoridades que una vez el presunto agresor se encontraba en este departamento, aquí en el Valle, pues tomó contacto vía telefónica con las autoridades y les contó lo sucedido, indicando además su intención de asumir la responsabilidad frente a los hechos, siempre y cuando se le brinden las garantías procesales. Oiga, pues, bien planificado lo tenía.
1: Sí, claro.
0: Le quita la vida a la compañera sentimental, huye, empieza a dar las explicaciones a distancia, pero si hay garantías procesales o si no, seguirá huyendo. A propósito de damas asesinadas, en las últimas horas desde Medicina Legal revelaron la identidad de una mujer, el cuerpo de una dama que hallaron por allá en la quebrada del Oso, en el Puente de la Independencia, esto en la ciudad de Pereira. María Natalie Quitián Vázquez había nacido en el año 2002 en municipio de Montenegro, en el departamento del Quindío. Contaba con cédula de esa misma localidad quindiana. La causa de muerte aún se encuentra en estudio. Lo que se ha dicho inicialmente, y lo escuchábamos aquí esta semana en la voz de la Policía Metropolitana de Pereira, es que aparentemente dos hombres fueron capturados por ese crimen. Parece que hubo una riña, un ataque con arma blanca, y le quitaron la vida a esta joven que apenas tenía 24 años de edad. Aparentemente estaban consumiendo sustancias alucinógenas. La dama, el cuerpo de la dama lo encontraron la madrugada de este martes en la quebrada del Oso, debajo del puente del barrio Santa Fe, sobre la avenida Independencia, en la capital de Risaralda. De acuerdo con el reporte de Medicina Legal, pues la causa exacta de la muerte aún permanece en estudio, aunque los informes preliminares señalan que la joven presentaba múltiples heridas ocasionadas con arma cortopunzante, y por ello fue que detuvieron a dos personajes. Detuvieron a dos hombres de 31 y 37 años de edad y hoy están a disposición de las autoridades para esclarecer este caso. Y cerremos indicando una nota que nos acabamos de encontrar, y es que en Chile capturaron a un exfutbolista colombiano señalado como responsable del brutal asesinato de su mejor amigo. Las investigaciones apuntan a que este crimen tiene relación con el tráfico de drogas. Las autoridades revelaron que la víctima fue torturada antes de ser asesinada. El exfutbolista es Abel Steven Carabalí. Pues parece que no es muy conocido en el mundo del fútbol, pero al fin y al cabo figuraba como exfutbolista colombiano. Fue capturado en ese país, en Chile, tras quitar la vida, decapitar y calcinar el cuerpo de un hombre, al parecer su mejor amigo. Avanzan las investigaciones para determinar todo lo que hay alrededor de este macabro hecho violento ocurrido en ese vecino país. Cerramos así las noticias, Diego.
2: Muchas gracias, don Duber Tavares. Se actualiza con las informaciones y escuchamos también por acá a Luz Adriana. Finalmente, los últimos mensajitos de los oyentes que participan con el tema del día. Hola, buenos días.
3: Luz Adriana. Dieguito, la niña María C. Muy buenos días.
0: Buenos días.
3: ¿Cómo amanecieron hoy? Espero que hayan amanecido llenito de muchas bendiciones para los tres.
0: Llenito, sí.
3: Y la mesa de trabajo de candela.
0: Yo vi que estoy llenito.
3: Soy Luz Adriana Largo de acá de Melqui. Para el tema del día de hoy, don Uber. Sí, yo me considero, ha sido muy buena amiguita, pero conmigo no. Yo soy muy servicial, pero conmigo no.
0: Ah, güey, madre.
3: Pero no, eso hay que dejarlos todo en manos de Dios, lo que Diosito haga.
2: Bueno, muchas gracias, Luz Adriana, por participar con nosotros también. Está por acá, dice, muy buen día, familia Candela. Diver también dice, buen día. Para participar en el tema del día, yo creo que lo que más nos molesta del otro es el espejo

0: en lo que debemos cambiar. Dice por acá. Lo que más nos molesta del otro es el espejo de en lo que debemos cambiar. Dice por acá Jesús Alarcón. También opina sobre el tema del día. Elsa está desde Zarzal. Buen día, familia Candela. Es mejor deber plata y no favores. Miguel Ángel. Muy buenos días, Miguel. ¿Cómo amaneció?
1: Buenos días, Candela. ¿Cómo amanecieron?
0: Bien, gracias, Miguel.
1: Un saludito desde Garcés y Gómez, desde Contegral. Un saludito ahí para todos acá. Andrés, la salchicha, todos.
0: Salchicha para
1: el. Yo hago parte de la familia Candela.
0: Listo,
1: gracias ahí por pasarme el saludo.
0: Hágale pues.
1: Buen día.
0: Gracias. Edgar López, también con nosotros.
2: Al amigos de la familia Candela, muy buenos días. Aquí reportándoles sintonía total desde la chatarrería. Oiga, no, amigos, sí, hay claro, ¿cómo no van a haber amigos? No hay que confundir una cosa con la otra. Nosotros hacemos parte acá de la familia Candela, todo bien.
0: Listo, todo bien.
3: Las cosas son distintas, ¿no?
0: Paolita, sí, claro. Hola, buenos días.
4: Muy
0: hola.
4: Buenos días, familia Candela, Dieguito, María E y Don Duber. Traiciones.
3: ¿Qué, muchacha?
4: Sí. Hola. De conocidos, de pareja, de familia. Pero bueno, eso nos enseña, nos deja alguna enseñanza. Para bien o para mal, nos deja alguna enseñanza.
0: Sí, señora.
4: Pero siempre hay que hacer el bien, sin mirar a quién. Y hay que dejarlo al destino, a la vida, a Dios, que Él se encarga de todo eso, de cobrar. A veces pagamos esas traiciones, o pagan esas traiciones, el doble de lo que nos hicieron.
0: Muchas gracias por su opinión. Está por acá, ¿quién? Buenos días, Fernando.
5: Gracias, buenos días, Candela. Fernando Rincón, oyente nuevo, encantado de la programación, de escucharlos desde el sector de Los Rosales. Me encantó la emisora. Dios los bendiga.
0: Muchas gracias, don Fernando, que se quede aquí con
3: aquí
0: nosotros.
3: En Cartago, ¿cierto?
0: Barrio Los Rosales, señor.
6: Ah, en Los Rosales, hombre.
0: Que se quede aquí con nosotros, que ahí llega la sintonía, muchas personitas que llegan por primera vez a escucharnos y se quedan, les encanta nuestro estilo, nuestra música, nuestra programación y se quedan ahí conectaditos a los 95.1. María Martínez, finalmente, ya, el último mensajito.
7: Buenos días, familia Candela, reportando sintonía desde Puerto Caldas para el tema de hoy. Sí, en la vida hay gente muy desagradecida, aunque hay un dicho que dice que haces el bien y no mires a quién, pero es que uno a veces le duele lo que uno a veces hace por personas desagradecidas. Yo tuve un compañero acá en mi casa, pues, de convivencia.
0: De sentimental.
7: Él se quedó sin empleo y a mí me daba pesar de él y yo lo tuve acá en la casa. Casi 2 meses lo tuve acá.
6: Uy.
7: Y yo le brindaba lo mejor para que él no se sintiera mal y cierto, no se incomodara, y yo lo atendía bien.
3: Alma de Dios.
0: Los tres golpes.
7: Pero cuando ya alzó vuelo para irse para su pueblo, y ojalá me esté escuchando algún día.
3: Ahí.
7: O por esta emisora.
3: Ahí.
7: Alzó vuelo para su pueblo a trabajar supuestamente y que volvía yo no sé cuándo. Hasta el sol de hoy nunca volvió y se consiguió otra compañera por allá, por otro lado.
6: ¿Pero qué le duele?
7: Ser buena gente no se gana nada.
6: Le dolió que no hubiera vuelto.
7: Mire, pues, como le pagan a uno. Pero bueno, mamá. Está muy bien así. Bueno, familia Candela, que tengan un excelente día.
0: Gracias,
7: Dios los
0: María.
7: Bendiga.
0: Bueno, María, seguramente llega otra personita también mejor. Seguramente.
6: Sí, o sea, ahí sí que pena, pero no entiendo. O sea, ¿ella le dolió que no hubiera vuelto?
0: Que no hubiera vuelto, claro, que ella ahí en esos 2 meses le brindó el
6: apoyo.
0: Pero
6: ella misma empezó con la frase de haz el bien.
8: Y me
6: no
8: mintió.
6: ¿A quién?
0: Sí.
8: Me dijo que volvía y no volvió. Él me mintió,
0: si esa canción le sale.
6: Te amo, Duber.
3: No, yo no fui.
0: Buenos días, familia Candela, reportando sintonía. Carmen Correa. Barrio Guayacanes, ahí también mi familia Candela, ahí está sintonizada también Carmencita, que nos comparte por acá unas frasecitas también. Bueno, señorita María E, último en chismecitos, porque también nos fuimos
6: a usted ya siempre me vota y como quien dice hable ligerito, pues que ya nos vamos, pues no señor.
3: Dice, la canción dice, la ex señorita
6: no ha decidido qué hacer.
0: La ex señorita.

0: Muchachos, les voy a hablar de Bad Bunny.
1: Bad Bunny.
0: Que llega al universo de Toy Story.
1: Oiga, María.
0: Señor.
1: María, disculpe, yo le interrumpo ahí. Estos días se me vino así a la cabeza.
0: Ay, qué rico. ¿Qué
1: de vez
0: se le
1: en
0: vino?
1: Cuando se le viene uno así a la cabeza.
0: Sí, claro, esos momentos hay que aprovecharlos. ¿Qué pasó, Duer?
1: Estaba yo viendo ahí un video de la Shakira.
2: Que se va a portar bonito.
0: De la Shaki.
1: Sí, de la Shaki. Y yo decía, hola, uno critica al Bad Bunny. ¿Cómo se llama? ¿Bad Bunny o Bad Bunny?
0: Bad Bunny.
1: Bad Bunny.
0: El bueno. Conejo malo.
1: Bad Bunny, el conejo malo.
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1: Oiga, claro que sí canta muy distinto a Shakira, pero hay unas cosas de Shakira que usted a veces no entiende. Y usted dice, ¿no era lo mismo por allá en otras partes que dicen? Y que famosa Shakira, pero mire cómo canta. A nosotros nos encanta, ¿no?
2: Claro.
0: Sí.
1: Pero en otra parte del mundo pueden decir que hay cosas que a veces ni le entienden a Shakira. Nosotros bien sordos que estamos ya aquí con Diego y yo, bien sordos. Y hay unas partes de las canciones que uno ni las entiende.
2: Esa
1: no,
2: me dice,
1: yo no pensaba eso. Yo decía, cuestionamos o criticamos al Bad Bunny porque canta de esa forma, ¿no? Y hay unas cosas que hacen ni entienden. Y lo cuidan de burlesco y todo el cuento. Pero con Shakira no pasa a veces lo mismo también.
0: Sí, en ocasiones pasa, pero yo siento que obviamente hay público para todo. Entonces, nada, claro. Mi Duber. Claro. ¿Ya escucharon la última, la canción de El Mundial de Shaki?
1: Ah, sí.
0: Buena, ¿no?
1: Muy buena.
0: Pues yo no sé, si el sonsonete le gusta a uno, ya uno empieza a escucharla chévere. No sé si mientras está por ahí, Dieguito la puede buscar.
1: Que ayer lo tuvimos de fondo el tema, ¿no? Porque estamos hablando del Día Mundial del Fútbol, que fue el lunes.
0: Ajá.
1: Y ayer tocamos ese tema y estuvimos ambientando con el Day Day, creo que se llama. Dale, dale.
0: Day Day. Ay, muy linda. Dale, dale. Pues a mí me parece bonita.
1: Es la canción del Mundial, del que ya se va a disputar en Estados Unidos, en Canadá y México. Bueno, ahí me desahogué.
2: Ahí se desahogó el muchacho con el Bad Bunny, con la Shaki Shaki que tiene, pues, algunas...
0: Pero tiene razón, Duber. Para muchas personas de pronto dirán, ¿si esa qué? O sea, también con muchos de los éxitos que ha sacado Shakira, entre esos como Loba, como, bueno, muchas de las canciones que de pronto pueden sonar un poco irreverentes, pero pues cada quien tiene como su fanaticada. El caso es que la Shaki, como sea, ha estado ya con este mundial en 4 mundiales, y déjeme decirle que ha ido a más mundiales que ni siquiera Piqué.

0: Porque ese movimiento de cadera de Shakira.
1: Ave María. María, y también están diciendo que qué es lo que se está haciendo Shakira, que va para los 50 y está radiante, y que en este video, obviamente, del Mundial del 2026, pues están diciendo, Dios mío bendito, esta mujer se ve como si tuviera 20 años, o sea, nada que envidiarle a una mujer de 20 años. Pero bueno, ahora sí, disfrutamos de los éxitos de Shakira, de fondo vamos a hablar del conejo Bad Bunny, que llega a el mundo de Toy Story 5, va a ser la voz oficial de uno de los personajes de Toy Story 5 y va a ser la voz de la pizza con gafas. Pizza, o sea, esa pizza con gafas va a tener la voz del señor Bad Bunny, un personaje que promete obviamente volverse no solo en meme instantáneo, porque la pizza en Toy Story va a ser como muy legendaria, pues se pronuncia desde ya que va a ser un éxito total, así que bueno, felicitaciones para el conejo malo, el señor Bad Bunny, que se lleva ese personaje de la pizza con gafas en lo que tiene que ver con
0: un perro.
1: Un perro.
2: Haz un conejo. ¿Cómo hacen los conejos? Yo fui como un perro.
0: Ah, usted hizo
1: ¿Tienes hambre, Eduard? Usted bostezó como deben desayuno ya.
2: Yo también puedo cantar, puedo hacerle reggaetón.
0: No, eso, saquemos el baffle y nos vamos allí para la esquina.
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0: 8:41, ahí están las noticas de chismecito de este miércoles a través de los 95.1. Pues muchachos, me da pena, pero ya nos debemos de despedir.
1: Pues ay, último chismecito así con Shakira, espere que usted sí no me deja de Ave María.
0: Lo último
1: es que se vio a Shakira como muy emotiva, obviamente dejando mensajes a través de las redes, e incluso estuvo dándole las gracias a el señor Piqué, porque gracias a ese dolor que quedó atrás, pues Shakira le está agradeciendo a Piqué por una sencilla razón, por haberle dado la oportunidad de ser mamá y de obviamente de tener este maravilloso don de haberse convertido en la mamá de Milán y Sasha. Ella dice que le dolió bastante, obviamente, la disolución de la familia, que pues con la familia que ella soñaba conservar por siempre, que pasó por mucho dolor, pero que también tiene que agradecer, porque va a guardar en el corazón esa gratitud hacia el padre de los hijos por convertirla en la madre que es hoy en día. Así que Shakira se levantó como un poquito nostálgica y melancólica, recordando pues lo que fue su vida con Piqué.
0: Bueno,
1: y ahora sí, chao.
0: Chao, un abrazo grande, totote, un beso, pero esos inmensos, como a usted le gustan.
2: Esa es la madre de las facturas.
1: Largos y grandes y duraderos.
0: Y duraderos. Mañana nos escuchamos, María. Chao.
1: Dale, mis amores, se les quiere, se les adora. Recuerden, termino con la frase que dijo la oyente ahorita. Hagan el bien y no miren a quién. No me pongan a quejarse, a decir que le pagó mal, pues le pagó mal. No hay necesidad de ventilarlo. No, haga el bien y no mire a quién.
2: Mirar a quién. Yo pienso que sí, bueno, mirar, eso es mejor no mirar. Recordando.
1: Sí, es verdad.
0: Sí. 8:43, 8:43.
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0: Yo queriendo terminar para que me dejaran hablar de deportes, pero no, eso se alargan y ese,
2: y el atleta. Diego el correlón.
0: Nada, eso hay que hacer deporte a la carrera, señor. Vea,
2: una precisión aquí que me hace caer en la cuenta Blanquita, porque a su vez su hijo lo indicó. Yo hablé de, ¿cómo fue que dije el equipo ese paraguayo extraño que? Bueno, se llama Recolecta.
0: ¿Recolecta?
2: Sí.
0: ¿El equipo?
2: Sí, sí.
0: Ah, ya.
2: Yo di otro nombre ahí, pero.
0: Recolecta.
2: Porque tampoco me acordaba. O sea, dos nombres raros de dos equipos que usted nunca llega a escuchar, es que Recolecta. Recolecta el Paraguay, que fue el que eliminó a San Lorenzo.
0: A San Lorenzo. Bueno, Recolecta, ya pues.
2: Y ese recogió también a Santos de Neymar.
0: Oh, está recogiendo a todo mundo.
2: Eso fue una sensación, pues, ahí en esta parte del torneo intercontinental.
0: Equipos que los dan por chicos, pero que al final ese chico se vuelve uno de los llamativos en los torneos internacionales.
2: Sí, señor.
0: El, ¿se acuerda del paranaense que jugó, que disputó la Sudamericana? Bueno, venía a disputar en la final de la Sudamericana.
2: Un César Vallejo.
0: Un César Vallejo también. Que no tienen renombre por ahí.
2: Independiente del Valle.
0: También, ese yo también iba a decir, Independiente del Valle, jugando la final de la Libertadores.
2: Nombres que conocemos.
0: Quedó el cuadro del Deportivo Independiente Medellín a pocos minutos de meterse en los octavos de final de la Copa Libertadores, pero Estudiantes de La Plata encontró el gol en el tiempo de adición y ganó 1-0 en Argentina. La Pincha llegó a 9 puntos y avanzó como segundo, mientras que el DIN tercero, terminó con tercero con 7 unidades y ahora disputará los playoffs de la Copa Sudamericana. Medellín resistió casi todo el partido, pero Estudiantes encontró el golpe en el cierre y cambió la historia. Medellín entonces se va para disputar los playoffs de la Copa Sudamericana y avanza entonces el equipo Estudiantes de Argentina.
2: Oiga,
0: junto con Flamengo de Brasil, señor.
2: Y ese equipo Recolecta aparece de uno de los barrios residenciales y comerciales más históricos, céntricos y exclusivos de Asunción, Paraguay. Luego aparece el equipo en 1931. Ve, ahí conocemos un poquito más de los paraguayos.
0: Bueno, el cuadro del Deportes Tolima, que sacó la cara y acumula jugoso premio económico tras clasificarse a la siguiente fase. El empate sin goles frente a Universitario de Deportes en territorio peruano terminó pues teniendo sabor a victoria para el cuadro del Deportes Tolima, quien se clasificó a la siguiente fase de la Copa Libertadores. El cuadro pijao, que se embolsilla aproximadamente 1,25 millones de dólares para lo

0: La Libertadores, pues mire, le dan la oportunidad también a equipos no muy reconocidos por acá a estos lados.
1: Bueno, ¿cuál es de los equipos juega el día de hoy de los colombianos? Esperamos entonces la participación de nuestros equipos como Santa Fe, que estará jugando frente a Peñarol, Copa Libertadores. Será el compromiso a partir de las 7:30 de la noche. 7:30 de la noche estará jugando el cuadro de Santa Fe. Mañana lo harán Junior frente a Palmeiras a las 5 de la tarde y América por Copa Sudamericana será a las 7:30 de la noche. Este jueves 28 de mayo estarán en disputa de los torneos internacionales. 8:47. Bueno, por acá donde la Pava nos envía una información también de la Copa que se desarrolla en San Jerónimo. Un abrazo ahí para Carlos Arturo Zapata de la Pava, que nos dice, por acá que el pasado fin de semana se jugó con bola 13, empató 2 goles frente al Ciprés. Los Tigres le ganaron 5 goles por 2 a Toldillo Fútbol Club. Y ahora Barbarita 3, Envíos Paya 3. Ahí entonces están algunos de los resultados de este importante torneo que tiene a Trilladora Barbarita en el primer lugar con 6 puntos. Cerramos la información deportiva en No Me Diga Más.
2: No me diga más, caballero, no me diga más.
1: Ya llegamos con los saludos de cumpleaños, pero acá veo muy poquito de saludos de cumpleaños el día de hoy. No han enviado. Pues digamos que feliz cumpleaños a mi hija, Lady Viviana Sierra, y mi hermana Luz Adriana Giraldo. Gracias, nos dice por acá.
2: Ahí vamos.
1: Miria Giraldo. Miria.
2: Pa' que cantemos.
1: ¿O será Miriam? ¿Cómo le agregaron a usted? Miria Giraldo.
2: Su cumpleaños. Vamos a decirle con amor.
1: Feliz cumpleaños, pues, a Lady Viviana Sierra y a Luz Adriana Giraldo. Que los cumplan muy feliz, que los vuelvan a cumplir.
2: Tienen que cuidar, que de mi parte nada.
1: No veo más saluditos de cumpleaños para el día de hoy. Va a ser como rápido y la sección de cumple. Feliz cumpleaños a mi bella Miriam Salazar. Dice por acá, feliz cumpleaños a mi madre. A mi bella madre. A mi madre bella, Miriam Salazar. Que me dure muchos años más de vida. ¿Y quién la saluda, hombre? No dice quién. ¿Cuál es el nombre de la hija? Porque no está por acá registrada. Oiga, doña Miriam Salazar, mil felicidades. Carolina Espinosa la manda a saludar. Así es que usted tiene nombre, Carolina. Un abrazo entonces bien especial para su señora madre, doña Miriam Salazar. Que los cumpla muy feliz, que los vuelva a cumplir, que los vuelva a cumplir, que los vuelva a cumplir, que los siga cumpliendo. Gracias, Carolina. Y a todos los oyentes de la familia Candela que hay siempre activos a los 95.1, ya no me diga más. Estelita, ¿quién está de cumpleaños? Buenos días. Hola, Tarrao. Hola, buenos días. Hola, buenos días.
3: Feliz cumpleaños para Silvana Abadía, de parte de toda la familia Ramírez Toro. Que los cumpla muy feliz. Yo también hago parte de la familia Candela. Solo éxitos.
2: Gracias a Dios, hoy has cumplido un año más.
1: Bueno, muchas gracias. ¿Ah?
0: Solo éxito.
1: Solo éxito, sí, señor. Mil felicidades a todos los cumpleañeros el día de hoy. Vamos a entregar el bono de la rifa de Ramón.
0: A ver, el bono. ¿Quién tiene la posibilidad de ganarse ese bono e irse hasta México a ver esos dos partidos que tiene Colombia en la Copa Mundo? Usted lo puede conseguir por 20 mil pesitos.
1: Copa Mundial de la FIFA.
0: Sí, señor.
1: Notica de voz, mensaje de texto, la familia Candela que ha participado hoy con el tema del día y con otros temas.
0: El hecho de haber participado hoy en nuestro programa, que hace que eran las 6 de la mañana, y mire usted.
1: Ya nos vamos. Ya nos vimos, sí, señor. Sí. Nos acabó el tiempo. No, aquí está rodando Rodeque,
0: Rodeque.
1: Me asusté. Por acá. Vea dónde, Sandrita.
4: Muy buenos días, familia Candela. ¿Cómo amanecen? Por acá reportando sintonía.
0: ¿De dónde?
4: Mi opinión sobre el tema del día. Sí, estoy de acuerdo con la oyente que dijo que había que hacer el bien y sin esperar recompensa. Uh-huh. Es muy cierto. Cuando decidimos servir a alguien, creo que esa es la mayor recompensa que podemos tener.
1: Bueno, así participaba ella, Sandrita. Es la ganadora entonces del bono de la rifa de Ramón, la posibilidad de irse a ver el partidos, compromisos de la Selección Colombia por allá, en México y Estados Unidos. Vamos a cerrar hoy con el Candela Retro, como todos los días, familia Candela. Ustedes, gracias por estar ahí conectaditos siempre.

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0: Espera un momentico ahí, don Duberta, vale, vea, tenía ahí abierto el micrófono usted por allá en esa otra vaina. Ah, good loving. ¿O cómo se pronuncia? ¿Good living?
3: Sí, sí.
0: Ah, bueno, yo siempre lo conozco como...
3: Good living. Bueno. Mire, hoy como es salsa y plancha, pues nos vamos a despedir con una salsita, pero en inglés.
0: Don Miguel.
3: En otro idioma, sí. Miguel y Oscar y la fantasía. Oscar ya tenía Oscar y la fantasía, entonces se juntó con Miguel. Pero este es un tema que lo lanzaron por allá en 1985. Este que estamos escuchando. Pero no es el único. Apareció en 1965. Él apareció por allá en rock, apareció en soul, que es como de la familia del jazz. Bueno, y hubo muchas versiones de este tema. Y la que se volvió más famosa fue esta. La de Miguel y Oscar... La fantasía. ¿Qué es lo que dice el tema? Buen amor. Resulta que el man tenía problemas de salud, que se sentía con fiebre, que se sentía enfermo. Se fue al médico y le dijo, vea, ¿qué es lo que yo tengo? ¿Qué es lo que necesito? Y el médico le dijo, necesita un buen amor. Es lo que necesita. A eso se refiere este tema. Un buen amor que ayuda a mejorar la salud de la persona. Lo que le pasó, lo que le sucedió a este muchachón. Pues hoy,
0: yo me siento
3: con música en otro idioma nos vamos, pero a ritmo de salsa.
0: Yo me siento enfermo.
3: ¿Sí? Bueno, pongo un clasificado para que busque un buen amor.

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2: A mí me gusta, me fascina esa canción. Aquí tenemos Tu Dama de Hierro, Marisela, Salsa y Plancha en Candela. ¿Te gusta? Yo sé que sí.

0: 9:28 minutos en Candela.
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0: Vendiendo, comprando, alquilando. Ese es el momento de hacerlo. Oyentes de la familia Candela, música sabrosa, espectacular. En el miércoles de salsa y plancha en Candela. Un día muy esperado por los oyentes. Un día que los motiva, que los alegra y que los pone a tono con este espectacular jueves, inicio de fin de semana en Candela. Bueno, momento de vender, como les decía anteriormente, vender, de comprar, de alquilar, 316-470-4083. Usted que está vendiendo, usted que está comprando, cuéntemelo. 316-470-4083, en mensaje de voz, los espero con todo el cariño del mundo. Aquí estoy pendiente, aquí estoy atento, 316-470-4083. Si quiere agregarse, también lo hacemos. Lo agregamos, la agregamos en Candela. Aquí la pasamos bien rico. Dice por acá, ojalá que cuando hacen los temas del día fueran dichos para que se quedaran sin barriga. Se quedaran sin barriga, ¿por qué? Ahí sí. Jacqueline, yo no le entiendo ni pío qué es lo que usted dice. Que se quedaran sin barriga. O sea que cuando uno dice un dicho, eso le raja uno la barriga, ¿o qué? Jacqueline, no le entiendo, mamita. Mande un mensaje de voz y explíquenos qué es lo que usted quiere decir. Explíquenos, pero no en letra pegada, mamita, por favor. La queremos mucho, pero no le entendemos ni papa. Oyentes de la familia Candela, dice por acá. Hola, soy Maru de Puerto Asís, Cartago. Por favor, agrégueme. Yo también hago parte de la familia Candela. Usted está agregada. ¿Le digo desde cuándo está agregada? Desde el 2005, imagínese. Desde el 2005. ¿Qué es lo que dice Jacqueline, que no le entendemos nada? Vamos a ver si de pronto acá le entendemos. Chao para ahora.
2: Decía que su ojalá sobre los temas del día que ustedes hacen fuera de dichos para que ustedes quedaran sin barriga de reírse.
0: Pues quedáramos sin barriga de reírse. Los dichos. Para que nosotros nos quedemos sin... Venga, con los dichos uno borraja barriga. Yo no había. Vea, no, para mí es nuevo, pero bueno. No sabía. Lo vamos a tener en cuenta para que... los oyentes de la familia Candela rebajen barriga, vea pues. No sabía. Yo le digo la verdad, Jacqueline,

0: Bueno, es cuando usted quiere. No, señor, eso sí no me gusta porque usted canta cuando usted quiere y eso no me gusta a mí. Bueno, saludo para los oyentes de la gran familia Candela. Aquí está Luisa Fernanda desde Santuario. Oiga, yo hace tiempos no voy a Santuario. Hermoso municipio, muy bonito municipio. Chévere, saludo para Luisa Fernanda, que siempre está en contacto de Candela 95.1 desde su casa, desde su sitio de trabajo. Hola familia Candela, buenos días, reportando sintonía como siempre. Saludos a Clarizo, que trabaja en Zaragoza, ahí en San José. Listo, un saludo para él. Y para los oyentes de la familia Candela, 316-470-4083.
1: La familia Candela, quería mandarle un saludo para todos de la Casa Caldas y a mi familia Candela, que los quiero mucho. Gracias por ser parte de mi vida, los quiero mucho, mi familia Candela.
0: Y el yo afán no tengo, ¿dónde lo dejo, hermano? Ah, no, no, si no afán no tengo, hermano, no. No, señor.
2: Candela, muy buenos días, le habla John Acevedo de Ansermaneo por aquí para felicitar a mi amigo Alejo desde la cantera Boquerón. Él es bolquetero y siempre escucha Candela y está de cumpleaños. Que Dios le bendiga y que cumpla muchos años más. Ah, no, yo escucho Candela.
0: Parito, que los cumpla feliz, hermano, que lo bendiga, que la pase bien el día de hoy. Que le lleven bolquetadas de regalos. Ese sí le salió, ¿sí o no? ¿Usted no esperaba eso, sí o no? Ah, bueno, ¿qué hago, compadre? Ahora sí, Diego.
1: Yo afán no tengo, Camilo, yo escucho acá.
0: Eso sí me gusta, un afán no tiene. Mantiene relajado, panchado. ¿Ahora sí o ahora no? Oyentes de la familia Candela, en la próxima hora vamos a escuchar esta canción completitititititititititita.
3: La que yo imaginé eres tú.
0: ¿La quieren escuchar?
3: Mi amiga, sí.
0: Pues los invito para que no se despeguen ni un solo segundo de Candela 95. Me voy a una pausa comercial y ya regresamos.
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0: 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A esa mujer. Buena canción esa, ¿no? Haciéndole homenaje a esas mujeres que son la razón de ser de nosotros. Hay que reconocerlo definitivamente. Totalmente, todas las mujeres, las primas, hermanas, las tías, las abuelas, las novias, las esposas, las abuelitas, las mamás, todas, todas. Se merecen el respeto todas ustedes, la comprensión. Y es que todos tenemos diferentes puntos de vista y en muchas ocasiones como que no se entiende, ¿sí o no? Pero de todas maneras, así es la vida. Pero a todas ustedes, pues un abrazo, un saludo muy especial. Y esta canción es muy bonita, por eso me gusta, porque es un homenaje a ustedes, chicas. A esa mujer hay que amarla toda la vida. Seguimos a esta hora vendiendo, comprando, alquilando. 316-470-4083. Usted que está vendiendo, usted que está comprando, usted que está alquilando. 316-470-4083. Me las canta, me dice, me avisa, me anuncia. DJ, mire que yo estoy vendiendo el carro. DJ, mire que yo necesito conseguir trabajo. DJ, mire, lo que pasa es que estoy ofreciendo trabajo. DJ, mire, lo que pasa es que yo encontré unos papeles. DJ, se me perdieron. DJ, el perrito. Bueno, tantos clasificados oyentes de la familia Candela que ustedes pueden dejar aquí sin ningún problema. 316-470-4083. 316-470-4083. Mucha gente dice que yo hablo rápido, pero pues la verdad yo me parece que no hablo rápido. Lo que pasa es que uno hay veces tiene que hablar así porque aquí en la radio el tiempo es oro, ¿sí? Entonces cuando uno no habla rápido, entonces está perdiendo el tiempo. Pero como a mí no me gusta perder tiempo, entonces yo hablo así. Pero no es que yo hable rápido. Por lo regular yo siempre hablo muy despacio, pero bueno, ustedes me entienden. Ahí estamos con toda la familia Candela. ¿Quién llegó por acá? Candela, ¿me pueden agregar? Claro, si lo quiere que lo agregue, lo agrego. Pero ¿cómo le pongo? ¿Qué nombre le ponemos? Mompi, le coloco Mompi. Listo, aquí le voy a colocar Mompi, hermano. Viejo, el viejo Mompi. Así lo voy a poner. El viejo Mompi. Listo, Mompi.
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0: Estamos de salsa y plancha en Candela. ¿Su tema sí o no? Se llama cara o cruz. Aquí sería cara o sello. Más o menos, ¿sí o no?
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Ahí está la salsita, las canciones de plancha que también hacen parte de nuestra programación y que hoy las tenemos aquí en Candela 95.1. Vea, saludo para la polla que está conectada con Candela 95.1. La polla siempre está en sintonía para ella. Gracias por hacer parte de la familia Candela. Que porque está muy polla, así le dicen, la polla. 10:37 minutos en Candela. Yo sé que a ti te gusta, te encanta, te fascina los miércoles de salsa y plancha.

Porque son una combinación muy exquisita, muy perfecta, muy acondicionada para los oyentes de la familia Candela, amantes de la salsa y amantes también de los clásicos de este género musical que no muere y que se ha quedado marcado y grabado. No solamente la gente que es mayor de edad la escucha. Mire, por ejemplo, la Polla, que es una fiel oyente de Candela 95.1. Ella también es amante a los 95 puntos y está muy polla y escucha Candela. Ahí está. 10:38 minutos en la 95.1, 10:38. Oiga lo que viene. Se llama Paisaje en Candela. Franco Simoni.

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0: 10:46 en Candela, 10:46. ¿Qué vende? ¿Qué compra? ¿Qué alquila? ¿Qué dicen por acá? A ver.
1: Buenos días, familia Candela. Hola, un favor para un trocejicado. Se vende el televisor en buen estado, precio favorable. Mayor información, 316-121-7704. Muchas gracias.
0: Listo, mujer, con mucho gusto. Ahí está. Ahí preguntan por el televisor. Ella no dice cuántas pulgadas, pero ahí usted le pregunta ya, ¿y cuántas pulgadas tiene el televisor? Y ella le va a decir a usted cuántas pulgadas tiene el televisor. ¿Dónde están los que venden, los que compran, los que alquilan? Buenos días, se vende finca ubicada en Pueblo Rico, Risaralda, vereda San José, a 6 kilómetros del pueblo. Se pueden comunicar al 305-05-7230, 305-05-7230, ahí está, facilito.

0: 0910.
1: Listo, mujer, listo. Es así de sencillo. Así de sencillo, dice por acá.
2: Candela, muy buenos días.
1: Good morning, hello.
2: Dios los bendiga.
1: Amén. Para ti.
2: Se vende máquina marca Singer bordadora y dos máquinas sencillas en precio muy favorable.
1: Sí.
2: Al 313-761-3518.
1: De una, bueno,
2: gracias.
1: Bueno, para servirte. En la próxima hora más música, cerramos esta hora con canciones espectaculares. Llega Isabel Pantoja. Así fue.
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8: 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Ya tenemos las 10:56.
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un aplauso por lo menos, ¿no? Hombre, María. Lo a todo uno matándose ahí con el tono más alto. No, mentira, no, es que uno se inspira con toda esta música, con todas esas canciones que nos traen recuerdo y que cada historia de la 95.1, que cada canción tiene una historia y que muchos de los oyentes de la familia Candela, pues como que se identifican también con estas canciones, con estos temas, con la salsa y hoy con la plancha. Una combinación perfecta para que todos los oyentes de la familia Candela se unan con nosotros y la sigan disfrutando. Pues aquí tenemos en el día de hoy invitados muy especiales. Yo quiero saludar muy especialmente a nuestros invitados del día de hoy, que viene con la Policía Nacional, Arbeni Cárdenas.

0: Cárdenas, intendente jefe, que llega con toda la gallada. Yo lo quiero saludar, hombre. Un aplauso, muchachos, que sienta el aplauso, carajo. Intendente, bienvenido a los micrófonos de Candela 95.1, como siempre, su casa.
1: Muchísimas gracias a usted por este espacio y a todos los oyentes. El día de hoy, aprovechando, vamos a realizar unas campañas de prevención, siempre recordándole a todos, por favor, vuelvo y le repito y no me cansaré de decirle y de insistirles que, por favor, no dejemos nuestra motocicleta abandonada, utilicemos los parqueaderos. Si no contamos con un sistema de seguridad, por favor, un candado, lo que siempre les digo, un candado, coloquémosle eso. Y aparte de las campañas de prevención, queremos hoy hacer como algo diferente, invitarlos a recordarles que los problemas de convivencia que se nos vienen presentando en los diferentes barrios es solamente falta de cultura. La cultura, usted sabe que la traemos desde casa, desde niño, todo lo que le aprendimos a nuestros padres. Se viene presentando una serie de problemáticas, unos problemas tan simples y sencillos que todos los podemos pues, evitar. Si tenemos una mascota, sabemos que si ella la vamos a llevar a pasear, hay que recoger las heces.
0: Hay que llevar la chuspita, la bolsita, ¿sí o no?
1: Si sabemos que es un animalito de alta peligrosidad, pues coloquémoslo, saquémoslo con el bozal, ¿ya? Si sabemos que la basura pasa los lunes, los miércoles o los viernes a las horas, saquemos la basura en los horarios
0: sí,
1: que son.
0: Sí, si nos gusta la rumba, si nos gusta divertirnos, si nos gusta ponerle volumen al parlante, pues entonces pensemos que a nosotros también nos incomodaría porque de pronto tenemos que madrugar, tenemos que hacer diferentes actividades y entonces, por ejemplo, esos vecinos que le suben mucho volumen y que interfieren con el sueño, con las actividades del vecino, también tengamos en cuenta eso.
1: Siempre les digo yo a ellos, la fiesta es suya, usted no invita al barrio, la fiesta es suya. Si le gusta el volumen, hombre, cierra las ventanas, cierra la puerta y coloque el volumen que quiera ahí en la parte de adentro. Pero no, ¿qué hacen? Colocan el parlante por la ventana, por la puerta y le suben el volumen.
0: Y le suben.
1: ¿Por qué lo coloca hacia afuera? Porque a él sí le va a incomodar en la parte de adentro todo el volumen. El vecino no le está pidiendo que le coloque música. Le colocara la que le gustara, bueno, hasta pasable. ¿Ah?
0: Claro.
1: Pero ni eso. Entonces, evitémosla. Recordemos que posiblemente el vecino de al frente, de al lado, tenga un familiar enfermo. Y demás, pensemos que el día de mañana nos puede suceder lo mismo y qué tal que llegue un vecino de estos como ellos, bullosos, y no le vaya a respetar a él. Todos tenemos derechos, pero también tenemos deberes. Entonces la invitación es a eso, a recordarle que todo es cultura. Todo es cultura, entonces para que por favor respetemos a nuestro vecino y así tenemos una convivencia en paz y tranquilidad en todos en nuestro municipio.
0: Tan chévere que es vivir en paz y vivir tranquilo. ¿Qué vecino? Bien, no, chévere, bacano. Pero cuando se presentan esas incomodidades, hermano, no le ya le da pereza hablarle al vecino, ya se comienzan a confrontar y ahí es donde llega la policía a actuar. Entonces no espere a que llamen a la policía, o sea, relájese. ¿Sí o no?
1: Exactamente.
0: Así es, así es. Bueno, prevención, ¿qué más tenemos por ahí como en el tintero para que los oyentes de la familia Candela estén atentos?
1: Recordarles que por favor cuando vayan a vender algo, su vehículo, su motocicleta, su bicicleta, por favor no vayan a lugares rurales, a sitios rurales. Uh-huh. Si lo van a comprar el interesado, que venga, póngalo en un sitio que haya afluencia de público, que haya harta gente, para que no vaya a suceder nada. Los están los están haciendo ir a sitios, zonas rurales, donde es solitario.
0: Totalmente.
1: Y entonces ahí es donde le piden un número de teléfono, terminan llamando al familiar, le dicen que ya lo tienen allá, que lo tiene este grupo y demás, que tiene que consignar un dinero. Entonces, por favor, hagamos caso omiso a eso. No vayamos a zonas rurales y así evitamos un dolor de cabeza, no solo para nosotros, sino para nuestros familiares y demás. Esa es la invitación que tiene la estación de policía Cartago.
0: Número para que llamen, para que se conecten.
1: Cada jurisdicción tiene un número de la patrulla.
0: Okay.
1: Directamente lo pueden llamar a ellos. La tecnología dentro de la policía pues avanzó, que anteriormente pues marcamos a un número X. Ahorita nos llamamos directamente a las patrullas de policía, pero si las patrullas manejan un sistema como un celular, como el que tenemos nosotros, porque utilizamos las mismas antenas, si no le ingresa la llamada, podemos marcar al 123, al 123, que ahí mismo le van a atender la llamada y le van a
0: sí,
1: a
0: ese patrullas. Es como el estándar. Porque de pronto uno...
1: El call center.
0: Para buscar el número. Ay, ¿cuál es el número del cuadrante? De pronto complicado. Pero entonces se marca el 1, 2, 3 y listo.
1: Exactamente.
0: Sí. Tenemos una invitada especial también en esta mañana.
1: Sí, señor.
0: Una invitada muy especial que también nos tiene información muy importante, muy interesante. Ella es Lady Taborda, auxiliar de policía. Lady, un aplauso para Lady. Ay, qué chévere, Lady, tenerte por acá. Lady, pues estamos hablando de prevención

0: ¿tú de qué nos quieres hablar en el día de hoy para los oyentes?
1: Ella quiere hacer una invitación a todos los jóvenes de nuestro municipio y todos los municipios que nos escuchan,
0: sí,
1: para que nuestros jóvenes pues aprovechen el tiempo y presten el servicio militar dentro de la Policía Nacional.
0: ¡Ay, qué chévere!
1: Ella le va a compartir los requisitos que deben de tener cada uno de ellos.
0: Lady.
2: Hola, buenos días, ¿cómo están?
0: Muy bien, Lady, felices de tenerte por aquí con esa información tan importante que tienes.
2: Bueno, muchas gracias. Pues el día de hoy queríamos invitarlos a todos los jóvenes que quieren prestar su servicio militar. Una de las condiciones es tener de 18 a 23 años.
0: ¿Sí? Lady, no, tranquila.
1: Antecedentes judiciales.
0: Está muy importante, muy importante.
1: Tiene pánico escénico.
0: No, eso pasa, no hay problema. Estamos aquí en la casa, está la familia Candela y no hay ningún problema, Lady. Tranquila, relájese. ¿Y entonces?
1: ¿Qué otros requisitos?
2: No, los requisitos es en el momento en que se quieran incorporar, pueden acercarse a la estación de policía, ahí se le van a suministrar todos los datos y lo que deben llevar el día de ser citados.
0: Así de sencillo. Bueno, les queremos agradecer por esta información tan importante. Por aquí, bienvenidos cuando quieran.
1: Muchísimas gracias, siempre.
0: Venga, ¿quién va a saludar usted?
1: Ah, hay una amiga muy especial, a la señorita Paola, ahí en el Parque La Federación,
0: sí,
1: ahí en Coffee, que es fiel oyente de Candela.
0: Ay, qué chévere,
1: todos
0: Paulita, gracias.
1: Candela.
0: Tan bonita.
1: Me consta, entonces dije, no, el día de hoy vamos a saludar a Paola.
0: Me parece muy bien. A Paulita, muchísimas gracias. A ustedes, que Dios los bendiga y sigan haciendo ese trabajo tan bonito y de tanta responsabilidad. Y los oyentes de la familia Candela, seamos juiciosos. ¿Usted le gusta la baladita y todo ese cuento?
1: Todo lo que sea, muchísimo.
0: Ahí está, oyentes de la familia Candela. Vuelvo a vivir, vuelvo a cantar y dice así.

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0: ¿Qué canción de Cheo Andújar en Candela? Oiga.
1: Hola, buenos días, familia Candela. ¿Cómo están?
2: Paparito,
1: espero que nos encuentre muy bien.
2: El viejo
1: familia
2: Pepe.
1: Candela, vale un saludito a Leonardo Rodríguez en moto japonesa, que está cumpliendo 54 años.
0: Está muy joven.
1: Un saludito pues ahí, y para todos los de moto japonesa.
0: No, y que por lo regular... Que por lo regular los japoneses se conservan muy bien. Ellos utilizan cremas de arroz y se lavan la cara con agua de arroz. No, ese man debe estar muy joño, me imagino ese man jovencísimo. Y la piel es... No, no se le ve ni una arruga. Yo, 54 años para un japonés, hermano. Eso es... No, fue madre. Eso no es nada, no le pasan los años. Saludo para él, hombre. Que está cumpliendo 50 y piola de año. Saludo y un abrazo que cumpla mucho más. ¿Por aquí qué dicen?
3: Buenos días, familia Candela. Les hablo desde Cartago.
0: Andrea, ¿qué
3: para
0: más?
3: Un visito, se ofrece señora para trabajar haciendo aseos en apartamentos, en casas, o todo el oficio.
0: Sí, Andrea.
3: O cuidando un bebé, o haciéndole compañía, o cuidando un adulto. Desde Cartago. Buen día, gracias, Candela.
0: Buen día para ti, un abrazo, gracias por hacer parte de la familia más bonita, la familia más chévere, la familia más espectacular, más increíble del mundo. Ya viene música a domicilio a las 12 del mediodía, ¿no? Para que no se les olvide, hoy tenemos salsa y plancha, dos canciones. Todavía no, ahoritica. Más oyentes de la familia Candela, por aquí es Angélica de La Unión. Hola, Angélica, ¿tú cómo estás? Qué bueno que estés con nosotros a esta hora, Angélica, y hagas parte de nuestra sintonía. Hacía mucho tiempo no se reportaba Angélica, pero hoy lo ha hecho y por eso pues le vamos a dar un fuerte aplauso, Angélica. Ese aplauso es para ti, por tenernos en cuenta y por acordarte de esta estación de radio. Ahí está, el aplauso para Angélica del de la Uvita. Buenos días, DJ, por un saludito a Orfilia. En el barrio El Ciprés, yo también hago parte de la familia Candela, gracias. Pero todavía no, un momentico, que es que ya se me va a pasar la canción. No, todavía no. Es que, ¿ustedes se imaginan al locutor hablando simplemente, sí o no? Pero no señor. Nosotros, aparte de hablar, entonces nosotros tenemos que estar pendientes de la consola donde sale cada canal por cada canal. Entonces, que sale el computador número uno, que sale el computador número dos, que sale... Entonces, nosotros, mientras que estamos aquí hablando, estamos aquí... programando la música, estamos aquí haciendo esto,
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0: que se llama pisar, ¿sí? Cuando ustedes escuchan esto,
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0: nosotros los locutores lo estamos haciendo, nosotros la música también, ya lógicamente nuestro amigo el programador Diego Tazama es el encargado de programar todo el día la emisora, pero nosotros somos los que manejamos el tiempo de las canciones aquí. Entonces cuando nosotros estamos aquí hablando, estamos pendientes del computador, que no se nos vaya a pasar la canción, estamos pendientes del WhatsApp, estamos de todo, o sea, no solamente que hable, ay, ese trabajo tan fácil, ay, ay, ay, ustedes creen que porque nosotros nos ganamos el pan con el sudor de la lengua, entonces eso es muy fácil, no señor, es que nosotros también tenemos responsabilidades, y cuando hablamos aquí no solamente lo estamos haciendo, nosotros acá también estamos programando. Ay, María, esto es una belleza. Bueno, nos dicen los pulpos, más oyentes de la familia Candela, dice por acá DJ, para saludar al señor Leo del taller Moto Japonesa en su cumpleaños, ahí de parte de la señora y nieta. Ay, de verdad, es que si lo quieren, muchachos, lo quieren. Ay, María, hermano. Bueno, ahora sí nos vamos con musiquita. Oiga lo que viene. Necesito un amor, Leo Dan en Candela. Qué canción.
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1: Gracias, muy amable. Los quiero mucho, gracias por el apoyo. Saludo para los oyentes que dice Luz.
2: Buenas tardes, Candela.
1: Hola, Luz.
2: Hoy miércoles debe...
1: No, pero todavía no, Culicagá, no, señora. A las 12 del mediodía, Culicagá está... Ah, Pau, Pau. Recuerden, oyentes de la familia Candela, 316-470-4083. 316-470-4083. Mentiras, comiencen ya de una vez a dejar sus canciones. Una salsa y una plancha. Una salsa y una plancha. 316-470-4083. Si usted nunca ha programado música en Candela, hoy lo va a hacer. 316-470-4083. Hoy va a programar en mensaje de voz, solo mensaje de voz, una salsa y una plancha. No vallenato, no merengue, no reggaetón, no popular, solo única, exclusivamente salsa y plancha. En mensaje de voz los espero. Muchos oyentes, hoy son dos canciones, una salsa y una plancha, ¿vale? Para que lo tengan en cuenta. Vamos a ir cerrando esta hora con muy buena música, Rocío Dúrcal. Este es el destino, ya viene música a domicilio. ¡Prepárate! Hoy voy a hacer un almuerzo más rico. Si quieren saber qué voy a hacer de almuerzo, escuchen. No se despeguen.

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0: Llegamos al momento que todos estaban esperando. Música a domicilio. El espacio de los oyentes de la familia Candela. Hora de lavar la loza. Me dejaron la loza muy sucia. La mañana eso hicieron. Una comelona brava. Y esos pocillos quedaron en chocolate ahí. No, hicieron perico. Todos los días hacen perico. Y eso no le echaron agua. Porque es que uno, por ejemplo, cuando hace perico, ¿sí? Cuando hace el periquito y todo el cuento, revuelve los huevitos, usted tiene que dar ese sartén o esa cacerola en agüita para que eso que hay pegado despegue más fácil. Pero no me hicieron el favor. No me hicieron el cruce estos culicagados. Pero bueno, me toca lavar la loza. Mientras que lavo loza, con guantes por cierto, los oyentes de la familia Candela programan sus canciones. Una salsa y una plancha de mensaje de voz, ¿no?
1: Hola, familia Candela.
0: Alejo.
1: Mi domicilio para hoy es un verano en Nueva
0: si
1: York.
0: Te quieres,
1: y de plancha, corazón mágico. Yo ¿listo? También hago de la familia Candela.
0: Parito, listo. Hago con mucho gusto, hermano. Vamos a ver quién más está por aquí. Los oyentes de la familia Candela. Salsita y baladita. A ver qué dice por acá.
2: ¿Cómo estás? Soy Maribel y
0: Mario.
2: Hoy miércoles de salsa y plancha debería de sonar Mari de Joe Arroyo y Más que un loco de Leonardo Fabio. Yo también hago parte de la familia Candela.
0: De una, de one.

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Bueno, familia Candela, porque ya me estoy haciendo el almuerzo. Picando la cebolla, todo.

0: picando la cebolla, el tomate. Me estaba haciendo un jugo. Borojó chontaduro. Otro licuadito. Espero que no me quede muy fuerte. La pasada vez que hice jugo de borojó con chontaduro, abrí la puerta y me quedé con la chapa en la mano. No, soqué con una energía pero impresionante. Me tocó dejar mi vehículo aquí en la emisora y me a pie para quemar energía porque no estaba, pero... Y cuando llegué a la casa, ay, ay, ay. Huepucha. No, ni para qué les cuento. No les voy a contar qué pasa. Bueno, familia Candela, 316-470-4083. A esta hora, con toda la... Espera un momentico, me tomo mi jugo de borojó con chontaduro. Ah, eso me quedó muy rico. Quedó muy sabroso. ¿Y de para qué habla?
1: Mi familia Candela, buenas tardes desde Pereira. Hoy miércoles de salsa y plancha tiene que sonar. Como salsa, duele más del grupo Niche. Y como plancha, como yo te amo, de Rafael. Por favor, un saludito también para Lucy y para Juliana. Yo también hago parte de la familia Candela. Solo éxitos.
0: Listo, mi hermanito, con mucho gusto, María. Recuerden, oyentes de la familia Candela, por ahí me están pidiendo rock en español. No, hoy es salsa y plancha. Son dos géneros musicales que manejamos el miércoles. Nada de vallenato, nada de merengue, nada de rock en español, no. Salsa y plancha. ¿Qué dicen por acá los oyentes?
2: Buenas tardes, yo parte de la familia Candela. Ustedes me pueden hacer el favor de regalarme el número de algún técnico que arregle nevera Samsung. Si me hacen el favor, me pueden llamar ese número 310-664-7372. Muchas gracias, yo hago parte de la familia Candela.
0: Recomendación, oyentes de la familia Candela, recomendación. Cuando ustedes den el número telefónico, díganlo despacio. Porque créame, Angélica, que si usted lo dice así tan rápido, nadie se las copió. Sí, no. Tienen que decirlo despacio y repetirlo nuevamente. Despacio. No, ¿cuál es el afán, culicagá? Ah, pues se le dañó la nevera y necesita que le arreglen. Necesita de afán. Pero para que le cause impacto el clasificado, tiene que decirlo despacio. Y más que todo el número telefónico. Se lo va a repetir, lo va a enseñar como allá. 310-664-7372. Se lo va a repetir así. 310-664-7372. Así. Porque ustedes dicen el número rápido, no lo coge nadie. ¿Cuál es que el número que ella dijo? No. No alcanza a apuntarlo nadie. Nadie. Que lo tengan en cuenta, ¿vale? Juiciosos, pues, cuando manden un clasificado.
3: Hola, mi familia Candela, hoy debe sonar Amor de Primavera del grupo Chaney. Te juro que te amo, los terrícolas. Muchas gracias, yo hago parte de la familia Candela. Gracias.

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2: Música sabrosita de la buena en Candela, ¿sí o no? Música que inspira, que motiva, que alegra.
3: Buenas tardes, familia Candela.
2: Hola.
3: Soy Deji, reportando sintonía desde Córdoba.
2: ¿Cómo estás, Deji?
3: Hoy miércoles de salsa y plancha debe sonar Caricias Prohibidas.
2: ¿Qué?
3: Y estoy más de Joan Sebastián. Muchas gracias, yo también hago parte de la familia Candela.
2: Caricias Prohibidas y eso y más. Okay.

0: Dios, ¿qué es eso? ¿Quién lo canta, Rosita? Familia es familia. Espere, fue que ella dijo mal, espere. Espere, yo.
1: Buenas tardes.
0: Repitamos, a ver qué fue lo que dijo
1: de
0: Rosita.
1: De salsa quiero Familia es familia.
0: Ah, no, sí lo dijo.
1: Y de balada quiero Viuda a los 20 años. Yo también hago parte de la familia Candela. Rosita desde Apía.
0: Rosita desde Apía. Rosita, ¿usted por qué así? ¿Qué es eso de Familia es familia? Ah, Familia es familia, Candela, ¿ok? ¿Qué es lo que quiere decir ella? Ahí sí no le entiendo ni papá. Espera un momentico, tengo una idea. A ver. Un momento, no me mueva, quédese ahí. Claro que Rosita ni me ha hablado siquiera. No me ha dicho nada. Dice por acá, Rosita, dígame una cosa, pero me habla. Esta es su canción, dígame la verdad. Cita. Rosa. ¡Oye! Cita. Doña Rosa. No, doña Rosa, ¿dónde está? Pienso yo que puede ser esa, pero como Rosa no dice nada. Saliendo del hospital, después de ver.
2: Mamá, luchando contra un cáncer.
0: Bueno, yo, Rosa no dice nada, pero yo me atrevo a decir que sé, ¿sí o no? Vea, hasta los oyentes me dicen, DJ, yo creo que ese es Amor y Control. DJ, ese es Amor y Control, ese es.
2: Una doña, dos
0: mujeres. Se lo voy a colocar a doña Rosa porque como doña Rosa no dice nada. Entonces se lo vamos a colocar a doña Rosa. Los oyentes a mí me ayudaron. Muchísimas gracias. Familia es familia. Y Viuda a los 20, ¿sí o no? Listo. Oyentes de la familia Candela. Arranquemos con ese. Sí, arranquemos con el de Rosita. Pero así no sea. Que ya no, como no dice nada Rosa. Rosa, ¿dónde estará metida? Por Dios. Rosa, ¿usted qué? ¿Se durmió o qué? ¿Ya Rosa? ¡Uy! ¡Cita! No, doña Rosa está durmiendo. Doña Rosa, ¿será que doña Rosa alcanza a escuchar esta canción? Ahí está doña Rosita. Esperemos que doña Rosa sí esté escuchando. No, pero antes me voy a una pausa comercial y ya regreso con esta y más canciones en la 95.1.
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1: 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Muchos temas, ¿sí o no? ¡Wow!
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qué canciones, qué éxitos que invaden tu espacio de música en Candela 95.1. Bueno, vamos con más oyentes. Más oyentes de la familia Candela. Momentico. Resulta que estaba haciendo el almuerzo y lo único que encontré en la nevera fue una harina. Me estoy haciendo unas tortas de harina.

0: ¿Ustedes han probado las tortas de harina? Ah, es una delicia. Pero las que hago yo. Las tortas de harina que hago yo. Eso es una delicia. Es tanto así que me hago por vender tortas de harina. Yo es porque no... No las saco al mercado. Pero yo sacas tortas de harina al mercado. Eso vendo como arroz. Quedan deliciosos, una exquisitez. Vamos a ver qué más dicen por acá los oyentes de la familia Candela.
1: Hola DJ, muy buenas tardes.
0: Hola tú.
1: Te habla Yamile Abadía para solicitarte Mediterráneo.
0: Ay, Yamile.
1: Serrat y Trampolín del Gran Combo.
0: Yamile Abadía, una de nuestras clientes fieles de Candela 95.1. Gracias Yamile por escucharnos y por programar tus canciones. Helen, ¿qué va a pedir Helen por acá? A ver, Helen. ¿Qué dicen por acá los siguientes de la familia Candela? ¿316-470-4083? A ver, ¿qué más piden por acá? Oiga, me dio hipo. Yo no sé por qué a mí hasta ahora me da hipo. Vaina con ese hipo.
2: Buenas tardes. Yo también hago parte de la familia Candela. Familia de Rubén Blades.
0: Ah, sí, por aquí me contaron que era Rubén Blades. Sí, ahí la colocamos. Helen, me ayuda, me dio hipo otra vez. No. Yo no sé qué hacer con ese hipo, hombre.
3: Hola, DJ, buena tarde.
0: Helen,
3: quisiera
0: ¿cómo
3: escuchar
0: está?
3: Deseo Insaciable y...
0: Deseo Insaciable.
3: Donde estés, con quien estés, de Camilo Sesto. Yo también hago parte de la familia Candela.
0: Deseo Insaciable. Así ve. No, güey, madre. Donde estés... Qué vaina con ese hipo, ¿no? De qué dará el hipo, ¿cierto? Uno se pregunta, yo estaba bien ahorita. ¿Será porque no he almorzado? No he almorzado todavía. Que me estoy haciendo las tortas, pero todavía no están. Pero bueno, vamos con musiquita de los oyentes de la familia Candela. No, este...
4: ¡Qué bueno, palito!

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2: Donde estés, con quien estés. Hoy salsa y plancha, amor. ¿Qué
3: hola,
2: salsa
3: Candela,
2: y plancha pide?
3: Buenas tardes, habla Karen de acá de Alcalá.
2: Karen, hola.
3: Hoy en domicilio debe sonar Destino Final de Jason Jiménez. Gracias.
2: No, Gisette, hoy es salsa y plancha. Son dos canciones, una de salsa y una de plancha. Hoy no hay popular, hoy no hay merengue, hoy no hay vallenato, no. Todo el día en Candela es salsita y plancha, ¿vale? Para que lo tengas presente. Viciosa, pues, culicagada. Más de los oyentes de la familia Candela disfrutando de muy buena música. Saludo para Nubia, que está en Zurich. Nos manda fotos de los paisajes. Espectacular. Videos.
4: Buenas tardes, familia Candela.
2: Hola.
4: Nuevo.
2: ¿Cómo estás?
4: Franco Simone, esa mujer de Costa Brava. Dios le pague.
2: Paisaje,

0: paisaje, Franco Simone y esa mujer. Esa mujer de Costa Brava, ¿sí o no? Se le tiene, compadre, a María, eso es de una. Bueno, ¿qué más? Saludos para todo Ray que está conectado con nosotros. Ya me dieron el dato de que azúcar debajo de la lengua. Será mucho una cucharada. Yo me he hecho una cucharada, eso estaba muy dulce. Una cucharada de las grandes. Pero parece que sí se me pasó. Sí se me pasó. Yo, no me dijeron cuánto me echaba, pero yo me eché una cucharada a ver si me pasaba. Y parece que sí. Ya prácticamente no tengo. Pero me quedó la boca muy, muy, muy azucarada. Yo, por lo regular, mi boca es muy dulce. O sea, yo soy muy dulce. Pero, o sea, ya... Yo no sé si fue que me pasé, pero... Uy, ahora me dio como dolor de cabeza, fue. Pero bueno.
1: Hola, muy buenas tardes,
0: Camila. Muchísimas gracias a los oyentes que me ayudaron.
1: Sonar, tu cárcel de los buques.
0: Sí.
1: Y salsa rumores. Gracias.
0: Tu cárcel. Y rumores. Dice así, Liz. Por ahí me estaban pidiendo una canción de Ricardo Arjona. No, esa canción ya es más nueva. O sea, estamos hablando desde los de los años 60, 70, 80. Canciones más viejita, ¿listo? Bueno, más oyentes de la familia Candela por aquí almorzando. Me mandan unos almuerzos. Por ejemplo, de Zurich, me mandaron un almuerzo. Pues me mandaron un almuerzo, pero pues en foto, ¿no? En fotico, pero bueno, me lo mandaron por lo menos. Óigalo, óigalo.

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Oiga, muchos temas, ¿sí o no? Por ahí debo una canción. No se me preocupen que ya va a sonar. Bueno, por ahí, dentro de todos los remedios que me dieron para el hipo, me dice Glory desde La Unión que tomar agua al revés. Pues yo hice, por ejemplo, yo llegué del vaso, llegué y tomé agua y volví otra vez

0: ¿Verdad que sí es así? Bueno, por ahí debo una canción. Ya viene Walter Fox en la 95.1. No se me vayan a despegar. Ya viene esta, vea. Que la debo. Pausita comercial y ya regresamos.
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0: No me digas más mentiras, por favor. Las mentiras las odio completamente. Mentira. Eso es lo que menos se debe decir en la vida. Mentira, sí o no. Hay que ser reales, hay que ser honestos. Aquí está Lefty Pérez. Gran salsita deliciosa. Ya tenemos las 2 de la tarde, 12 minutos, sí señores. Ahí estamos a través de la radio de los éxitos. Candela, candela, candela, candela. Así que la invitación es muy especial para que a partir de este momento ustedes le empiecen a totear el volumen completamente a hacer radio, porque vamos a escuchar mucha música deliciosa. Hoy miércoles de salsa y plancha, como siempre, la mejor combinación. Artistas de plancha, artistas de salsa, se hacen presentes en esta hora de la tarde. Así que preparado de una vez, además, porque por ahí voy a entregar boletas dobles para el Circo de las Guerreras K-Pop. Así que prepárense, porque ustedes podrán ir a esas funciones de lunes a viernes de 6 de la tarde o a las 8 de la noche, como bien usted lo prefiera y decida. Así de fácil, rápido y sin tanto papeleo. Saluditos, saluditos a Gloria. ¿Glory o Gloria? ¿Es Glory o Gloria? Porque acá está Glory. Me imagino que es Gloria, ¿sí o no? La gente de La Unión nos acompaña a esta hora de la tarde. ¡Saluditos! Glory, hola Glory, ¿qué más? Saluditos, gracias por tu sintonía, por tu cariñito. Estáis siempre conectada con nosotros. Luz Pulgarín también está por acá. Diego desde Belalcázar. Helen, hola Helen, ¿qué más? Buenas tardes. Saluditos cordiales a esta hora de la tarde. Muy bien, María Piedradita, está Nubia. Está por aquí Sandra, mira. Saluditos especiales para la caleña, ¿veis? Para Angélica también, para Todorray, está por ahí también. Un pedacito de Todorray. Está Yamilet Abadía. Saluditos a la gente de Yamilet Abadía, a la señora Yamilet. Cristian Ocampo también está por aquí. Mejor dicho, hay mucha gente bien bonita, bien chévere, activada completamente en esta tarde deliciosa. Walter Fox está al aire con ustedes. Y durante toda la tarde, como siempre, les estaré entregando muy buenos éxitos, muy buenas canciones. Grandes canciones para cantar, recordar, vivir y disfrutar solo a través de Candela, Candela, Candela. Solo éxito, momento de balada.
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0: Llega la voz de María Conchita Alonso. Se llama Lluvia de Amor.

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1: Buena musiquita deliciosa en esta tarde sensacional, perfecta, miércoles, mitad de semana, y pues obviamente son los miércoles de salsa y de plancha. Buenas canciones, buenos éxitos y grandes temas como este precisamente. Frederick Francois es el artista que tenemos de fondo y esta canción para recordar se llama Quisiera Dormir.

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1: Oyentes de la familia más bonita del mundo, preparados entonces porque voy a entregar boletas dobles para el Circo de las Guerreras K-Pop. ¿Listo? ¿Les parece? Y ustedes me van a adivinar algo muy fácil. Le voy a colocar una canción al revés y usted me la va a adivinar. Es muy facilito. Se la va a colocar al revés y ya, usted dice, ah, es esta canción, es de tal artista. Se llama tal y lo canta tal artista. Listo. O bueno, no importa, así sea el solo nombre de la canción, así no diga el artista, no pasa nada. También gana, ¿listo? Así que preparados oyentes de la familia Candela, ¿quiénes están ahí conectados? ¿Quiénes quieren ganar boletas para el Circo de las Guerreras K-Pop? ¿Quiénes quieren? De una vez que levante la manito porque quiero saber si están ahí también conectados. Quiero saber si quieren boleticas. Y se los vamos a dar de una vez entonces. Listo, jóvenes, los que están alzando la mano y los que no también van a participar. ¿Listos? ¿Preparados oyentes de la familia más grande de nuestro país? Está muy fácil, está muy fácil.

0: Listo. A ver, ustedes qué dicen, oyentes. ¿Qué canción es? ¿Qué canción? Está facilita, está fácil. Ahí incluso decía en la canción se alcanzaba a notar. ¿Cómo se llama la canción? ¿Cómo se llama? El mensaje de voz, tiene que ser el mensaje de voz. A ver, Sandra, buenas tardes, Sandrita, ¿qué más? ¿Bien o no? ¿Qué dice la canción?
1: Buenas tardes, Candela, ese disco se llama Juégate a la suerte conmigo.
0: ¡Juégate a la suerte! ¡Claro que sí es! ¡Muy bien! Muy bien, juégate a la suerte. Si ve que estaba facilita, es que yo no soy tan corchador, la verdad. Yo no me considero tan corchador. A mí me gusta regalar y más cuando las cosas no son mías. Sí, señorita, juégate a la suerte, se llama la canción de Maelo Ruiz. Muy bien, felicitaciones. Así es, Sandrita, por favor, regálame el nombre completo para anotarte de una vez, para que reclamen las boletas dobles, ¿listo? Ustedes no se van solos, ustedes se van acompañados, ustedes deciden con quién irse. Con la mamá, el papá, el primo, la prima, el hermano, el tío, la abuela, el abuelo, el sobrino, la prima, no, bueno, yo qué sé, la pareja, con quien usted quiera ir, lo puede hacer de la mano de Candela, ¿listo? Eso, Sandrita, Sandra Milena, muchísimas gracias. Por acá dice Jenny también, regálame a mí, Candy también, póngala de nuevo, no, pero ya ganaron. Andrés también está por ahí, bueno, muchos, Dianita también, pero ahorita estaré regalando más, tranquilo, así que no se me preocupen, que todavía hay más y ahorita estaré entregando más. Llega la voz de Roberto Roena.

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1: ¡Claro que sí! Son solo éxitos de Candela, Candela, Candela en esta tarde de miércoles. Con un calorcito, mejor dicho, Ave María, lo pone a sudar hasta lo que no tiene uno, ¿ah? El calor está tremendo. Por eso es tan importante cuidar el agua, ¿verdad? Es tan importante no desperdiciar el agua por ningún motivo. Tratemos en lo posible siempre que estemos lavando la loza, cerrar el grifo, cerrar la llave. Cuando nos estemos cepillando, cerrar la llave también, mientras tanto. Cuando nos estemos bañando también, cerrar la llave mientras tanto, mientras nos enjabonamos y todo, y así ahorramos agua. Porque, ay Dios mío, hay que proteger el agua. A como dé lugar hay que protegerla. A como dé lugar. Por eso no hay que arrojar basuras. Porque taponan las calles, las alcantarillas también, y pues, hay muchas cosas. Hay que proteger siempre la naturaleza. Porque después la misma naturaleza nos viene a cobrar. Y eso sí que, mejor dicho, nos va a costar. Son las 3 de la tarde, 25 minutos, familia. 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Aura Velázquez está por ahí. Sandrita, Diana también. Saluditos a Sandra M también. A Jenny. A Candy también está por estos lados. Fernandita está también a esta hora conectada. Hola, Fernandita, ¿qué más? Sí, tú. La chica de ojos bellos. Andrés también, está Diana Orozco, está Alexander, está Diana Lucero Ruda, está Gray también, muchos conectados. Ustedes también reporten sintonía en el 316-470-4083. Así de fácil. ¡Bravo! Esta canción se llama Doble Vida, la música de Willy González, salsita deliciosa para esta tarde de miércoles. Solecito radiante y la seguimos calentando con Candela.

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1: Muy bien, familia Candela, esto es

No, ya tenemos las 3 de la tarde, 43 minutos. La ruleta de Candela de una vez se activa completamente para entregar boletas dobles para el circo de las guerreras K-pop. ¿Quién será favorecido o favorecida? ¿A quién le cayó? ¿A quién le cayó? Ay, pero no está registrado. Bueno, no importa. ¿Me regalas el nombre, por favor, nombre completo de a quién le cayó? El felicitaciones, ganaste con Candela. Por favor. Viviana Ponte, felicitaciones, Viviana, muy bien. Viviana Ponte, feliz ganadora entonces, para que reclames las boletas. Todavía tienes tiempo de reclamarlas hasta las 5:30 de la tarde. Y puedes ir esta noche, mañana, pasó mañana, cuando quieras, ¿listo? Son las 3:44. Llega Salsita. Echémosle salsita a la vida. Porque la vida sin salsa es insulso. Eso lo dice un compañero en Bogotá. Eso se llama ¿Qué pasa, loco?

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19: 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Son las 3 de la tarde, 56 minutos.
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Familia Candela, aquí estamos, aquí llegamos. Y aquí nos encontramos nada más y nada menos y en el cuadrilátero del candelómetro de Candela.

0: Se preparan de una vez porque aquí estamos iniciando entonces.
1: El candelómetro.
0: Ese es el candelómetro de Candela y ustedes también se preparan a votar por su artista favorito. Pues en el escenario, en este candelómetro tenemos en una esquina al señor y uno de los más aclamados de la buena música desde España, Camilo VI. El señor Camilo Blanés Cortés, nacido en la ciudad de Alcoy, Alicante, España, el 16 de septiembre de 1946. Fallece el 8 de septiembre del 2019 a los 72 años de edad en la ciudad de Madrid, ¿eh? Camilo VI, una de las grandes voces insignias en su país y por supuesto también a nivel internacional. Galardonado en el 2011 con la medalla Máximo Orgullo Hispano, entregada en la ciudad de Las Vegas, Estados Unidos. Con más de 40 producciones discográficas y gracias a una actividad sostenida durante las décadas de los 70s, 80s. Y pues obviamente a lo largo de toda su carrera, totalizó 52 semanas como número uno en la lista de los 40 principales. Eso definitivamente es increíble, ¿ah? De las 40 canciones más importantes en el mundo. Señoras y señores, Camilo Blanes Cortés está con nosotros en Candela, Candela, Candela, Candela. Solo éxitos.

0: qué temazos de Camilo VI. Directamente desde la madre patria España, venga. Por el otro lado, por la otra esquina, lo mejor de la salsa, la voz de Jerry Rivera, el baby de la salsa. No solamente le apodan a eso, el bebé de la salsa, el baby de la salsa, el niño de la salsa, el abuelo de la salsa, también dice por ahí en algunos momentos. Directamente desde Puerto Rico, el señor Gerardo Enrique Rivera Rodríguez. Parece un trabalengua de esos apellidos de este hombre, ¿ah? El nombre completo, Gerardo Enrique Rivera Rodríguez. Todas las... todas tienen R. ¡Ay, hombre! Salsa deliciosa. Nació el 31 de julio de 1973. Está con nosotros en el día de hoy, gran artista, Jerry Rivera. Nacido en Humacao, en Puerto Rico. Y realizó estudios de primarios y secundarios en esta ciudad. Sus padres eran músicos y por eso obviamente también heredó pues esa vena artística. Al convertirse también en uno de los grandes músicos también desde muy niño, acompañado de su querida madre Dominga, también cantante, y además también su padre Edwin, que es además era un gran guitarrista y director de los Barones Trío durante sus actuaciones. Así que el hombre viene más preparado también que un cumis, como dicen por ahí, porque obviamente tiene una gran vena artística, su madre, su padre, pues artistas también, cantantes, intérpretes, y pues le heredaron esta voz a este gran artista, un gran señor de la buena salsa, muy elegante además, muy gentil a la hora de cantar también. Lo respetan muchísimo, el señor Gerardo Enrique Rivera Rodríguez, conocido como Jerry Rivera en Candela.
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1: Ahí la dejó toda, ¿sí o no? Ya la gente estaba diciendo, ¿qué es que ya ganó o qué? ¡Ay, amores como el nuestro!
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1: Oigan esta.

0: Damas y caballeros, preparados entonces, ustedes votan en el 316-470-4083. Y como siempre deciden ustedes entonces cuál es la canción, cuál es el artista mejor, el artista ganador para el día de hoy en el Candelómetro de Candela. John Jairo, buenas tardes, ¿qué más?
1: Candela, Candela, buenas tardes. El Diamante 2 siempre lo escuchamos, que Dios lo bendiga. Nos vamos con La Plancha, con Camilo VI. Si ganamos me coloca Melina. Un saludo para mi madre en Los Naranjos, Amanda Díaz. Mi esposa Lorena de San Jerónimo y los compañeros aquí el Diamante 2.
0: Candela, vale, muchas gracias.
1: Siempre nos alegra la semana, el día y las horas. Luego para trabajar, Candela.
0: Muy bien, Juanpa, ¿bien o no?
2: Candela, Candela, Candela, ese candelómetro está bueno, pues así con La Plancha y la salsa, papá, pero yo me voy con Jerry Rivera. Y si algo, colocar el de Julio Voltio y él con Mi Libertad. Muchas gracias.
0: Listo, yo, Juanpa, muy bien. Adri, buenas.
3: Hola, muy buenas tardes. Hablas con Adri. ¿Qué tal tu día hoy? ¿Cómo estás? Aguantando calor, me imagino. Hoy yo me voy por Camilo VI. Ay, me encanta esa musiquita, sí. Siempre conectada con Candela, Candela, Candela. La mejor. Gracias.
4: Buenas tardes, Walter Foss.
0: Hola, Fabiola, ¿qué más?
4: Para hoy es por Camilo VI. El mejor Candela, solo es con la mejor Candela.
0: Muy bien, por acá.
5: Hola, familia Candela, muy buenas tardes.
0: Hola.
5: Mi voto es sin duda alguna por Camilo VI. Yo también hago parte de esta gran familia.
0: La familia Candela. Lili, buenas.
6: Tarde, habla con Liliana hasta la victoria. La familia Candela, mi voto es por Camilo VI. Que tenga una excelente tarde.
0: Muchas gracias. Hola, María, buenas tardes.
7: Hola, Waltercito, buenas tardes. ¿Cómo estás? Que Dios me lo bendiga. Espero que estés muy bien, que hayas pasado un excelente día y que tengas una excelente tarde.
0: Muchas gracias, muy amable.
7: En el candelómetro de hoy, para mi voto es...
0: El gallo lo dijo.
7: Camilo VI, mi mundo tú. Reportando sintonía, Belón de Umbría, Risaralda. Yo también la paso, la familia Candela.
0: Listo, buenas tardes, John.
1: Buenas tardes, familia Candela, para votar por Camilo VI. Y mandarle un saludo a Manigueta allá en el reserva del Tamán.
0: Listo, compadre, muy bien. Buenas tardes, Wilson, ¿bien o no?
8: Muy buenas tardes, aquí reportando sintonía. Me llamo Wilson Hill y aquí es la finca La Gloria en Nancy Hermanuevo. Ese candelómetro, no hay duda que Camilo VI.
0: Listo, perfecto, muy bien. Juan Camilo, buenas.
9: Buena familia Candela. No, Camilo VI, Camilo VI.
0: Juan Camilo VI. Por acá, David.
10: Buenas tardes.

0: 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Mi voto hoy es por Camilo VI. Y yo también hago parte de la familia Candela. Solo estos.
1: Jerry Rivera está como ya con cara de querer llorar. Tiene los ojos como aguaditos, ¿no? Pero tranquilo, espere. Espere que la gente también lo quiere. Tranquilo, Camilo, tranquilo, que ya viene. Tranquilo, Jerry Rivera es la cosa, Jerry Rivera. Es que el Cibe lo estoy hasta confundiendo.

0: que amar. Piel de Ángel se llama esa canción, la voz de Camilo VI. Son las 4 de la tarde, 27 minutos, familia.
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0: Es el candelómetro de Candela. Hola, María Nelsi, ¿qué más?
2: Bendiciones para participar en el candelómetro. Mi voto es por Camilo VI, por la plancha. Yo hago parte de la familia Candela Candela. Bendiciones.
0: Listo, muchísimas gracias. Santiago, buenas tardes.
3: Familia Candela, buenas tardes. Hoy nos vamos con Jerry Rivera.
0: Listo, muy bien. Alba, buenas tardes.
4: Hola, hola, muy buenas tardes. Por Jerry Rivera va mi voto.
0: Listo, de una. Por aquí, buenas.
5: Sí, muy buenas tardes.
0: Hola, Viviana.
5: Yo me voy con Jerry Rivera, gracias.
0: Muy bien, gracias. Gloria, buenas.
6: Buenas tardes, mi voto es por Camilo VI. Y me gusta la canción Solo el Cielo y Tú. Gracias, con la familia Candela.
0: Muy bien, Rubén, buenas.
7: Buenas tardes, Walter, ¿cómo vamos?
0: Bien.
7: Mi voto es por Camilo VI. Muchas gracias, yo también hago parte de la familia Candela.
0: Ok, listo. Marlene, buenas.
8: Buenas tardes, yo también me voy. Buenas tardes, bendiga. Yo me voy con Camilo VI. Y el disco Melina, Melina.
9: Camilo VI, el mejor Candela.
8: A mí me gusta Camilo VI.
0: Listo, María, buenas.
10: Buenas tardes, Candela. Mi nombre es María Los Ángeles y yo voto por Camilo VI. Yo escucho mucho Candela.
0: Listo, María de Los Ángeles. Muy bien. William, buenas tardes.
11: Buenas tardes, para votar el candelómetro voy por Jerry Rivera.
0: Muy bien. Ingrid, buenas.
12: Hola, yo hago parte de la familia Candela, mi voto es por Luisito Muñoz.
0: ¿Por qué?
13: Hola, yo hago parte de la familia Candela, mi voto es por Camilo VI.
0: Yo sí dije yo, pero ¿cómo así? Claro, con lo que fue otro que no era. Buenas tardes, dice por acá Edilia. Hola Edilia, buenas tardes. ¿Cómo vamos? ¿Bien? Andrés.
14: Buenas tardes, Candela. Un saludito ahí para las Prilla, el Chupasangre.
0: Muy bien.
14: El voto es por Camilo VI.
0: Voto para Camilo. Por acá Luz, ahí, Luz Aida.
15: Buenas tardes, familia Candela. Mi voto hoy es por Camilo VI.
0: Luz,
15: no,
0: Luz.
15: Tengan una
0: Luz
15: excelente Aleida. Tarde, familia Candela.
0: Luz Aleida, yo es que Luz Aida. Luz Aleida, saluditos a Luz Aleida. Muy bien. ¿Quién más? Oyentes de la familia más grande, Diego, ¿qué más?
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0: ¡Epa!
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0: Eso, eso.
16: Pues debe ganar Jerry Rivera. Y yo escucho Candela, eres la mejor. Desde mí, él es feliz.
0: Listo, Silvia, buenas.
17: Buenas tardes, familia Candela. Aquí trabajando.
0: Muy bien.
17: Mi voto es para Camilo VI.
0: Otro para Camilo, listo. Por acá, Carlos, buenas tardes.
18: ¿Qué más, Walter Fox?
0: ¿Bien o no?
18: Mi voto es por el mejor, Camilo VI. Un abrazo y que pasen un feliz día.
0: Listo, compadre, muchas gracias, Marlene.
19: Buenas tardes, Candela. Mi voto es por Johnny Rivera.
0: No, pero Marlene... No, Marlene, sí, yo no sé dónde es. ¿Cuál es la emisora que usted está escuchando luego, Marlene?

0: Buenas Liliana. Tardes, familia Candela. Mi voto es por Jerry Rivera.
1: ¿Por quién?
0: Buenas tardes, familia Candela. Mi voto es por Jerry Rivera.
1: Ah, Jerry, le entendí. Johnny Rivera, yo veo. Otra que está escuchando otra emisora, ¿ok? Hola María, ¿cómo vas? Ah, no, Mari.
2: Buenas tardes, familia Candela. Mi voto es por Camilo Sesto el día de hoy. Y espero que suenen toditas las canciones de él.
1: Uy, no alcanzamos. Toditas, no, tendríamos que tener un especial de por ahí unas 5 horas. Y eso. Mariela, buenas.
3: Buenas tardes, familia Candela. Mi voto es por Camilo Sesto. Yo también hago parte de la familia Candela.
1: Luzaida, buenas.
4: Muy buenas tardes, reportando sintonía de Puerto Caldas. Mi voto es por Camilo Sesto. Yo escucho Candela.
1: Olguita, buenas tardes.
5: Buenas tardes, familia Candela. Mi voto es por Camilo Sesto.
1: Carlos, por acá, buenas tardes.
6: Jota, muy buenas tardes. Mi voto es por Camilo Sesto.
1: Hay que decirle Jota Fox. Jota. Jota Fox. El Raulete, ¿qué más ver o no?
7: Familia Candela, les habla Raulete. Mi voto es por la plancha, Camilo Sesto. Soy de la familia Candela, Raulete lo tiene todo.
1: Kelly, buenas tardes.
8: Hola, muy buenas tardes, familia Candela. Mi voto es por Camilo Sesto. Muchas gracias, feliz tarde. Yo también hago parte de la familia Candela.
1: Oiga, no ha habido un solo ganador de la salsa en miércoles de salsa y plancha, ¿ah? ¿Eh? Siempre son ganadores de balada. Ustedes son muy baladistas. Ustedes son muy románticos, ¿ah? ¿Eh? Hola, Blanquita.
9: Buenas tardes, familia Candela. Mi voto es por Camilo Sesto.
1: Bueno, rapidito por acá, ya casi terminamos, Jorge.
10: Muy buenas tardes, Candela. Me voy a ir a planchar esta espalda que la tengo muy arrugada ya estar aquí sentado. Hoy me voy, en mi voto es por Camilo Sesto.
1: Listo, Matis.
11: Muy buenas tardes, familia Candela. Mi voto en el candelómetro es por Camilo Sesto.
1: No me alcanzas más, no me alcanzas más, oyente de la familia Candela. Ya me...
12: Buenas tardes, familia Candela. Mi voto es por Camilo Sesto. Y un saludo a mi amigo José Miguel.
1: Muy bien, Camilo Sesto, llega a este concierto, son las 4:34 en Colombia.

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0: 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Son las 5 de la tarde y 5 minutos.
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0: Los miércoles de salsa y plancha definitivamente están encantadores hoy con Candela 95.1 en esta hora de la tarde a través de Candela, Candela, Candela, solo éxitos en este excelente día. Señor DJ, de la que ya...
1: Yo estaba aquí.
0: DJ.
1: Entonces ahí mismo llegué y ¡pum!
0: DJ.
1: Porque donde yo...
0: DJ.
1: ¿Qué pasó?
0: Estamos al aire, papi.
1: Estamos, ¿y por qué no me dijo?
0: Ah, pues yo que va. Usted se supone que usted tiene. Está pendiente.
1: No, pero pues usted.
0: Habla caspa ahí, todo el mundo supo de qué estaba hablando.
1: Ay, qué pena. Que me disculpan los oyentes de la familia Candela.
0: ¿Y eso qué?
1: No, pero a esa señora ya le pagué.
0: ¿Qué va, Teotico, papito?
1: Solamente le quedé viendo 2,000 pesos.
0: Uy, usted es mucho michigato. ¿No le pasó los 2,000? ¿Por qué?
1: No, porque no tenía.
0: ¿No tenía qué?
1: No tenía sencillo y ella tampoco tenía para devolverme. Yo tenía un billete de 100.
0: No, pero pues por Nequi.
1: Por 2,000 pesos. ¿Nequi?
0: Sí.
1: No, la señora no tenía Nequi sino a vivienda.
0: Ah, pues por
1: y
0: eso.
1: Y no tenía llave. Y entonces yo le dije, no, llave. Ahí sí, complicado.
0: Ahí sí, graves. Muy bien, oyentes de la familia Candela, bienvenidos entonces a Sintonía de Locura en esta excelente tarde. Delicioso, ¿mucho calor afuera o qué?
1: Oiga, qué calor tan impresionante. Están haciendo unos calores pero agresivos.
0: Sí, es verdad.
1: De calores tan berracos.
0: Sí, señor.
1: Pero
0: mucho
1: bueno,
0: calor.
1: ¿Qué le vamos a hacer?
0: Le estaba diciendo a la gente que hay que ahorrar agua, ¿no?
1: Hay que ahorrar agua, oyentes de la familia Candela, porque al parecer...
0: Estamos viviendo algo que se llama Super Niño. No, no el fenómeno del niño,
1: sino
0: el
1: Super Niño.
0: ¿Ah? Más poderoso todavía. Y eso que esa oleada de calor viene por el lado del Pacífico.
1: No, y eso que apenas está comenzando.
0: Apenas está iniciando, sí, señor. Y y viene una oleada de frío.
1: ¿También?
0: Sí, pero de abajo del sur, del polo sur. Viene hacia arriba.
1: ¿Y será que pasa por acá? Yo no creo.
0: Claro, pues Colombia precisamente va a recibir los dos.
1: Frío.
0: Así que hay que prepararnos entonces porque si tenemos calor... En los próximos tiempos podría haber mucho frío también.
1: Ay, qué madre.
0: Señor. Ay. Contémosle, Jotica, a ver. Como vos sabés, a punta de traba y trove, compañero.

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2: 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Sí, señores.
3: Oiga.
2: Vecinos. Anécdotas.
4: Anécdotas con vecinos malucos.
2: Uy, eso sí hay anécdotas con vecinos malucos. De los vecinos que, Ave María, por ejemplo, hay unos vecinos que malos. Llaman y llaman y joden.
4: Sí,
2: sí.
4: Sí, no, sí, situaciones que se entretienen entre la realidad, lo absurdo y lo ilógico de la vida.
2: Entonces, ¿quién sabe quién lo está llamando? Puede ser un cliente o algo. Y yo diciéndole
4: no, no, vea, es que eso es de como de convivencia, ¿sí o no?
2: Sí, sí, sí.
4: Hay vecinos, hermano, que no les importa un carajo, les importa un pito.
2: Sí.
4: Colocarle volumen a su parlante, ¿sí? Y ahora que existen los parlantes.
2: Ajá.
4: Ahora que existen esos parlantes que suenan tan duro y eso llegan y le ponen a todo taco a altas horas de la noche, de la madrugada, para todo el barrio.
2: Verdad.
4: Para todo el barrio. Cuando, hermano, no piensan en que el vecino tiene que madrugar, no piensan en que tiene que trabajar, pero vaya sea al contrario y verá el problema en que lo ponen a uno, hasta le llaman la policía.
2: Sí, verdad, verdad.
4: Uno tiende a ser calmado y uno dice, no, pues, que hagan su rumba ahí. Pero, hermano, eso llegan y lo que tiene que ver con las ollas, con los vasos, comienzan a bailar al ritmo de ese bajo.
2: Pum, sí, pum, verdad.
4: Pum, las ventanas. Pum,
2: en estos días me pasó, bueno, ya llevábamos varios días en realidad, lunes, martes, miércoles, jueves. Uno dice, venga, pero entre semana esa bulla tan berraca no dejaba dormir a mi hijo, al bebé recién nacidito. Y a mí tampoco, que pues uno, yo estoy en la ventana.
4: No, y usted también es recién nacido.
2: Sí, también. No, pues que uno necesita dormir, obviamente, necesita descansar, claro. También el otro día, mañanear o algo. Y lunes, martes, miércoles, jueves, esa vaina todo taco hasta la 1 de la mañana.
4: ¡Qué pereza!
2: Entonces yo fui muy amablemente y yo le pedí el favor a la muchacha. Yo fui hasta allá, yo le dije, ven, hazme un favor, es que yo tengo un hijo. Y pues necesitamos mañanear también.
4: ¿Y qué quiere
2: también.
4: Que lo mantenga o qué?
2: Y el sonido pues estaba bastante durito. Entonces pues yo creo que así como lo tienen ahorita, está bien y no sale tanto al exterior y pues... Está. Ah, bueno, sí, tranquilo. Ay, muchísimas gracias, muy amable. Parce, gracias a esa persona y todo eso, ahora puedo descansar mejor.
4: ¿Verdad?
2: Sí. O sea, fui muy amable al momento de pedir el favor y ella también fue muy amable al aceptar eso y le bajó volumen y bien. O sea, ya no volvió a molestar. Se escucha obviamente, pero no, ya no es tan retumbante, tan cansón. Uh-huh. Ya es más apaciguadito. Entonces, chévere, el saludito para ella. Muy especial, que creo que es oyente de Candela también. Y,
4: qué bien.
2: Y ahí mantiene también escuchándonos entonces.
4: No, eso está muy bien, hermano. Eso está muy bien, que por lo menos tengan en cuenta la situación y sean conscientes. Pero es que hay unos vecinos que no son conscientes. Por ejemplo, hay unos que llegan y le dejan la basura a usted ahí.
2: Uy, sí. ¿Ah?
4: Ah, ¿qué es esa?
2: Por ejemplo, yo tenía...
4: ¿Qué es esa cochinada?
2: Yo tenía una vecina, uh-huh, que desde el segundo piso cogía la basura y la tiraba apuntándole al lugar donde se colocaba la basura, uh-huh, quedaba en el andén en la mitad, a veces se desparramaba la
4: claro,
2: basura.
4: Explotaba la bolsa.
2: Y pasaba la gente y muchas veces pues las personas ni siquiera con los pies la retiraban, sino que pasaban por encima. Entonces ocasionaba más desorden todavía. Entonces uno dice, venga, pero pues está en un segundo piso, yo bajo de un tercer piso a dejar la basura porque de un segundo no pueden bajar a dejarla.
4: Claro,
2: ¿sí? Entonces ahí está el dilema también de la gente, como que es algo perezosa y quiere ser facilista y boom, hacer las vainas así como a la guachafanda.
4: ¿Ha tenido vecinos malucos? Mensaje de voz, oyentes de la familia. No digan nombres.
2: ¡Denuncie!
4: No digan
2: echémoslo
4: nombres.
2: Al inodoro.
4: Sí, yo he tenido unos.
2: Echémoslo al inodoro hoy.
4: Saludo para don Orlando Velázquez. Don Orlando, compadre. Ahí está sentado don Orlando escuchando Candela 95.1.
2: Eso.
4: Buen sí, oyente de Candela.
2: Oiga, hoy echémoslo al inodoro a todos esos.
4: Esos vecinos que son malucos.
2: Sí, echémoslos al inodoro de una vez, para que vayan de una vez y no vuelvan.
4: Eso, y qué pereza, hermano.
2: Sí.
4: Eso daña, un vecino de esos daña el barrio.
2: Sí, la tranquilidad, la paz.
4: Uy, no, qué pereza, hermano. De esa gente debe
2: ir. Quitan sentido de pertenencia.
4: Deberían de ir por allá solos.
2: Sí, por allá en el campo, por allá
4: lejos. Una montaña arriba, en lo más alto, allá. Deben de ir. Hagan bulla ahí, hagan eco, de madre, y sí, todo lo que quieran.
2: Sí. Y desde la otra montaña. ¡Vecino! ¡Vecino! ¡Vecino!
0: la bulla.
2: Porque como allá escucha todo en eco cuando uno grita en el campo.
4: Sí, ah, sí.
2: Escucha así.
4: Ah, sí. Ah, sí. Oiga.
3: Pasan cosas en la vida.
4: Pasan cosas de la vida. Un pastuso en cine. Y la muchacha de la taquilla le dijo al pastuso:
0: señor, esta es la quinta vez que compra usted las entradas para ir al cine.
4: Y el señor contesta: es que ese desgraciado de la entrada, siempre que voy a entrar me la rompe.
2: Ah.
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0: los oyentes de la familia Candela. Saluditos a la gente bonita. Viviana Ponte está con nosotros. Vamos a guardar a Viviana de una vez para que quede y ya haga parte de la familia Candela, porque no la había guardado. Vamos a hacer la guardación. Hagamos la guardación, listo. Muy bien, Viviana. Ya está, ya haces parte de la familia Candela. Juan Camilo, ¿qué fue lo que envió que borró de una vez?
1: No, lo borró.
0: No, Juan Camilo, sí. Así no, son no, todos los Juan Camilo.
1: Y más
0: ¿sí no?
1: este, siempre lo borré.
0: Siempre, qué verdad que...
1: No lo borré, hermano. Queda valiente.
0: Oiga, y esos vecinos canzones, de verdad, que ya como que uno dice, venga, de verdad. O sea, qué fastidio, ya me dan ganas de irme. O sea, y uno quiere irse, pero es que es el trasteo es una mamera.
1: Es complicado. Hoy estamos hablando del tema del día. Si usted ha tenido vecinos malucos, ese es el tema del día. Cuéntenos su experiencia, el mensaje de voz, no diga nombre ni nada, simplemente cuéntenos la historia. Lo vamos a echar al inodoro. Y además, dentro de los que participen, vamos a entregar boletas dobles para que vayan a ver las guerreras K-pop. Si usted participa, ya está, ya en este momento.
0: Además, porque son los últimos días, ¿no?
1: Los últimos días. Entonces, si usted participa, va a tener la oportunidad de llevarse boletas para las guerreras K-pop. Bueno, vecinos malucos, es verdad. Dañan la tranquilidad, a usted le provoca irse de la casa y dice, no, juepucha, hasta hay gente que vende la casa.
0: Sí.
1: Que vende la casa por culpa de los vecinos malucos,
0: hartos. A mí me tocó una vez un vecino muy, pero muy maluco, que lamentablemente, y toca decirlo acá, le mantenía pegando a la esposa.
1: Ah, no.
0: Uy, pero es que eso era a veces, o sea, a veces se escuchaban hasta disparos. Y uno decía, hijo de madre, ¿qué le hizo? No, gracias a Dios, no. O sea, eso era como para asustar o algo así, pero, uy, una vaina tenebrosa. O sea, eso se escuchaba, en toda la cuadra se escuchaban los gritos del man.
1: Venga, y nadie decía nada, nadie llamaba.
0: Nadie se metía. Llamaban la policía siempre. Eso fue por allá en Bogotá. Uh-huh. Y esa vaina, pero, o sea, se escuchaba los estruendos como le pegaba a esa mujer, pobrecita. ¿Ah? Y le decían a ella, sepárese.
1: Y ella que
0: él,
1: no.
0: No, porque es que si me separo, él me pega también.
1: Ay, qué pecado.
0: No, pobrecita. Entonces, no sé qué pasaría con ella y todo. Pero entonces eso era un escándalo tras escándalo. O sea, era casi todos los días la bulla. Llegaba a almorzar el hombre y eso levantaba esa vaina puro madrazos. Ay. Entonces ya nos tenía cansados a todos los vecinos, la misma historia. Eso era una vaina impresionante. ¿Cómo la ves vos?
1: No, maluco, es que mire, hay vecinos que dañan la cuadra, o sea, dañan la tranquilidad, vecinos cochinos.
0: Sí.
1: Vecinos cochinos que llegan, como le digo, la basura.
0: O los cochinos esos que tienen perros, y siempre el perrito se hace ahí enfrente de la casa y no son capaces de recoger. Oiga, si usted tiene perro, lleve siempre una bolsa y recójale las heces a los perros.
1: Mire, otra situación, a mí me pasó una vez, resulta que el vecino tenía a todo taco de volumen pero era de día, ¿no? Era de día,
0: sí.
1: Tenía todo taco el parlante, se escuchaba, y resulta, que en mi casa se estaba...
0: No, siga usted, ¿sí? Yo le sigo la música.
1: Ay. No, es que me gusta como suena doble. Y entonces yo estaba, le siga la música. Estaba ahí abullando y resulta que en mi casa estaban haciendo un arreglo de la energía. Entonces el señor que estaba haciendo el arreglo bajó los breques. ¿Y adivine qué?
0: Pues se quedó sin breques.
1: Bajó los breques.
0: Pues y quitó la luz de todo el barrio. ¿No?
1: No.
0: Ah,
1: o sea,
0: del...
1: Bajó lo de mi casa, bajó los breques de mi casa, instantáneamente al vecino se le apagó la música.
0: ¡Ay, jue madre! ¿Cómo así? O sea, le estaban...
1: Y entonces yo le dije al señor, venga, súbalo otra vez. Lo subió y siguió. Volvió la música otra vez. Y yo le dije, bájelo otra vez. ¡Pum! Lo apagó. Y ahí mismo
0: silencio total.
1: Entonces yo le dije al señor, venga, mire lo que está pasando ahí, que le están robando energía, mijo. Se subió el señor allá y preciso, tenían una conexión de la casa de ellos a la de casa de nosotros.
0: Ay,
1: y a nosotros nos estaba llegando caro.
0: ¡Qué ratas!
1: ¿Ah?
0: No.
1: Y entonces, ya el señor le hizo un...
0: Pues, ¿será que eso me está pasando también?
1: La pasó por otra parte y yo le coloqué un letrero.
0: Sí.
1: Si me roba energía, lo demando. Ahí

0: lo coloqué porque había como una ventanita pequeñita, sí. Y ahí se veía exactamente. Si sí. Me roba energía, lo demando. Ay. Y yo tenía una cámara, pero eso es una cámara, ¿cómo es que llama?
1: ¿Visión nocturna?
0: No, era una cámara como de juguete y tiene bombillito.
1: Ah, ya.
0: Tiene bombillito y entonces parece que era una cámara ahí, esa cámara enfocaba ahí.
1: Le puso la trampa.
0: Le puse el tate quieto.
1: No, oiga, pero qué rata, hombre, ¿ah? ¿Eh? Así son, yo no sé, María, se quieren como aprovechar.
0: Ay, hermano, es que...
1: No, qué la cosita. Gente. Luz Aide, ¿qué más? ¿Cómo estamos? Buenas tardes.
2: Muy buenas tardes, Candela. Pues le cuento que tuve el hijo de una vecina que ni siquiera vivía ahí. Nosotros siempre sacamos la basura ahí, prácticamente al borde del andén.
0: Sí.
2: Y el diario viene donde su mamá.
0: ¿Donde mi mamá? ¿Y por qué?
2: Y como es una calle cerrada, entraba el carro hasta allá, lógico. Pero la verdad, a veces parqueaban al otro lado una moto y él llegaba y se montaba por encima de la basura y la estripa y la regaba ahí. Y así, muy, muy oriundo, se va y deja la basura ahí regada. Luego vienen los perros y acaban de regar todo. Y los de la basura vienen y recogen a las carreras, no recogen bien.
1: Sí.
2: Y de verdad que queda eso hueliendo asqueroso ahí.
1: Hueliéndose.
2: Eso es el puerto Caldas por la manzana 4 al fondo.
1: O sea, lo está echando al inodoro entonces.
2: Ahí le dejo pues como para montarle ese detallecito al hijo de la vecina.
1: Oiga, ¿qué día, hablando de basuras y todo eso, qué día vine a guardar la moto? Tipo 12 de la medianoche más o menos.
0: Sí.
1: Parce, qué basurero tan berraco aquí en esta cuadra de la emisora.
0: ¿Verdad?
1: O sea, el basurero de los basureros estaba peor que los basureros que se ven en Bogotá.
0: ¿Pero la basura estaba regada?
1: Regada, completamente regada. Ah, que hasta tanga brasileras vi por ahí también. Esto.
0: ¿Tanga brasileras?
1: Sí, habían tanga brasileras también ahí botadas. ¿Ah? Y yo. Ah, no es.
0: Ah, usted las...
1: No, mentira, no, yo jodiendo. Pero sí,
0: cogió,
1: había.
0: ¿Cómo
1: era eso? No, qué bonita. No. No, pero sí había.
0: Se las recogió el suelo y la...
1: Y le hice. No es. Oiga, pero sí, qué cochinada, hombre. Lo que pasa es que lamentablemente, y eso que no están reciclando. Hay muchos recicladores que dicen ser recicladores, pero no reciclan en realidad. Y que dejan ahí los plásticos y todo eso. Lo que tienen que reciclar, lo dejan ahí. Entonces, ¿para qué destaparon la bolsa?
0: Ah, destapan la bolsa, abren y eso lo dejan ahí tirado.
1: Oiga, sí, eso es un problema porque yo he visto en varios lugares de Cartago, estoy viendo un basurero tremendo. Entonces, hay que prestar atención a eso. Y lo echamos al inodoro, hijo de madre.
0: Echamos al inodoro, lo echamos al inodoro por cochino.
1: Sí.
0: Por puercos de enero.
1: Sí, no, pues es que, o sea, está bien, los que reciclan y todo eso es un trabajo muy, muy duro también, la verdad, no, y muy respetable.
0: Claro, claro.
1: Pero entonces hay que también respetar y hay que dejar bien acomodadito, bien bonito, ¿sí? Así sea basura, pero hay que dejarla bonita, hay que dejarla bien acomodadita.
0: Es verdad. Oiga, ahí invitamos a los oyentes para que participen. Estamos hablando de vecinos malucos, le ha pasado, y también participa por boletas para las guerreras K-pop. Llega el vecino en un Lamborghini, hermano. Una elegancia, una machera de carro. Una machera, hermano, eso es un... Y entonces se mete ahí al ¿cómo es que se llama? Se mete ahí a la empresa y todo el cuento. Y...
1: Sí.
0: Y entonces él ve que uno de sus empleados está saliendo muy temprano. O sea, tiene que salir a las 12 y sale a las 11. Uh-huh. Y todos los días eso lo cogió de bate a las 11.
1: Sí.
0: Y entonces llamó a un detective privado y le dijo: mira, hermano, lo que pasa es que yo tengo un problema con uno de mis empleados. Pues, hermano, yo no lo he querido echar porque es que es uno de mis mejores vendedores.
1: Sí, claro.
0: Mis mejores. Yo no lo he querido echar, hermano, pero yo quiero saber por qué él sale a las 11 de la mañana. Sí, por qué sale tan temprano. Entonces yo necesito que usted lo siga y le haga respectivo seguimiento, a ver qué pasa.

0: sin cuenta. A los tres días llegó el man. Mire, yo le voy a decir qué es lo que hace. ¿Qué es lo que hace? Mire, él, por ejemplo, llega, sale de su empresa, coge su carro, se va para su casa, se come su almuerzo, le hace el amor a su mujer.
1: ¿Ve? ¿Sí? ¿Todo eso? ¿Ve?
0: Dice, ve, no, pero pues... No están haciendo como nada indebido, o sea, no está complicada la situación. No, qué pena, caballero, de pronto... Pero yo le tuteo. Él sale de tu empresa, coge tu carro, se va para tu casa. Se
2: come el almuerzo. Y le hace el amor a tu mujer. Ay, cosas que pasan en la vida. Para siempre. 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
1: Oigan mi canción, esa es mi canción para que...
2: No, esa canción es de Lalo Rodríguez,
1: también,
2: señor.
1: Pero hoy es mía. Suele.
2: Esa es la canción que postula DJ.
1: Imagine que le digan a usted así. Vale, ¿qué?

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1: Yo diría que a los oyentes de la familia Candela se la pusimos dura.
2: Ay, sí, yo creo que sí. Muy bien, muy bien. Ahí está, oyentes de la familia
1: no
2: Candela.
1: Eso no está fácil.
2: Eso no está fácil porque no, los temas están, pero duros, poche. Duros. Ven, devórame otra vez. Es que inician bonito, ¿no?
1: Es que tienen un inicio.
2: Y conciencia. Ese piano suena hermoso,
1: No, es un órgano. Ahí está, ahí en ese momento está, se está tocando el órgano.
2: El órgano.
1: Sí, el órgano que tiene ahí.
2: Sí, la... porque después de venir de Devórame otra vez fue que le tocaron el órgano y llegó a conciencia. Tuvo la conciencia de decir, ay, sí, tocó el órgano. Muy bien, familia, son las 5:54.
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2: Oiga, por allá en Sonora, en México.
1: Pues órale.
2: Pues órale, guate, pues
1: ¿qué estaba pasando en Sonora?
2: Pues algunos estudiantes mientras salían a descanso. Mientras salían a descanso, después de que llegaban, se encontraban las maletas abiertas y se le había perdido audífonos, plata, monedas. Sí, señor, todo eso, güey. Y eso de una vez dijeron, pues órale, ¿qué está pasando aquí, güey? ¿Quién nos está cachando? ¿Quién nos está ahí robando pues la plata, güey? Pues entonces todos los estudiantes...
1: Repámpanos,
2: rechín. Pues órale, entonces se unieron todos los estudiantes, colocaron una cámara oculta, ¿eh?
1: Para saber, sea, una cámara escondida.
2: Una cámara escondida, sí, señor. Y para saber entonces quién era la persona que estaba haciendo esa fechoría.
1: ¿A poco,
2: sí, señor? Y pues resulta que nada más y nada menos se dieron cuenta, adivinen de quién, ¿eh?
1: Pues de quién se estaba robando todo lo de las maletas.
2: Pues uno piensa de pronto un compañero que de pronto esté necesitando plata o algo así por el estilo. Pero resultó que era nada más y nada menos el propio maestro de éticas y valores, güey.
1: El maestro de éticas y valores.
2: De éticas y valores, güey.
1: ¡Qué poca madre!
2: ¡Qué poca madre, güey! ¿Ah? ¿Cómo se le ocurre hacer esas vainas? Pues bien, fue bien cachado ahí, ¿ah? Lo cacharon de una cámara y de una dijeron, pues ¿cómo se le ocurre, güey? El maestro Longaniza.
1: ¿Y sabes qué dijo cuando lo cacharon?
2: No, pues no dijo nada porque...
1: Pues dijo, se me chispoteó.
2: Eso pasó en México, güey, ¿eh?
1: Uy,
2: no. Oiga, pero el ladrón ser el propio maestro de éticas y valores.
1: Oiga, qué falta.
2: Uy, no, está, ¿hasta dónde hemos llegado, señores?
1: Oiga, hablando de cosas, como más leyendo un libro así muy...
2: Sí.
1: Concentrado y... Un amigo le dijo, oiga, señor, usted que lo veo tan concentrado que me dio la curiosidad de preguntarle qué libro está leyendo.
4: Claro que sí, caballero, estoy leyendo. Esto es un libro de éticas y valores.
2: Ah.
1: ¿Y dónde lo consiguió? No, me lo robé allí en la librería de la esquina.
5: Me pegué una robada.
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0: acá hablando de vecinos malucos.
1: Sí, señor.
0: Vecinos aburridores. Oiga, y hay unos vecinos, por ejemplo, con chismosos.
1: Uy, sí. Son la tapa del la cámara del barrio.
0: La cámara del barrio.
1: Y eso llega, se dan cuenta de todo.
0: Salen, apenas llega el vecino tarde de la noche, mismo llega y saca la cabeza por la ventana.
1: Ajá. Se nota, se ve que mueve las cortinas de una vez y uno dice... A ver, cuando yo me doy cuenta de eso y yo, ay, pero evita el chisme, verá que engorda. Yo y les digo de una. En Bogotá tenía una vecina así.
0: ¿Sí?
1: Y yo, como era bien gordita, entonces yo le decía, evita el chisme, verá que enflaca, mija.
0: ¿Y no le decía nada?
1: Nunca me decía nada. Yo siempre me daba cuenta de...
0: ¿Sí se enflaqueció?
1: Nunca. Nunca adelgazó
0: la
1: susodicha.
0: ¿Quién la manda? Cosita.
1: Sí, así es.
0: Me gustaría saber qué opinan, qué piensan los oyentes o si tienen alguna anécdota por ahí. Cuenten.
1: Julia de mi amor.
0: Yo te quiero, Julia, más que a mi camión.
1: ¡Mueva! Julia, ¿qué?
0: Julia de mi amor. Yo te quiero, Julia, de mi corazón.
1: Tarararán. Hola, Julia.
2: Buenas tardes, familia Candela. Voy a tirar al inodoro a los... A los vecinos del sector del cofre bajo, que son tan cochinos, degenerados puercos estos. El

0: el carro pasa dos veces a la semana.
1: Sí.
0: Y nos traen la basura aquí en la intersección del Cobre y nos la dejan ahí. Puede pasar, ha pasado el carro y al momentico ellos van llenando eso y van llenando eso. A los del sector del Cofre Bajo, donde queda la iglesia católica, del Cofre Bajo, todos los cochinos puercos degenerados. No nos hemos podido quitar ese chicharrón de encima. Y hay una vecina y yo que limpiamos, que ya tiene un chocito ahí de asados, de comidas rápidas, y limpiamos. Y eso, si cuando no pasa el carro se demora, imagínense en el olor que queda ahí.
2: Ay, güey,
0: imagínense en ustedes, son cochinos puercos. Gracias, familia Candela.
1: Qué genero.
2: Ya me fue por el inodoro.
1: Vecinos malucos, malucos. Mire, que este programa sea lúdico.
2: También, ¿sí? Claro.
1: Que este programa, a pesar de del cuento de los chidos, porque toda la gente, ay, oí lo que dice. Pues también sea lúdico para los vecinos, concienticémonos. Si a usted no le gusta que le hagan, que le coloquen la basura ahí al frente de su casa, pues entonces no lo haga, no lo haga con el vecino. Si a usted no le gusta que le pongan alto volumen, sí, entonces no lo haga, no lo haga.
2: Sí, exactamente, así es. ¿Rodrigo bien o no?
3: Buenas tardes, familia Candela. Mi canción es la de Lalo Rodríguez.
1: Ah, sí, ¿eh? Lalo Rodríguez, Lalo. Comenzamos con Lalo, oyentes de la familia Candela Singa votando por Lalo. ¿Sí? Ahí Lalo tiene Ven, devórame otra vez, es mi canción. 316-470-4083.
2: Recordemos.
1: Vamos a regalar boletas también. Vamos a recordar las canciones. Vea, yo creo que yo esta muela la tengo coca, porque yo hice
2: y le dolió.
1: Ahí mismo. Sí.

0: otra es esta. Uf, me da escaramucia cuando escucho el piano.
1: Que antes se hacían la música con amor, con cariño.
0: Sí, con amor, cariño, respeto ante todo.
1: Respeto. ¿Ah?
0: Vamos, caballero.

0: ¿La conciencia qué?
1: La conciencia me dice que no la debo querer.
0: Canciones lindas, canciones lindas. Hoy en el, ya iba a decir candelómetro de candela. Canciones lindas enfrentadas, es mini candelómetro. Mini candelómetro, muy bien. Familia Candela, Adriana, buenas tardes, ¿qué más?
2: Familia Candela, buenas tardes, mi voto es por conciencia.
0: Hizo conciencia.
3: Y la conciencia me dice.
0: Oiga, ya habían votado por conciencia hace rato, ¿cierto? Un voto, ¿cierto?
4: Yo no me acuerdo.
0: Sí, creo que sí, creo que alguien dijo. Bueno, no me acuerdo, la verdad. Muy buenas tardes, voy por la conciencia.
4: Bueno, por la conciencia. Ojalá que los que voten, por favor, háganlo también en mensaje de voz, ¿sí? Que se escuche al aire.
0: Sí.
4: Por favor.
0: Buenas tardes, chicos, ¿cómo están? Voto por Walter.
4: Que se escuche al aire, por favor, el mensaje de voz.
0: Se está escuchando al aire porque yo lo estoy diciendo.
4: Se lo está diciendo. No, pero ¿sabe por qué me parece incómodo? Porque pues yo sé que usted lo está haciendo bien y que es, pero muchos oyentes dirán, no, eso es puro cuento.
0: Sí.
4: Puro, ellos inventan eso. En cambio, cuando ustedes salen al aire,
0: sí,
4: que no les cuesta nada, que es muy breve.
0: Sí, claro.
4: Entonces suena más transparente.
0: Sí, es verdad, es verdad. Tiene
4: y como nosotros acá somos así transparentes.
0: Tiene razón, con razón, estoy viendo al otro lado lo que está detrás.
4: Porque hoy nosotros somos transparentes.
0: Muy transparentes. Eso sí es hablar mucha caspa en
4: las
0: la verdad.
4: Los invisibles.
0: Los invisibles. Uy, eso sería algo muy chévere poder ser,
4: ¿sí,
0: invisible?
4: No.
0: Al menos una horita de ser invisible. Uy.
5: Oiga, Candela. Está buena, esa vuelta está buena, hermano. Está buena. No, y vámonos con Devórame otra vez, papá. Eso es... Gilberto Santa Rosa tiene un exitazo, pero vámonos con eso. Muchas gracias, Candela.
4: Gracias. Listo. Por apoyar, hermano.
0: Listo. Hace...

0: Me hacen reír mucho, nunca cambien, qué graciosos son. Yo quiero la de Gilberto, soy Indy. Hola Indy, ¿qué más? Saludos, gracias. Sí,
1: pero hágalo en mensaje de voz, no sea perezoso. Mensajito de voz, ¿qué les cuesta? ¿Cuánto vale un mensaje de voz?
0: No, nada, es totalmente gratuito.
1: Vale, nada, mensaje.
0: Al gratín como nos gusta. José.
2: Buenas tardes, familia Candela. Mi voto es por la canción de Jota.
1: Mire.
2: Yo también hago parte de la familia Candela.
1: Vale, un berraco que salía al aire y dice la canción. Y aparte de eso, dice la canción de Jota, un varón.
0: Muy bien. Marcelita, ¿me pueden pasar un saludito para mi esposo que está de cumpleaños? ¡Feliz cumpleaños, esposo de Marcelita!
1: ¿Cómo se llama y le hacemos una trova?
0: No dice el nombre. El esposo,
1: no le hagamos
0: esposo trova. De Marcelita, diga el esposo de Marcelita. No.
1: Tiene que decir el nombre.
0: Que lo amo y que deseo lo mejor, que se cumplan todos nuestros sueños. No, los sueños de él, porque le está deseando es a él.
1: ¿Sí o no? Que, de nosotros.
0: No, es que ya no.
1: No, porque los sueños de nosotros ya se están cumpliendo.
0: Sí.
1: Ya.
0: Nuestros sueños, por favor. Para mi esposo, Rodolfo se llama, Rodolfo, que lo amo. Rodolfo se llama, el cumpleañero.
1: Listo.
0: Haga la trova
1: Pero usted me ayuda.
0: Bueno. Acordé de eso.
1: Pero despacio. Un saludo para Rodolfo.
0: Más rápido.
1: Aquí yo le estoy diciendo que usted cumpla muchos más. Aquí yo le estoy diciendo. Felicitaciones. ¿Ya?
0: Oh, es que las serenatas de nosotros son únicas.
1: Apoteósicas, o sea, Rodolfo ya, no, es más, ya con esa trova.
0: No necesita más regalos.
1: Ya, no le regalo, no ni, le da porque.
0: Ni torta, que... ni nada. Nada. O sea, esto fue lo más top que pudo haber escuchado.
1: Si usted quiere darle regalo, es cosa suya.
0: Sí.
1: Pero,
0: ya no necesita. ¿Para qué? Eso es desperdiciar plata ahí. Ya, y le salió gratis, que lo más...
1: Gratis. Y por Candela Esther, imagínese.
0: Exacto. No, es que... O sea, que lo saluden a uno, o sea, por Candela, ¿what?
1: No, y más el día del cumpleaños.
0: Y más el día del cumpleaños. No, es que definitivamente... Es que nosotros somos reáspiros, ¿sí me entiende? Reáspiros. Sí, a la parte seria, mi socio.
1: No, es que estamos hablando en serio.
0: Lorenita, buenas, ¿qué más? ¿Cómo estás?
3: Buenas tardes. Familia Candela.
0: Hello.
3: Voy a tirar al agua. Tengo una vecina que yo no sé si es que no duerme, porque si llega uno a las 4 de la mañana del trabajo o 3:30, ahí mismo ¡pum! Voltea uno a mirar y ya ¡pum! Sé cuando el mismo de una corre la cortina. Yo no sé si es que no duerme.
0: Yo creo.
3: Ave María, y así es todo el día. Pasa algo, alguien viene a traerle a uno algo. Una nevera o lo que sea, y ¡prum! Se hace la loca la que empieza a sacar la escoba para barrer. Ay, yo hago parte de la familia Candela. Pero a veces es bueno tener vecinos chismosos, porque es que ellos le colaboran a uno de pronto contra los ladrones.
0: ¿Será que sí? Ay, parce, yo he conocido que ahí sí no sirven. Ahí sí no dicen nada y ahí sí no se enteran. Tan raro. Preciso, yo no miré esa vez. Y hacen la fechoría y todo. No, ahí sí no, ¿ah? Para eso sí.
1: Hay
0: no.
1: Vecinos muy chismosos y ellos dan mucha pereza. Cuando usted llega bien tarde, ahí mismo sacan la cabeza.
0: Tan, tan.
1: ¿Sí?
0: Eso sí es así. Vea, esos vecinos, coja que tan berraca.
1: Vea, póngale que va la diferencia de una mujer joven a una mujer adulta.
0: Sí.
1: Cuando está haciendo sol,
0: ajá,
1: la joven me dice, uy, este solazo apenas para estar en la playa.
0: Claro.
1: Y si es una mujer adulta, cuando está haciendo sol, uy, qué sol tan berraco, apenas para lavar la ropa.
0: Tal cual.
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0: bien la herida.
1: Y que estamos de regreso a la casa ya, ¿no? Ya regreso sí. A la casita.
2: Ya muchos están regresando a la casita. Ya otros ingresan a su trabajo también.
1: Otros ingresan a sus labores. Sí, tiene toda la razón. Saluditos, ahí los acompañamos durante toda esta tarde, noche y toda la noche en realidad. Toda la noche toda y la madrugada. Noche. Ahí siempre en sintonía de Candela. Julia, ¿qué más?
3: Hola, familia Candela, mi botico es por Ven, devórame otra vez.
2: La Julia. Pues. Y es que ella lo canta así como...
4: Como con esa excitación. Ven, devórame otra vez. Yeah, maracuyea.
1: Helen, buenas. Buenas tardes. Si es para votar por la canción, por la conciencia. Listo. Voté como Walter Fox. Ahí dice, mire, dice, no es que hay que, sí. no, yo ilegal, una persona honesta.
5: Buenas tardes, familia Candela, les habla Raulete.
6: Pero muchos oyentes...
5: Mi voto es por conciencia.
2: Y la conciencia
5: de Sachita de la Vieja Guardia.
6: Salen al aire.
5: Sachita especial. Soy de la familia Candela, Raulete lo tiene todo.
1: Amén. Oremos. Raulete votó por mí. Vea pues.
2: Qué bien, hermano.
1: Primera vez. No, mentira, él ya ha votado por mí, pero es muy rarita la vez que vota por mí. Pero todo bien, Raulete, le lleva, se le tiene en cuenta. Así es. Yolanda del Río.
7: Hola, buenas noches, familia Candela. Yo he hecho al sanitario de la vecina. Que recién llegaba por acá, como yo tengo una perrita, toda... Todo popó que aparecía en el antejardín de ella, me lo tiraba a mí a la puerta. Entonces le tocaba limpiar.
1: Ay, no, muy descarada.
7: La de mi perrita aquí adentro, porque yo no la dejaba salir. Y la que ella me tiraba hasta la puerta, me tiraba a la portería.
1: Uy, no, esa sí, echémosla al inodoro de una.
2: Cochina, puerca.
1: Uy. No, eso es ya ser muy descarado. O sea, eso es buscar problemas donde no los hay.
2: Claro.
1: Eso es ser una persona problemática. ¿Ah? ¿Cómo le ocurre? No, al contrario. O sea, es más, uno ve. Yo, por ejemplo, soy de esos. Que yo veo basura tirada en el vecino y antes yo se la barro. Le ayudo a que se le vea bonito y todo eso. Sí. Claro. ¿Sí? Pero no, eso echarle...
2: ¿Cuándo va a pasar por el negocio?
4: No, porque yo digo mi vecino, usted no es
2: pero
4: vecino.
2: Pero pase cuando ya terminemos todo, entonces ¿para qué?
1: Ah, pues...
2: Colabore ahí.
1: Pues sí, también. Luz Marina.
8: Barro, muy buenas tardes.
1: Bueno, a mí todo
8: es por
1: Walter. Esto, Luz Marina, muchas gracias, muy amable, interesante. Gracias, Santo Men. Más oyentes, buenas.
9: Familia Candela, mi voto es por Devórame Otra Vez, de Lalo Rodríguez. Que tengan una feliz noche.
1: Muy bien, muy bien. Meli, hola Meli. Saludos, voto Devórame Otra Vez.
2: Epa.
1: Listo, Meli, muchas gracias. Nancy, buenas.
10: Buenas tardes, familia Candela. Mi voto es por la canción de DJ. Yo también hago parte de la familia Candela. Solo éxito.
1: Ahí es donde yo hago... Mando entero porque ya casi...
2: Ya casi se sabe.
1: Mélida, buenas.
11: Mi familia Candela, buenas tardes. Mi voto es por Ven, Devórame Otra Vez.
2: ¡Epa! Yo vamos a ver cómo de tú a tú. Candela.
4: De tú a tú, su merced, sí señor.
1: Dianita, ¿qué más? Tan pobre esa trova de DJ, dijo Diana.
2: Ah, que le pareció pobre.
1: Le pareció pobre. Mejóresela,
2: mejóresela. Se la voy a mejorar.
1: Mejóresela.
2: Pero despacio, despacio.
1: Ay, yo ya iba con ese.
2: ¡A Rodolfo lo saludo!
1: No, pero ¿a Rodolfo?
2: No, ¿cuál es? ¿No es el de cumpleaños?
1: Sí, pero no, pero Diana está diciendo, o Diana es otra oyente, que dijo que la trova está pobre, entonces hágale una trova a Diana.
2: ¿Pero cuál pobre? ¿Pero cuál trova es?
1: No, pues de la del cumpleaños, pero entonces mejorela, pero entonces ya para Diana, porque ya felicitamos a Rodolfo.
2: Ah, ya, ya.
1: Entonces hágale una Diana. Ay, ya vende mazamorra, hágale.
2: ¿Sí?
1: Sí, ella vende mazamorra.
2: Sí, pues ayúdeme. Espacio. Si usted en la calle ve a Diana, al mismito vaya y corra y dígale a Dianita, véndame una mazamorra.
1: Muy bien, eso.
2: Con panela también, con y panela. Con bocadillo.
1: Uy, sí, eso sí es rica y además que esa es, mejor dicho, Esa es antioqueña.
2: Ah, eso es una vida.
1: Eso es, porque es que Anita antioqueña, papi.
2: ¿Verdad?
1: Ay, ya es antioqueña mío, ese país es antioqueña, pues.
2: Ah, de pura cepa.
1: Pura cepa, papi. ¿Vos qué crees? Entonces, 6:37 minutos, familia Candela. Aquí pasa bueno, ¿sí o no? Aquí habla cháchara.
2: Muy bueno.
1: Se habla cháchara. Se pasa bueno y se disfruta. Por ahí le dejamos algo en el estado de WhatsApp para que ustedes vayan y miren de pronto si algún, si su novio, si su esposo, si su esposa de pronto hace parte de algún número de esos. ¿De J de qué número hace parte?
2: ¿De qué?
1: Yo sé el... del el fritando
2: fritando
1: que
2: carne.
1: Sí.

0: Oye, imagínense que, le dicen a un... el tipo va a la tienda.
1: Sí.
0: Señor, hágame el favor y me da un salchichón. Hágame el favor y me da un salchichón.
1: ¿Quiere que se lo parta en rodajitas?
0: ¡Ah! Oigan, a este cree que usted cree que mi traje de cero es una alcancía.
2: ¡Uy, qué boleta!
3: Uy. 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

0: Muy bien, familia Candela. Oiga, siguen pasando cosas. Siguen pasando cosas en el barrio fino. Resulta que un señor, creo que fue en México, un señor mexicano, pues se hizo novio de una mujer. Sí. Digamos que un poco trozudita, tenía sus voluptuosidades, okay. ¿Sí? Pero pues el hombre se enamoró y decidió embellecerla, decidió tunearla, como dicen por ahí vulgarmente.
1: La tuneó.
0: La tuneó completamente y dijo, no, pues yo quiero a mi esposita, ¿eh? Porque se hicieron esposos y todo eso, y güey, tales.
1: Se casaron.
0: Se casaron y tal. No, pues no sé si se casaron o no, pero pues eran pareja y creo que vivían juntos y todo. Entonces, pues el hombre empezó a invertirle a ella. Ay, que venga, que le vamos a colocar los senos, que le vamos a colocar hacer la lipo, que a levantar las nalgas, que a la bichectomía, que la yo no sé qué. Que, o sea, mejor dicho, le invirtió un poconón de plata. ¿Y sabe qué hizo?
1: ¿Qué hizo?
0: Se quedó una mamá

0: cita completa. O sea, una vaina que uno dice, uff, qué cambio tan hijo de madre. Y claro, ella ya se vio al espejo y ella dijo, uy, cosita rica, mamacita, pero como está bien hecha. Claro, obviamente la hizo el cirujano y todo eso, hizo un buen trabajo. Entonces, la dejó bien tuneada, bien bonita, mamacita. Y ella dijo, ah, no, pues yo no me merezco ese güey que está ahí en la casa. Ese está muy feo para mí. Y fue y se consiguió otro man.
1: ¡Ay, qué hijo de madre!
0: Se consiguió otro man pintoso y todo, alto y fornido y tales. O sea, cuando ella estaba en su cuerpo anterior, sí, por decirlo así, pues como que no levantaba mucho, ¿no? Entonces, pero el mexicano le prestó atención. Y le dijo, no, pues,
1: que viene, que viene. Sólale, mi Lupe, que te voy a tunear y te voy a, y las nalgas te voy a levantar.
0: Y sí, señor, que le levantó las nalgas y ella también levantó, pero vuelo para otro lado. Ay. Apenas se miró en el espejo y dijo, uy, yo estoy, pero buena y huepucha. Y de una vez, pum, se fue para una discoteca, no, tales, se miró uno con un man y tal, y alzó vuelo y chao.
1: Dale cuidado a eso.
0: Perdió. Eso prácticamente es una estafa.
1: Una estafa.
0: Eso fue una estafa. Lamentablemente estafaron al man.
1: No, debió haberle hecho firmar algo, mire. Con eso.
0: Esto me pertenece. Yo fui el que lo hice, esto me pertenece solamente. Y tengo los documentos. O si no, entonces quite todo eso, démelo y salga y vaya así.
1: Sí. O me lo devuelve. O me paga lo que valió.
0: Exactamente. Y yo creo que de ahora en adelante, si uno quiere hacer eso, lamentablemente hay muchas mujeres que están pensando eso, así. Entonces aprovechan del man que de pronto tiene plata, no está bien agraciado, pero tiene dinero, le saca lo que quiere sacar y chao, una patadita en el popo y hasta luego.
1: Patadita de la buena suerte.
0: La patadita de la buena suerte.
1: Señoras y señores.
0: Eso es lo que pasa en el barrio fino, señora, ¿eh? Qué cositas.
1: Uy, no.
0: Y por supuesto eso se viralizó también en redes sociales, como cosa rara, ¿no? Vamos a ver qué dicen los oyentes de la familia. Candela 95.1, ¿dónde está? Vivi Candela, saluditos. Harold, ¿qué más? ¿Bien o no?
2: Familia Candela, buena tarde. Hoy mi voto es por Benny, devórame otra vez.
1: Epa, epa, vamos bien, mi hermano. Vamos hijo a ganar.
0: Hijo de madre.
3: Buenas. Me voy por la canción Rondamón de Jota, el que pone la nota.
1: Gracias, Rondamón. Dios le pague.
3: 24-7.
0: Uy, no, pero es que mire cómo suena de linda esta canción. ¿Usted no se enamora de esa canción? Uy, cualquiera.
1: Pero ahora coloque la mía al principio.
0: No, la suya no la voy a colocar porque usted va ganando.
1: Ah, yo voy ganando.
0: No, pues por eso voy a colocar la mía para que
1: para reforzar.
0: Para reforzar, para nivelar. Sí. Dale, pues. Pero igual suena más bonita. La mía suena más bonita cuando inicia que la suya.
1: Ponga la mía. Uy, no. Es que la mía suena también muy bonita. O sea, yo no voy a meditar su canción porque yo soy admirador número uno de Gilberto Santa Rosa, pero la mía también suena bonita.
0: Ay, bueno. Ahí están esas dos canciones enfrentadas en el día de hoy. Yo voy a ganar. Tengo la fe. Yo tengo fe que yo voy a ganar. Yo tengo fe que no voy a perder. Y la canción mía va a ganar, porque la de DJ es la que va a perder. Chin, chin. Ya. Gracias por la trova, dice Diana.
1: Ahí sí le gustó.
0: Sí, ahí sí le gustó a Diana, listo.
1: Marlene. No, porque prácticamente se le hizo publicidad al Son Mamorra.
0: Ay, práctica. Oiga, sí, en serio. No nos dimos cuenta y sí.
1: Sí, prácticamente le hicimos.
0: Excelente estado, no es tan chévere para los que comparten habitación. Saludos, familia Candela. ¿Cómo? Ah, lo del estado, sí. Muy bien. Amo tu voz, pero ¿la de quién, Elena? ¿La de DJ, la de Walter Fox, la de Diego, la de Duber? ¿La de quién? Y che, nos piropos, que a nosotros nos gusta escuchar eso, ¿sí o no?
1: ¿De quién ama la voz?
0: Bueno, más oyentes. Hello.
4: Si usted en la calle ve a Diana, es mejor que vaya y corra, porque si no coge y le engrampa unos 2,000 de más amor.
0: ¿Cómo la vio, ah? ¿Cómo la ves vos que tenés
1: no,
0: gafas?
1: No, imagínense, nosotros le hicimos publicidad y él ya, sí. Ya le está haciendo publicidad para que no le compre.
0: Sí, porque
1: no, le quedó bonito.
0: Le engarampa uno sí o sí mazamorra, María. Va a tocar ir a comer mazamorrita ya. Ya mejoré la trona, ya mejoré la trova de Diana para que la ponga. Saludos desde Carro Taller. jurisdicción.

0: Y yo así, feliz, contento, que va, que la mano izquierda no se dé cuenta de lo que hace la derecha, sino que esos brazales, Diositos, son bendiciones, papi,
1: yo no le va bien.
0: Pero es que si hay unas pecuecas, unas chunchuras que uno les ayuda, hermano, le clavan el puño, lo ven que uno va para el suelo, lo ayudan a empujar y lo apun, lo tumban, hermano, pero ¿sabe qué? La cobija no se hizo para una sola noche, mi hijo, y arrero somos, y en el camino nos vemos, papi, ¿sabe qué? Y no sigo más porque no, me haces como rabia con esta porquería.
1: Pero yo no entendí.
2: Yo no sé ni de qué está hablando.
1: Porque el tema del día no es.
2: No, ese no es el tema del día. Ay, ese Alexander. No sé de qué está hablando. Se ganaron de Mazamorra, usted dice. Buena publicidad. Ah, bueno, ya no la ganamos. De Botica, ya. Toque ir a reclamar Mazamorra. A la Virginia.
1: La Virginia, con panela.
2: Con panelita, sí, qué rico.
1: Va a ir de buena la Mazamorra con panela.
2: Oye, mi audio. ¿Dónde está el audio? Ah, listo, ya vamos para allá.
3: Hola familia Candela, buenas tardes. Mi voto es por conciencia, gracias.
2: Listo, Isabela, muchas gracias. Doiran, buenas.
4: Doiran. Buenas noches, mi voto es por la de Walter Fox.
2: Eso, César, ¿bien o no?
5: Ve, mira, ve. Yo escucho Candela, solo éxito, ve. Voto por conciencia. Conciencia, ve. Vos a ver.
1: La conciencia. Vamos a ver cómo vamos, señoras y señores oyentes de la familia Candela. ¿Quién es el ganador de esta contienda? ¿Si Walter o DJ? ¿Será el que te pone la nota o será Walter Fox el que te pone la voz? Oyentes de la familia Candela, de una vez, hermano, porque ya.
2: De una vez, señor. Yo dije, uy, DJ me la ganó, pero papi, me le adelanté por dos. Y ¿sí? Yo fui el ganador, señor. 12-10.
1: Bueno, lo felicito.
2: Muy bien, sirvió el pedacito.
1: Sirvió el refuerzo.
2: Y eso que yo también le reforcé el suyo, ¿no?
1: No, sí, usted.
2: Los dos fueron reforzados, porque hay que ser equitativos.
1: Y nosotros tenemos un balance.
2: Aquí. Exactamente, balance general. Marcelita. Ay, yo a Marcelita ya la escuché. Ah, venga, Marcelita.
6: Buenas tardes, familia Candela. Mi voto es por la canción de DJ.
2: Bueno, igual no alcanzó a ganar.
1: Ya qué va a decir, hermano.
2: Muy bien, eche uno rapidito ahí y nos vamos.
1: ¿Un chistecito rápido?
2: Sí, uno rapidito ahí.
1: ¿Usted sabe el chiste del pescado?
2: No.
1: Ahí le dejo con la espinita.
2: Ahora sí nos veremos. Conciencia, Gilberto Santa Rosa. La canción ganadora. Feliz tarde, feliz noche. Nos vemos, DJ.
1: Chao, compadre.
2: El que te pone la notica. Hoy sí le gané. Por unita. Bien.

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